¡Vámonos! ¡Poder del Norte! ¡A ella! Somos Radio Turquesa 105.1 desde Cancún. Buenas tardes, Canacín. Buenas tardes, Progreso. Buenas tardes, Mérida. A través de la señal 100.5.

0: vamos a la primera pausa. Regresando, les tengo un reporte. Les tengo un 5 informativo, familia. Después del corte. Accidente. ¿Dónde? Pendientes. Regreso en breve.
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1: Son las 7:13. 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
0: Ahí tienes el número. El número, por favor, para que te comuniques conmigo ahora. Les platicaba un accidente. ¿Dónde sucedió, mi queridísimo Jaime? Te escucho, papi Rim.
10: Vaquerito, vaquerito, muy buenas tardes, muy buenas tardes. Tráfico pesado bajando de playa a Puerto Morelos. Tráfico pesado, hubo un percance, para que tomen sus precauciones. Esto es mi reporte hasta el momento. Excelente programa, vaquerito. Te escuché al llegar, pero como estaba el bolita que no quería que se pusiera celosa, ya sabes.
0: Mi querido Jaime, más o menos, ¿a qué altura de la carretera? ¿A qué altura de la carretera 307, si nos puedes ayudar, Jaime? Por favorcito, para pasar correctamente la información. Te agradezco mucho. Gracias, tío Aurelio. Ay, ay, ay, ya se reportó el tío, ¿eh? Ahí está trabajando, pero ahí tiene la bocina escuchando al sobrino consentido.
10: Vaquero, vaquero, vaquero, vaquero, vaquero. Nos reportamos, gusto escuchar tu melodía, tu ronco pecho, como dices. Aquí vamos, bebé Rim, aquí tomando uno con Marquiños, aquí pasándolo un buen rato. Así que salúdame, que andamos a la orden para el desorden.
0: Mi gran amigo Marquitos. Es mi amigo, mi gran amigo del alma. Es mi best friend, sí que sí, Hola, vaqueros, saludos a todos los chatarreros. Siga así, amigo, con toda la actitud, soy Federal 9. ¿En serio es esto apodo? Federal 9. Digo, ayer escuché Luis Miguel y hoy Federal 9. Solo falta Bacho 1, Bacho 2, con Alep 3. Oiga, ¿en serio es esto apodo, papi Rin? Neta.
11: Bienvenido, vaquerito, ¿cómo está usted? Espero que bien, muñeco.
0: Bien, doña Angie. Ya sabe, ven sabroso. Saludos, ahora soy del 2207. Ahora soy Osorio. Sí, papi, te habías perdido mucho tiempo, ¿eh? ¿Qué pasó allá, papi? Ya te extrañaba tu amigo, ya sabes quién, papito. Oye, vaquero, saludos, muchos éxitos de aquí desde Kansacap. Te saluda, como siempre, Javier Raful, el caimancito. Temozón, escuchando también Radio Turquesa.
6: Rollo, mi vaquerito, vaquero, aquí escuchando desde Tijuana, México, Baja California. Saludos ahí para todos los que escuchan allí en Cancún, México y Playita del Carmen, allá en el tercer parque de Vías del Sol, vaquero. Vaquerito, saluditos aquí con un calorcito, todo lo que da en Baja California. Saludos a todos los de La Colosio y Cancún, allá en Vías Otochi, la zona hotelera, mi vaquero. Saludos.
0: No, hombres, calores también aquí, chavo. Amigo vaquero, buenas tardes, saludos a mi tía. Ella se llama Silvia de Cancún. Un saludo para el primo Gustavo. Y saludos para ti de parte de Reyes. Reyes Canul, mi querido Reyes, amigo. ¿Desde qué ciudad nos estás escuchando, amigo Reyes? Cuéntamelo. Reyes Canul. Un besote para Camila. Claro, Camila, hermosa, preciosa. Te quiero mucho, novia mía hermosa. Y también saludos para la mamita, para mi suegri, Lulu Sandoval. ¿Verdad, suegri? Míralo al guapo. Oye, guapo, ¿con quién vas? ¿Quién sale en la foto contigo, guapo?
12: Hola, precioso. Buenas tardes, noches. ¿Cómo estás, mi amor?
0: Dispense, creo que usted está refiriéndose, coqueteando con el locutor que ya se fue, señor Antonio López. El locutor anterior ya acabó su programa, señor Antonio López, ¿eh?
12: ¿Qué onda, vaquerito? Excelente miércoles. Ya sabes, el 12-14 escuchándote. Qué bueno que nada más duró una hora su programa de bola. Porque pone esas canciones que para la máquina son feas, igual que sus chivas. Sobre todo una del chiringue dingue.
0: Cállate, najera, de veras.
13: Vaquerito, es viniendo de playa, cruzando el puente, bajando de Puerto Morelos, okay. Bajando, ya se hizo el tráfico.
0: Perfecto, oye, sí, cierto, ahora sí. Toda la gente que está a punto de llegar a Puerto Morelos, que están saliendo de playa y a la hora de llegar justamente al puente de Puerto Morelos, ahí tenemos una situación, así que tengan paciencia. Ahí, por favorcito, todos ustedes que están conduciendo con dirección hacia Puerto Morelos, por favor, a la altura justamente del puente, ahí tenemos un accidente, por lo cual ya se está haciendo el tráfico en este momento, ¿ok? Así que tengan mucha paciencia. Esto se llama La Mujer del Pelotero. Ellos son los alameños de la sierra. Cuéntame, ¿cómo va tu noche? ¿Cómo pinta tu miércoles mañana? ¡Mañana! ¡Uy, va a ser buenísimo!

0: sabes a chocolate, mami Ricky. Antes de la pausa, ya nos dan más datos de este accidente. Esta situación allá en Puerto Morelos. Esto pasó frente a un súper que está sobre la carretera federal de color amarillo. Esto abarcó 3 carriles, por lo cual el tráfico está avanzando muy lento. Así que ya sabe usted que está llegando a la altura de Puerto Morelos. Ahí tenemos un tema sobre un camión que transportaba ahí unos pollitos. Se salió de carretera, por lo cual el tráfico está muy lento justamente allá en Puerto Morelos. Ok, tenga usted mucho cuidado ahorita que esté transitando por allá. Oye, Tony, ¿cómo estás? ¿Estás muy cerca de la radio, Tony? ¿Será acaso que hoy será el día para mí, Tony López? ¿Será acaso que hoy? Otra vez te voy a tratar mal. O sea, tú dímelo, ¿eh? ¿Cómo quieres que te trate hoy? Estás a punto de mátate tú solo. Oiga, recordarles también que mañana no se pierda la transmisión especial al estilo turquesa del partido de México contra Corea. Sí, a esta hora de la noche, a través de la señal, por supuesto, de la que manda la transmisión especial al estilo de Radio Turquesa del partido de México contra Corea. Así que mañana, si usted está trabajando y no le dan chance de ver el partido, por lo menos lo podrá escuchar. Y todos los detalles de este segundo partido de la selección en esta Copa del Mundo. Señores, vámonos. ¿A qué? A la pausa. Si tenemos publicidad, regresamos rapidísimo.
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4: Son las 7 con 29 minutos. 105.1, la que manda. 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

0: Si el sonido se te hizo muy peculiar y muy conocido, pues sí. Ronda Bogotá se renueva. Sonido fresco, con tintes de su sonido original de los 80s. Buscando continuar, claro, el legado del maestro Celso Piña. Y hoy nos presentan este tema titulado Viejos Pesares. Aquí lo escuchaste, aquí, ¿con quién? Con el mero mero, con su mero petatero, sí, claro, el vaquero.
1: Vaquero, saludos, vaquero, aquí reportándome, la TX, número 15 de la ola morada. Vaquero, saluda a la banda que está viajando a Ashcan. Vaquero, coméntalo.
0: Claro que sí, tocallito, mi querido José May del TX, moradito el 15. Un abrazo, amigo, para ti, para tus colegas. Saludos a Joel Gómez Hernández de la isla. Vaquerito, si ese es Federal 9, yo soy Cecite 9. Es que te digo cada apodo que ha echado. No. Este Iván es un travieso. Hola, aquí estamos en el Ixales, en la tienda roja. Ya me perdonaste, no, pero tienes que hacer algo. Como un gran maja blanco. Que me lo quedé esperando para mi cumpleaños, a propósito, ¿verdad?
2: Dale, vaquerito, aquí reportándome en el pasadito, vaquerito, saliendo de León a Vicarios a Cancún. Ahí te vengo escuchando, vaquerito. Cuídate, bendiciones.
0: Muchas gracias, mi querido Batmancito.
3: Buenas tardes, vaquerito, buenas tardes. Dice mi clienta Esther que si le puedes mandar un beso y ya le paso un talloncito.
0: Ahí. ¡Cuatro! ¡Estercita! ¿Qué? ¡Primero para Estercita! ¡Mamacita! ¡Ah, claro! Y lo otro, mándame su ubicación y yo le doy el saludo. Hola, vaquero, ¿cómo estás? Bien, mi querido Rick, aquí estamos ya. También para el Kerry del TX-009 económico, allá de Playa del Carmen. Activos desde el portable, el número, ya andamos sobre la chuleta. Mándale un besote a mi cuñada Frijol con Puerco. Te digo que hay cada apodo, ¿eh? Frijol con puerco, más Supermanzana 60, y no pudiste darte un... Ah, está bien, perfecto. No, ¿sabes qué? Sigue tu camino, ¿eh? Adelante, vete. Hasta donde quieras, señor López. Saludos al Chaquiste, también allá de Playa del Carmen, de la unidad 1300.

0: Aprovecha, vaquero, aprovecha, ven por tu pollo, vaquero.
1: Agárrame unos pollitos y cuídamelo, Santiago. Luego paso por él. Tú nada más agarra los pollitos y luego me dices de a cómo. Saludos a Germán Aragón, que ya se encuentra trabajando allá en la Avenida Colegio. ¿Cómo estás, Germancito? Saludos a Mario Canul, lo quiero mucho, que maneja muy lento. Y ya quiero llegar a mi casa. Oye, me encantó. Dile que lo quiero, pero... Ay, la neta se pasa. Está manejando con cuidado, Paola. ¿Ves? Ante todo, piensa en tu seguridad, Paola.
2: ¿Qué onda, papi? Buenas tardes. Tardes, noches ya. Ya estamos rumbo para Valladolid. Papi, saludos. Excelente tarde, noche.
1: Gracias, Zorrillo.
3: Saludito, mi amor. Buenas noches. Ya sabes, como todos los días, escuchándote, mi amor. Ahora sí, las chicas de Antojitos Marijo, porque ya somos varias, ¿eh? Así que mándanos 5, 3, 6 besos y 6, 7 para mí.
1: Espérame.
3: Oye, complacencia, ¿verdad que no?
1: No, mija, porque ayer tuvimos ruleta complacencia, Margeli. Ayer tuvimos la ruleta complacencia, ¿eh? Oye, pero nunca me has dicho cuál es el nombre de tus compañeras, Margeli. Eres bien egoísta. Bien mala malosa, ¿eh? Se lo dividen, ¿eh? Partes iguales.
4: Viento huracanado, viento huracanado. Tú de la semana, vaquerito. Ya que te vas a agarrar jueves, viernes, sábado descanso. Y hasta el domingo. Hasta el lunes te vas a escuchar. Pero ¿quién dame, vaquerito? ¿Cuánto tal?
5: Me estás oyendo, inútil.
1: ¿Quién dijo que voy a agarrarme viernes? ¿Quién dijo que no voy a venir viernes? No. No va a haber programa, ya expliqué por qué. Porque se va a transmitir el partido, la narración del partido México Correa. De veras, cómo me cae mal la gente chismosa.
5: ¡Cállate!
1: ¡Cállate, cállate, de
5: veras! ¡Cállate, cállate!
1: ¡Cállate, Gino! ¡Saludos a la loba! ¿Que vamos por la tanda? ¿O va a dar la tanda?
6: Vaquero, vaquero, buenas tardes, vaquero, aquí reportándome. Y le puedes mandar un saludo a mi hijo Matías, que anda conmigo aquí, que vino a buscar a sus hermanos. Aquí andamos ya buscando a los estudiantes.
1: ¡Eso, Matías! ¿Cómo estás, amigo? Primera vez que te saludan conmigo, ¿eh? ¡Ay, saludos al papá Timoteo, a doña Olga de Tepacán! Aquí te saluda tu amigo Esteban.
7: Vaquito, vaquito, con todo reportándose desde La Blanca. Aquí acompañado con una gripa que me están matando. No, no puedes echarme el portal en la mañana. Tiene una cita para la papa, para el gas. Como yo te cueva otra vez, coméntalo.
1: Papito, ¿necesitas alguna inyección? ¿Quieres alguna inyección? Yo aplico inyecciones, topo, topo. Yo soy bueno para las inyecciones, ¿eh? Tú me dices, yo mira, con una inyección mía, topo, topo, te recuperas. Un solo corazón. Nos canta Grupo Frontera, música nueva ahora.

0: selección. Mañana, México contra Corea, lo podrás escuchar por Radio Turquesa Peninsular. Nos vamos a comerciales. Regreso con más música, familia.
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1: Son las 7:44. 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
1: Yo creo que a sus 22 años José nunca se imaginó que esta canción sería la que lo lanzara al estrellato internacional. Esa noche, en el Festival Mundial de la Canción, el FOTI como se le conocía, 15 de marzo de 1970. El triste. 7:50 p.m. en este momento. Hora de Quintana Roo, para que no se me espanten. 6:50 p.m. horario para Yucatán y Campeche.
2: Que te manden la ubicación, vaquero, porque los tallones son personales,
1: ¿comes? Bueno, depende. Depende quién, papi, ¿eh? No, claro, claro, tampoco es con todos, tranquilo. Saludos para Baltita y para el nuevo de parte del Pato Pato. Me maltratas, ah, pero ¿ves? ¿Qué se siente? ¿Qué se siente mi látigo, Antonio López? Ay, caray. Ah, caray. Me asustó aquí algo en cabina. Digo, había... Ahora sí dije, güey, ¿qué hace esto volando aquí en la cabina,
3: Gracias, papiro.
1: Gracias, papirri. Saludos desde Cenotillo. Saludos a don Masito y a doña Inés, de parte de Lucero.
4: Buenas noches, vaquerito. Quiero mandar un saludo a mi amiga Jacqueline Gutiérrez, que está escuchando acá en Playa de Carmen. Bonita tarde.
1: Saludos, mi querida Rosita, hermosa, preciosa. Muchísimas gracias, preciosa. Así como ellos, tú también, repórtate. Mándame mensaje. El número te lo voy a compartir en unos minutitos más adelante, ¿ok?
5: ¿Qué pasó, mi papi Ring? Ya estás listo, que ya te molestes, de que te acabes.
1: No. Estás sentido porque a ti no te consintió Cástulo, ¿verdad? Porque a ti no te trató bonito Cástulo, ¿verdad, Eduardo?
6: Saludos, vaquero, aquí del 3667, que andamos en los Cancunes. Saludos allá en cabina, vaquero.
1: ¿Y cuándo cambiaste de portable, Marcelo? ¿Cuándo te ibas a dignar de decirme que ya no traías el 1143, Marcelo Hernández? Ah, por eso uno los trata como los trata, ¿eh? Un saludo a la familia Sauri Chan de la ciudad de Mérida, de parte de su sobrino Onésimo de Cozumel. Aquí estamos en casa. Saludos a mi papá que hoy cumple años, don Ismael Alberto Nolizama. Hoy llega a esa edad de los 70. Ahí está su pequeño, que ni tan pequeño, ¿verdad? Le manda a decir felicidades, señores mío. Feliz cumpleaños, don Ismael Alberto. Que se la pase bien y que mi amigo Víctor Alejandro hoy me lo consienta, ¿eh?
7: Buenas noches, querido. Buenas noches. Aquí saludante, como todos los días, desde Playita la Bella. Ahí siempre un padre, un saludo aquí a mi amigo Javi, que va saliendo de la escuela.
1: Ándele, ahí está, papá, ¿eh? Un abrazo para ustedes dos.
8: Por eso es una de mis canciones favoritas del triste. Es una de mis canciones favoritas, papirrín.
1: A mí se me hace que tiene su historia. No me mientes.
9: Vaquero. No pude escuchar a Carita de Sololoy. Se oía un ruido de... Qué pendiente, vaquerazo. Saludos, vaquero.
1: Ah, no sé, él sí hizo programa. Una hora, pero sí hizo programa, papi.
10: Hola, buenas noches, vaqueritos. Le mando saludos a mi tío Mayoski, a mi mamá, a Dayana y a su amiga de lente, que vinieron por mí a la escuela.
1: Ah, mega besota la amiga de mi hermana Dayana. Beso. Y saludos para el Mayoski, el abuelo sinvergüenza. Ya no sé cuántos apodos tiene ese hombre. Vamos con mi amigo Iván Garza. Nos canta Ya Pasé Por Aquí. Aquí la tienes. Escúchala, disfrútala. Aquí en la hora del taxista.

0: atentos porque hoy vamos a tener ABC Radio. Así que pendientes de la letra.
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1: Son las 7:59. 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

0: Esta canción interpretada por varias agrupaciones, entre ellos el grupo Brindis, Maquinaria Norteña, Grupo Liberación, Grupo Mojado y Los Guardianes del Amor. La canción con todo México. 8:03 p.m. Ahora en Quintana Roo, 7:03 p.m. Para Yucatán y Campeche. Familia, seguimos con este problema que hace ya como una hora y media aconteció en la carretera federal a la altura de Puerto Morelos. Ahí ya hay bastante tráfico, ya se está complicando para poder cruzar en ambos sentidos. Así que a todos aquellos que van saliendo de Cancún hacia Puerto Morelos y de playa hacia Puerto Morelos, ahí hay ya un tema que están ya atendiendo las autoridades, pero el tráfico está muy, muy lento. Así que tenga paciencia, esto justamente a la altura de allá de un súper allá en Puerto Morelos de color amarillo. Ahí ya sabe cuál. Ahí justamente una situación que ha ocasionado el caos en este instante, ¿ok? Ahí comparta a la gente que va en este momento a salir a carretera, ¿sale? Saludos a José Manuel Quijano. Ahí siempre nos escucha, siempre se reporta con nosotros en el 8250, ahí en el TX. Gracias, José Manuel.
1: Buenas noches, un saludo para el señor Pedro que está cumpliendo año y como regalo le dieron su camioneta. Él me lo saluda. Felicidades.
0: Ay, espérame. Eso de le dieron, a mí me suena dos cosas. Una, que le regalaron. O otra, que le dieron su tallón. A ese de le dieron, ¿a qué se refiere a eso, Ramirito? Saludos para mi amigo Leonel de Tulum. Oye, aprovechando de Tulum, mañana me toca visitar Tulum. Creo, Leonel, a ver si pasas a saludarme. Mañana me toca visitar Tulum, Quintana Roo. Sí, muchos me van a preguntar la hora y a qué y en dónde. Ya saben cuál es el lugar donde llego. Así que acércate a saludarme. Si no, mañana escucha la radio y ahí voy a estar anunciando y diciendo en dónde voy a estar en Tulum.
2: No, gordo, nada, sabe que cuando iba a castigarlo, pero mira, le voy a dar su jalón, pero de tanga, no de orejas, y lo voy a castigar.
0: Uy, papi, mira, te cambió por José Manuel, ¿eh? ¡Hombre! Si yo te dijera cómo lo atendió, ¡Padre Santo! ¡Jalope! Tres tortas especiales, su caldito. No, papá, ¿eh? Y hasta lo llevó a la bodeguita, papito.
3: Como se llama, ya sabe, las antiguas, doña Betty, doña Paula, Marijó, obviamente la dueña.
0: Ajá.
3: Yo y hoy tenemos nuevo integrante, que es Karina y Angelito.
0: Ah, ok.
3: Ya sabe, las chicas, Antojito, Marijó, desde la vía, y la dejo, su momento, todos los días te escuchamos.
0: Ahí está, su abrazo para mi amigo Angelito, su tallón, porque él es nuevo. Y un beso para ustedes, chiquitas mamás. Mental. Ya les dije, se lo comparten, ¿eh? Lo dividen en partes iguales.
4: Hola, Maquelito, muy buenas noches. Oye, ¿puedes felicitar a la abuelita Marina Comena? Porque mañana es cumple, pero como no trabajas mañana, hoy la podemos felicitar de parte de todos sus nietos y bisnietos, en especialmente de Romina.
0: Ah, pues empiecen a celebrarla desde hoy. ¿Cuál es el tema, mi querida Nelly? Desde hoy, Vaquero, empiecen a papachar a la abuelita. Aquí andamos en el auto, saludos. Llevé a la chica al trabajo, ¿eh? Ah, muy bien, mi querida Noemí, muy bien. Aquí estamos en la troquita 4x4, bajando de Rancho Santa María, propiedad de Marcelino Pinto. Aquí estamos conviviendo con los trabajadores porque se lo merecen. Aquí desde

0: Comela, porque mañana es cumple, pero como no trabajas mañana, hoy la podemos felicitar de parte de todos sus nietos y bisnietos, en especialmente de Romina.
1: Ah, pues empiecen a celebrarla desde hoy. ¿Cuál es el tema, mi querida Nelly? Desde hoy, vaquero, empiecen a papachar a la abuelita. Aquí andamos en el auto, saludos. Llevé a la chica al trabajo, ¿eh? Ah, muy bien, mi querida Noemí, muy bien. Aquí estamos en la troquita 4x4, bajando de Rancho Santa María, propiedad de Marcelino Pinto. Aquí estamos conviviendo con los trabajadores porque se lo merecen. Aquí desde

0: Víctor, ¿cómo no trabajas mañana? O la podemos participar de parte de todos sus nietos y bisnietos, en especialmente de Romina.
1: Ah, pues empiecen a celebrarla desde hoy. ¿Cuál es el tema, mi querida Nelly? Desde hoy, vaquero, empiecen a papachar a la abuelita. Aquí andamos en el auto. Saludos. Llevé a la chica al trabajo, ¿eh? Ah, muy bien, mi querida Noemí. Muy bien. Aquí estamos en la troquita 4x4, bajando de Rancho Santa María, propiedad de Marcelino Pinto. Aquí estamos conviviendo con los trabajadores porque se lo merecen. Aquí desde les manda los saludos, porque ahí no nos puso su nombre. Ahí la personita si fue... Bueno, no quiso decir el nombre, no pasa nada. Bueno, vamos con esta canción y regresando vamos a tener y jugar el ABC Radio. Así que estén muy pendientes para que empiecen a mandar sus propuestas. Así que atentos. Aquí están los dos carnales. Me derrito.

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5: Son las 8 con 14 minutos. 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
6: ¿Le seguimos? Claro que le seguimos. Así que vámonos a leer sus mensajes, que agradezco de corazón que usted se tome la molestia de enviarnos. Aquí estamos saliendo de la escuela, rumbo a casa, pero escuchando el programa. Mi padre, don Pedro Maldonado, hasta el rancho El Sauce, Candelaria, Campeche. El día 26 voy a estar por allá para celebrar su cumpleaños a fin de mes. ¡Ándele! Me imagino que vas a aprovechar también para celebrar el Día del Padre, ¿verdad? No lo vas a poder hacer el día 21, pero ya pues el día 29, a la siguiente semana. Muy bien, mi querido Alberto. Hola, aquí pendiente siempre del programa. Saludos a mi papito Juan. Cada que me subo ando al pendiente, ¿eh? Gracias, Joana, hermosa. Preciosa. Saludos en cabina a la familia Lozano de parte de Diego Armando. ¡Uc! ¿Eh, qué pasó?
7: Dice que va a ganar Corea. ¿Qué le pasa? Seguro le van jugando un coreano porque dice que va a ganar Corea. Hijo de la tostada.
6: Tranquilo. Tranquilo. A ver. Relajado, Lalito, relajado. No te me estreses, es más. Solo por eso ve ahorita con Cástulo. Ah, no. No trabajo hoy. No vayas entonces, olvídalo.
8: Buenas noches, vaquero. Muy buenas noches.
6: Buenas noches.
8: Me puse las pilas. Ya estoy escuchando Radio Turquesa a todo volumen aquí en mi tiendita de abarrotes, aquí en Petcacap. Quiero mandar un saludo a todos mis amigos de Chetumal, del grupo Los Carroñeros. Gracias, vaquero. Que tengas bonita noche.
6: Gracias, Sebastián. Ándele. Tengo que jalarte las orejas. Porque ayer me estabas haciendo mi drama. Aquí ya sabes que arrancamos a las 7, papi, ¿eh? 7 de la noche. Apágale su novela allá a la señora. Aquí estamos en la casa. Para que no apagues mi vela, mi cirio. No, ¿cuál cirio, papi? No, ya tu velita es de cumpleaños. Así chiquito como el dueño. Así como tú comprenderás. Saludos a Marianito de parte de Joel de Cozumel.
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6: 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Saludos a Venancio Quinil en Tulum, desde Miami. ¡Oilo! Nada, desde la isla de Cozumel, aquí colocando la puerta de la novia. El buen José, el terror de las mestizas. Porque va a viajar a la Blanca Mérida para operarse la jarocha. ¡Guay! Entonces ya se te va a hacer, Mr. Mike. Ya se te va a hacer, ¿verdad? Ese más, estás esperando que regrese de la operación ahora sí, para que se vayan a caminar agarraditos de la mano por el bulevar. No te hagas. Tú le estás pagando la operación.
10: Miami es el que tiene, vaquero. Miami es el que está ahí al lado, vaquero.
6: Brother, saludos para el Bluetooth. Aquí andamos. El domingo cumpleaños, atentamente, el Armadillo Santa Claus. Señores, hoy vamos a tener... Ah, ¿tenemos ABC Radio?
5: Aquí, el ABC Radio.
6: Así es, familia. Hoy tenemos ABC Radio. Ya sabes cómo es la dinámica. En este momento te voy a decir con qué letra vamos a jugar. ¿Qué tienes que hacer tú? Al momento que escuches la letra, tienes que pensar, acordarte muy rápido del nombre de alguna canción que el título empiece con la letra que yo haya dicho. Nombre de canciones, escúchalo bien. Solo nombre de canciones que inicien el título con la letra. Atención, vamos a jugar hoy con la letra. Es que me la están diciendo. Es que me la están diciendo. Vamos con la letra. Chan, chan, chan, chan. La letra N. Con la letra N. Así que, señores, nombre de canciones, título de canciones que empiecen con la letra N. N. Corre tiempo. Piénsele. Piénsele, por favor. ¡Rápido! Se acabó el tiempo. Ya. Ninguno más. Ningún mensaje más, señores. Así que, los que alcanzaron, perfecto.
11: Naila, Bronco, vaquerito.
6: Naila de Bronco, muy bien.
12: Nuestro amor de los Acosta.
6: Nuestro amor de los Acosta.
12: Noa de Juan Gabriel.
6: Noa de Juan Gabriel.
13: Naila, vaquero, Naila.
6: Ándale, otro voto para Naila.
12: Candelaria de Junior Clan.
6: ¿Cuál?
12: Candelaria de Junior
6: Clan. Negra Candelaria de Junior Clan. Ahí están. Lázaro, lástima, Alex Alejandro. No llegó a tiempo tu mensaje. Ah. ¡Qué pena! ¿No llegó tu mensaje? ¡Ay! Me da mucha tristeza. Ya se acabó la oportunidad. Era nota de voz, Araceli. ¡Ay, de veras ustedes! ¡Todos los días tengo que estarles diciendo! ¿De veras? ¿Qué voy a hacer con ustedes? Aquí está la primera. Es Naila. Y es de Bronco.

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1: Antes de la pausa, una disculpita. Tuvimos un tema ahí con la energía eléctrica y eso nos hizo salirnos del aire unos minutitos. Pero bueno, así de rapidito, ya estamos de regreso. Vámonos con sus mensajes en este momento. Saludamos hasta Chetumal a Víctor Bardales. Me cuenta que es de la Flama Amarilla. Querido Víctor Bardales, te doy la bienvenida, papito.
2: Porfa, vaquero, un saludote para la banda Timbiriche de aquí, Chetumal, para buen Sebastián Rivas de Pentacap, para buen Lazarito Martínez, el buen Pingüino, que te escuchamos, dale, bonita noche, bendiciones.
1: Gracias, Víctor. ¿Qué número de taxi traes, amigo Víctor? ¿Cuál es el numeral de tu TX? Házmelo saber. Saludos para el Blue Demon de parte del Armadillo.
3: Nada, mi amor, no, deja cáselo, descansar, déjalo. Ayer en que te quitaste. Le pegó una zarandeada, está muy cansado hoy, pero déjalo. Por eso abre el viernes, sábado, domingo y lunes. Deja que descanse, lleve mi cáselín.
1: No, papi, no lo sabes. Viernes, sábado, domingo, lunes y martes. Ay, creo que ayer no lo sabías, ¿verdad? Ay, papá. Creo que estás muy atrasado en la información, ¿eh? Oye, vámonos rápido. Saludos a mi esposa Saidi. Saidi Khan, la amo mucho. Desde Cozumel, el amigo Richo. Ya está, papá. Ahí está, besote para ella, ¿eh?
4: Vaquero, otra vez ese ruido, vaquero. Otra vez ese ruido de... Coméntalo, vaquerito, coméntalo.
1: Ah, pues es que nos salimos del aire, papi. Es que anda fallando mucho la energía eléctrica. En varias zonas de la ciudad todavía sigue el problema de la energía. Y más de lo que pasó en la madrugada de hoy, ¿eh? Pues obviamente están todavía trabajando para restablecer la energía eléctrica al 100 en muchas zonas de la ciudad. Así que pues unos minutitos nos salimos del aire, pero ya estamos de retache, mi querido papi. ¿Qué pasó, Vicky?
2: Es el numeral de... Ya damos la portable, 850, vaquero, 850. Ya tenía tiempo, no te escuchaba. Hasta que te logré contactar otra vez, papi. Pero aquí seguimos vivitos y coleando, papá.
1: Perdón. Ok, vamos a la pausa. 99-82-36-45-44. Regreso con más de las propuestas que usted nos hizo en el ABC Radio.
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5: Son las 8 con 31 minutos. 105.1, la que manda. 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

8:35 en Quintana Roo, en los 11 municipios para ser exactos, 7:35 para Yucatán y Campeche. Dándole continuidad, continúa el tráfico justamente a la altura de Puerto Morelos. Ya casi van 2 horas de este accidente. El tráfico es un poquito más lento para la gente que se traslada de Puerto Morelos hacia Cancún. El tráfico de Cancún hacia Playa del Carmen ya está más fluido. El carril donde se está completando

0: complicando más el tráfico es en el carril que se dirigen hacia la ciudad de Cancún. ¿Ok? Así que, por favor, si tú justamente estás, dices, ¿qué pasa? ¿Qué pasa? ¿Qué pasa? Pues es que por ahí tenemos un tema de hace ya 2 horas, que obviamente ya está ocasionando el tráfico para cruzar la ciudad de Puerto Morelos. Ok, Puerto Morelos. Hay mensajes. A ver, ¿qué me dice mi amigo el Topo Topo?
1: Chismoso. Pero contexto, ¿qué pasó? ¿Qué pasó en la madrugada? Coméntalo. Si lo vas a contar, cuéntalo completo.
0: Ah, mi querido Topo Topo, es que tú eres de Mérida. Lo que pasa es que hoy en la madrugada, para los que vivimos aquí en la ciudad de Cancún, justamente alrededor de las 2:30 de la mañana, en algunas zonas hubo un apagón. Y obviamente esto se debió a que en una subestación, aquí conocida como la Canec, ubicada en la Supermanzana 96, provocó lamentablemente pues que por allá tuviera afectaciones un transformador de potencia, lo cual ocasionó pues este apagón en la madrugada. Y todavía pues durante el lapso de estas horas están todo el personal de la CFE está trabajando para restablecer esta situación. Por eso fue que en la madrugada, como a las 2:30, no me pregunte qué hacía yo despierto a esa hora y me di cuenta. No me pregunte qué estaba haciendo. Entonces, a eso fue lo que pasó, mi querido Topo Topo. Un transformador de potencia de la subestación Canec aquí de Cancún de la 96 provocó pues esta situación. Ok, ahí está. Pasado el chisme.
2: Paquito, buenas noches, aquí reportando más tarde, pero seguros.
0: ¿Cómo estás, mi querido Gus Gus? Yo dije, ¿dónde está ese muchacho? ¿Dónde está? ¿Se fue para Alemania? ¿O se fue para Corea? Paquito, va fluyendo más el tráfico por la lateral del puente hacia Cancún. Bueno, lo importante es que ya las autoridades están tomando, bendito Dios, cartas en el asunto. Porque sí, hace rato estaba el tráfico, pero mi querido Omar... Pero cañón. Lo importante es que, bueno, ya están justamente las autoridades ahí, así que solamente tengamos un poco de paciencia. Te recuerdo nuestras redes sociales. En Facebook estamos como Radio Turquesa Peninsular, para que nos encuentres y te agregues. ¿Cómo te agregas? Simplemente dándole clic en el botón que dice seguir. Una vez que tú le das clic, ya estás agregado y agregada. Lo mismo a mi página de Facebook, que se llama Pepe Tus el Vaquero. Pepe Tus el Vaquero. Así me encuentras en el Face. ¿Ok? Igual solamente abajito de la foto o de la portada, ahí le vas a dar clic en el botoncito que dice seguir. Y ya con eso te conectas y te contactas conmigo. Aquí suena Negra Candelaria, la maravilla musical de México, Junior Clan. Ya viene el señor Juan Gabriel y su Noa Noa. Prepárense a deschongarse, ¿eh? Prepárense. 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
0: Son las 8 con 44 minutos. 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

0: Aguilera Valadez. Y una de sus canciones, de las tantas que tiene en su repertorio, el Noa Noa. 8:48 PM, Quintana Roo. Las 7:48 PM. Para ti que nos escuchas en Yucatán y Campeche.
1: Alistando maletas, Pequita. Vamos a alistar maletas. Vámonos a Cuba. Grandes solteritos. Vamos.
0: Velo, luego, mira, no me andes mal encaminando, papito, porque si no, luego tomo la palabra y me salen con que, ay, te mandas solo, ay, te vas de vacaciones. No me estés mal encaminando, Gustavo, Papi, todavía me quedan varios días de vacaciones que tengo que utilizar, obviamente. Saludos a Chucho Barroso, el doctor Sabor, de parte de Margie de Tuncas, el tecladista de Tuncas, el doctor Sabor. Así le dicen de cariño, ¿no? Doctor Sabor.
2: Ok, gracias, vaquero, por decírmelo. Gracias. No va con este caso. Gracias por decírmelo.
0: Dios mío. Dios mío, ¿qué acabo de ocasionar? ¿Qué acabas de ocasionar, vaquero?
3: Buenas noches. Yo sí sé que así es, espérate en esa hora. Estaba tratando de escribirle una carta a la señora. Saludos, mi hermano. Buenas noches.
0: Yo no tengo la culpa que a las 2:30 AM se le ocurre irse la luz. Uno que andaba ahí platicando, ajá. Uno que estaba platicando muy a gusto. No, y está muy complicado porque luego hace un calor. Qué bueno. Te dice uno, bueno, está bien. Bueno, vamos a tener que bañar, ¿sale? Pues sí. Y como yo soy de ahorrar agua, los dos al mismo tiempo. Pues sí, estoy cuidando el agua. Vaquerito, por hoy bajamos cortinas. ¿Cómo va a ser, mi Aurelio? Pero mañana no voy a estar, Aurelio. Le recuerdo que mañana a esta hora, sí, a esta hora de la noche, aquí en Radio Turquesa, estarán escuchando al estilo, por supuesto, de la que manda, la narrativa del partido de México contra Corea. Si a ti te tocó trabajar mañana en la noche y no te dejan champoner la televisión o el chan internet, tranqui, prende la radio, sintonízanos y podrás seguir todos los detalles del partido de mañana. Así que mañana, por esa razón, no vamos a tener programa, porque justamente a esa hora está el partido de México contra Corea. Lo mismo va a pasar el miércoles 24. Lo mismo va a pasar. A esta hora también va a haber partido de México el próximo miércoles 24 de junio.
4: Muy bonita rola de Juan Gabriel, no, no, vaquero, muy bonita, estoy bailando en mi tienda. Saludos a mi carnal Pegaso, al Víctor Bardales, que anda el taxi 850, al pingüino y a Yacuri López, y a la chona del 441, acá en Chetumal. Sale, vaquero.
0: Ah, tus maridos. Tus maridos. Dilo, Sebastián, no pasa nada, ya cuando uno pasa cierta edad, pues ya empieza a verlos con cariño. Saludos para Leo y para mi Chema. Y un besote para ti, te lo regreso, querida Marti. Saludos para Misael Katzin, que anda con Tentiux, que ya se va a la secundaria de parte de sus papitos. Oye, pues enhorabuena. A echarle toda la galleta a mi querido Misael.
5: Oye, pero tú muy enojado porque no vas a venir mañana, ¿no? A la mesa. Te dieron en tus vacaciones.
0: No es mi culpa. La FIFA. Pues la FIFA que lo quiso poner a esta hora. ¿Yo qué culpa tengo? A ver, ¿es mi culpa, Omar?
3: No te digo, mi hermano, no te digo, sí la tiene. A ver si no se te acabó tu tienda la noche.
0: No, pues, oye, entiende que los caballeros no tenemos memoria.
5: ¿Y en la BC Radio? ¿Y en la BC Radio?
0: ¿Ya sonó, papi? ¿Ya sonó, Marley? ¡Ay, papá! Estás muy dormido, papito. ¿Qué pasó así, Marley? 30 tu caso, ¿eh? Se le durmió al Marley, ¿eh?
5: Paperín, paperín, vamos de vacaciones en septiembre a Veracruz.
0: No, septiembre tengo otro viaje, pero bueno. Ah, no, sí tengo que ir a Veracruz. Justamente voy a una boda en Veracruz. ¿No será la misma, Omar? Bueno, 99-82-36-45-44, el número para que mandes tus mensajes. Otra vez y más despacio. Apúntalo, guárdalo, 99-82-36-45-44. ¿Listo? Vámonos a la pausa. Regresamos con lo nuevo. Sí, con lo nuevo del pulpo. Escúchalo aquí en La Hora del Taxista.
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6: Son las 8:56. 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

0: escuchamos al Todas Mías. Esto fue el Pulpo Rock. La voz de Alfredo el Pulpo de los teclados. 99 82 36 45 44. Para sus mensajes. Y recuerda, también estamos en redes sociales. Estamos en todas las redes sociales: Facebook, Instagram, TikTok y X. Nos encuentras como Radio Turquesa Peninsular. Vamos de regreso a Playa del Carmen escuchándote. Hola, Mabel. Saludos a mi amorcito Antonio y para mi sobrino Merari, que te estamos escuchando. Gracias, saludos aquí Renato García, desde Ciudad del Carmen, Campeche. Amigo, muy buenas noches, amigo, buenas, buenas las tengas.
1: Ah, mi hermano, que sí. Tú se haces tareas todas las noches, ya estamos iguales, pero como quien dice, felices y contentos, cada quien, ¿no? Saludos, hermano, saludos.
0: Ay, ¿a poco sí? ¿A poco sí? Ya te amarraron, escorpión.
2: Vaquero, vaquero, saludos para mi abuelo Casimiro, que se encuentra en la colonia Santa Cecilia, de parte de su nieto, el Toby, desde Tizimín, Yucatán, vaquerito.
0: ¡Ya estás, papito! Mi amigo Juan Güemes, el Toby. Así, mi familia de Yucatán, póngase en contacto con nosotros. Ahí te compartimos nuestro número. Vamos saludando, claro, a la gente que lo hace. Está muy pendiente de nosotros. ¿En dónde? Allá en el Cuyo. A la gente de la colonia Yucatán, a la gente que nos escucha en Ixcam, a la gente de Cocoyol, buenas noches, Chemash, a la gente de Chichimilá, de Tzinub, de Cuncunul, de Tecom, de Tixcacalcupul, a la gente de Temozón, de Valladolid, perdón, de Calocmul, a la gente de Tizimín, de Quiquil, de Jolcá, de Suquilá, de Espita, a la gente que lo hace en Panamá, de Santa Pilar, San Felipe. Buenas noches. Estamos con ustedes en la frecuencia 88.1 de FM. No te veo que estás aquí por la región 92, ¿eh? Te fuiste quién sabe hasta para dónde, pero ni tantito pasaste aquí por la 92, ¿eh?
3: Paquerito, paquerito, saludos de Playita del Carmen, terminando las 400. Saludos, paquerito.
0: Gracias, Adriancito.
4: Era marado una baja. ¿Eh? Va a pasar el feo,
0: de la Topo, no te entendí, papito. No seas malito. Cuando nos vuelvas a mandar un audio, no seas malito. Bájale un tantito al volumen a la radio. Yo sé que te encanta mi voz. Yo sé que mi voz te emociona. Oh, pero bájale tantito para que te pueda escuchar bien. ¿Sale?
5: Vaquero, vaquero, vaquero, yo soy de Chemash, Yucatán, Chemash. Está la feria de Chemash ahora, está la feria.
0: ¡Ándele! No, papito, me imagino que este fin de semana te vas a escapar, ¿verdad? Saludos a Luis y a Hischer, de Tecal de Venegas. Claro, mi querida Margie.
6: Vaquero, vaquerito, buenas noches, vaquerito. Cinco informativo, vaquerito, cinco informativo. Bajando del puente de Puerto Morelos, un accidente.
0: Así es, papito.
6: Pasó con un vehículo de gallinas.
0: Y así es.
6: Playa. El tráfico está detenido prácticamente de Playa a Cancún.
0: Sí, mi querido Antonio, desde las 6:30 más o menos pasó este accidente. Y pues esto ha ocasionado desde hace un rato que el tráfico por ratos se detenga, por ratos fluya. Está más atorado el tráfico en el carril central del puente. Hay mucha gente que pues preferentemente prefiere irse en la lateral de baja. Si lo puedes hacer antes de llegar a Puerto Morelos, hazlo, porque sí está bastante el tráfico para cruzar de Puerto Morelos hacia la ciudad de Cancún. Gracias, mi querido Antonio. Ya teníamos el dato al respecto, ¿sale? Dale. Bueno, vámonos entonces ahora con esto que nos cantan los muchachos de Voz de Mando. Se llama Ahora Resulta. Soy Pepe Tus, me dicen el vaquero. Estoy contigo de lunes a viernes. Aquí, por supuesto, acompañándote con lo mejor de la hora del taxista.

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4: Son las 9:13.
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7: Perfecto, mándanos. Mamacita. Mándanos mensaje de WhatsApp. Cuéntanos. Aquí está. ¿Cómo va tu noche? Miércoles. Tenemos mano a mano después de esta tandita de saludos. Aquí en Chetumal, mucho calor. Toño Moreno.
8: Bonita noche, aquí ya en tu tercera hora de programa. Pero andamos de manteles largos, papirrín.
7: ¿Y eso?
8: El rey de la casa, mi esposín, hoy, ajá, cumple 49 años, papirrín. ¿Cómo lo ves? Andamos aquí festejando. Ya mañana, pues, a ver si le da el regalo a México para volver a ganar su partido contra Corea. A ver si ahí puedes poner las mañanitas. Gracias, papirrín.
7: ¿Y el otro regalo? Ese es uno. El de mañana es el partido. ¿Y el otro? ¿Ah? Y el otro regalo, Sheila.
9: Le gusta más.
7: Porque tiene que haber regalo, ¿verdad? Saludos en Villa Sotoch Paraíso. A la familia Sotero Puc y a la familia No Puc de Paseos del Mar, de parte de Golondrina.
10: Nel, vaquero, no pongas palabras en mi boca que nunca dije. Yo dije que hago mis tareas, bueno, que estoy amagado. Yo sigo siendo libre como las palomas. Como quien dice, un día aquí, un día en otro lado. Saludos, hermano, saludos.
7: Ah, o sea que eres brincalbarradas. Ándale, eres brincalbarradas.
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7: ¿Cómo?
11: 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Como el pelo de las dos tortas.
7: Yo solo dije la verdad, Topo. Como dicen, la verdad duele, ¿verdad? Oye, este mes que viene de julio viene mi hermana, viene a Playa del Carmen. Quiero presentártela, papi. Papi, espérame, entonces, a ver, vamos por partes, Rick. O sea, ¿son ustedes de Playa o son de Cancún? A ver, vámonos entendiendo, mi querido Rick. Y para empezar, ¿cómo se llama la hermana? Digo, voy conociéndola, papito, voy conociéndola. Estoy por la 66. No, pues no estás lejos. No estás lejos de la región 92. Si quisieras. Bueno, vámonos con el mano a mano. Ya sabes cómo va la dinámica. Voy a poner dos artistas, dos grupos. El primer grupo que llegue de manera invicta a 5 votos tendrá derecho a 3 canciones. En el momento que se rompa la cadena, lamentablemente ya el ganador solo tendremos derecho a escuchar 2 temas. Esto es Viento y Sol. Es el primer artista. Preparados a los fans de Viento y Sol, recuerden, nota de voz. Siempre tiene que ser nota de voz.
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7: Uy, esta canción clásica.
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7: Pero otra de las clásicas gruperas.
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7: La del grupo Libra.
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7: La del signo Libra.
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7: 99, 82, 36, 45, 44.
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7: Artista número uno, Viento y Sol. Artista número dos, el grupo Libra. Así que empezamos ya a escucharlos.
9: Buenas noches, vaquerito. Viento y Sol, vaquerito.
7: Primer voto para Viento y Sol. ¿Será que logrará Viento y Sol quedarse de manera invicta?
9: La uno, vaquero. Esa no, porque ando cerca, te hago saldo. Coméntalo.
7: Dos para Viento y Sol. A ver si no se rompe la cadena.
8: La uno.
7: Tres para Viento y Sol. Puede ser que se logre invicto. ¿Qué dice Eduardo?
9: Grupo Libra, papi Rico.
7: Lamentablemente. Ya me rompió la cadena.
8: Viento y sol.
7: Cuatro votos para Viento y Sol.
9: La uno, vaquerito, la uno.
7: Viento y Sol ya ganó, pero vino Eduardo a romper la cadena.
8: Uno, papirín, la uno.
7: Tristemente, ha ganado Viento y Sol. Ni modo. Dos canciones van a ser de Viento y Sol. Cualquier cosa, echen el pleito al Eduardo, ¿eh? A rato les paso su número.
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0: rapidísimo, otro mano a mano. Rapidísimo. Recuerde que para participar tiene que ser nota de voz. Los mensajes escritos no valen. Por favor, tiene que ser nota de voz. ¿Ok? Vaquerito, mi hermana se llama Mabel. Ella viene de Tabasco, pero viene de Playa del Carmen. ¡Ah! Ah, vino a comprar terrenos. ¡Ah, bueno, bueno, bueno, bueno! Háblale de mí. ¡Cuéntale! Que soy soltero. Arturo, no digas no, ¿eh? No digas nada, Arturo. Tú, no andes allá rompiéndome el business que estoy haciendo. Bueno, vamos al mano a mano rapidísimo, señores. Aquí vienen los rehenes. El primer artista que compite. ¿Contra quién se enfrentan los rehenes?
1: ¿Y a ti que te digo que estás soltero, bebé?
0: Arrancamos, segundo artista, Los Temerarios. Ahí está, señores. Ahí están los dos artistas, familia. Ahí están los dos artistas, Los Rehenes o Los Temerarios.
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0: ¡Rápido! ¿Quién será el ganador? ¿Quién será el ganador? ¿Quién tendrá derecho a dos o tres canciones?
3: Los rehenes. Los rehenes, los rehenes.
0: Primer voto para rehenes. ¿Será que se rompe la cadena? ¿Será que se rompe la cadena? ¡Rápido!
4: La número dos, vaquerito.
0: Los... ya se rompió la cadena. Lamentablemente. ¡Uno a uno en este momento!
5: Los rehenes, los rehenes.
0: Dos votos para los rehenes, uno para temerarios.
6: La uno, vaqueado, la uno, la uno, vaqueado, la uno, la uno.
0: Tres para rehenes, uno para temerarios.
7: Temerarios, vaquerito, temerarios.
0: Doce votos para los temerarios, tres para rehenes.
8: La dos, número dos.
0: ¡Ahí estamos empatando! ¡Ahí estamos empatando, familia! ¡Estamos empatando ahora!
9: La dos, vaquero, la dos, vaquerín.
0: ¡Ahí están los temerarios! ¡Están despegando! ¡Puede ser que ganen los temerarios, señores!
10: ¡Voto por temerarios, temerarios,
0: temerarios! ¡Temerarios han ganado! ¡Ahí está, familia! ¡Ellos han ganado! Pero lamentablemente solo tendrán derecho a dos canciones. Me han roto la cadena. Yo pensé que iban a ganar invictos. Nos vamos a la pausa. Regresamos con las canciones de los temerarios. Así que no te despegues. Sigue con nosotros, claro. Aquí en La Hora del Taxista. Dale.
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19: Son las 9:28. 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

0: Fuertes declaraciones, ¿eh? Fuertes declaraciones. O él o yo, de los temerarios. Hola, te saluda Freddy. Andamos hoy por Telchac Puerto, mi querido amigo vaquero.
1: Con una mujer la que rompió la cadera. Sí. Ya no le ponemos el calzón chino. Pero cae mal, ¿verdad? Cae mal. Lo que sí, yo creo que ponle esa, la de mamacita.
0: Saludos. Una sí, ella nos rompió la cadena, papi rincha. Hola, como siempre, saludándote. Mi hermana Danisa, que puro celular está viendo. Déjala, Marco. Déjala que se relaje. Ya te pareces al ronco. Por todo se quejotean, de veras.
2: Imagínate, Pepe, que te canten esa canción. ¿Qué haría?
0: Yo no, a mí, por favor. Es más factible que yo ponga los cuernos que a mí me los ponga. Ay, perdón, hable de más. Ay, olvide lo que dije. Ay, bórrelo de su mente. No escuchó lo que dije. Ay, no me hagas hablar. Estás viendo que mi pecho no es bodega. Velo, velo. Oiga, mejor quiero recordarte que mañana no te pierdas la transmisión.

0: Transmisión especial del partido México contra Corea, aquí a través de Radio Turquesa Peninsular, por supuesto al estilo de la que manda. Así que mañana podrás escuchar todos los pormenores del partido de México contra Corea, por supuesto, por la señal que manda.
1: Ya te quemaste, vaquerito. Ya te quemaste, vaquerito. Quedó todo grabado.
0: Calla, bórralo, Germán, bórralo. Oye, nos vamos quedando viendo los bronquios. Ay, Moniquita, cuídate, mi amor. No te quiero enfermita. Por favorcito, cuídate mucho, ¿eh? Bueno, mensajes rápidamente. ¿A qué número? 99 82 36 45 44. Antes de irme, quiero que me digas tu marcador de mañana. Sí, tu marcador de mañana. ¿Cuál será el marcador de mañana? Yo le fallé al del pasado partido. Yo decía 3-0. Le fallé. ¿Cuál será el marcador de mañana? Cuéntamelo.
2: Muy buenas noches, mi estimado vaquerito. Dios te bendiga. Excelente miércoles para ti. Aquí tu amiga Yas López. Quiero mandarle un saludo especial a mi amigo Sebastián Rivas hasta Pecacap. Ahí está perdido el amigo. Un saludo para él y toda su familia.
0: Hola, Yas. Dice Luna, ya envenenaste mi mente. Shh, bórralo.
3: 3-0, a favor de Corea.
0: ¡Ah, caray! Otro más que dice que Corea, ¿eh?
4: 2-1, a favor de México.
0: 2-1 a favor México.
1: Vaquerito, aquella vez la atiné. 2-0, dije. 2-0 y así quedó.
0: Ajá.
1: Mañana va a ser 2-1 a favor México. México gana mañana 2-1.
0: 2-1.
4: El marcador de mañana contra Japón y México, vaquerito.
0: Corea.
4: México 2, Japón 1, vaquerito.
0: Ahí está. Saludos. Ponla de mejor en la esquina del venado, para que no se escuche muy feo. ¿Los qué? Ponle la de mejor en la esquina del venado para que no se escuche muy feo. No te entendí, gato bailador. Dispensa, pero no entendí bien tu mensaje. Mejor, ¿sabes qué? Vámonos con esto de los Superlamas. Y Nelson Cancela. Esto se llama Sácatela junto a mí. La selfie.

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0: Son las 9:44. 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

0: Eso es todo, amigos.
1: Bueno, familia, pues sí, ya llegó el momento de irme a ya despedir. Oiga, el marcador está bastante, el pronóstico. Hay bastantes. Bastantes, vamos, resultados que dan, pero hay muchos que sí apoyan a la selección de Corea. Por ahí unos 2-3 mensajes apoyando a Corea. Otro que dice que empate, según sus pronósticos. Saludos a mi hijo Luis Gael y a mi hermana Scarlett, por favor, de parte de Joanita.
2: ¿Con qué juega la selección de Arancia?
1: ¡Eres malo!
3: Escuchaste eso, Cástulo, querido, escuchaste eso, Cástulo. Métele en tu mente, escucha, es un infiel, no te conviene.
1: No te preocupes ya, Cástulo, no está escuchando. Querías tirar tu veneno, ¿verdad? Aquí, por ejemplo, Ángel dice, 3-1 favor Corea, pero... da la razón de por qué apostó a Corea, dice. Aposté con mi gente. Son 4 trabajadores que tengo. Y si gana México, les pago un día más sin trabajarlo. 500 pesos más. Pero si pierde México, si gana Corea, perdón, me van a limpiar el jardín del patrón de la casa. Y van a poner la tandita. Fácil, se las estoy dando. Ah, bueno. Ahí está la razón de Ángel, por qué él apoya a Corea y por qué apostó en contra de la selección.
4: Vaquero, como todo lo que empieza tiene que terminar, ni manera, nos escuchamos mañana en mi marcador final, México 2, Corea 1. Y un saludo para Jazz López, también a su familia allá en Chetumal, al buen pingüino Lázaro Martínez. Sale, que tengas bonita noche y descansa. Hasta mañana, Dios te bendiga.
1: Mañana no, Sebastián, ay, de veras. Mañana no va a haber programa, va a haber el partido. Se va a transmitir la narración del partido, Sebastián. Lo vengo repitiendo desde las 7 de la noche. Sebastián, aunque le voy a decir que los pronósticos de resultado, todos los que me han dado favorecen a México con 2-1. Hay 2-0, uno de empate, como le digo, pero el pronóstico que ustedes dan, la mayoría dice 2-1 favor la selección mexicana.
5: Hola, vaquerito, muy buenas noches. Pues escuché que no vas a trabajar mañana, ¿verdad?
1: Así
5: pues,
1: es.
5: Hoy vas a desquitar el suelo, ¿no? Que vas a ir al temprano, que vas a ir hasta las 12 para que repongas el tiempo. No vas a trabajar mañana.
1: Ajá, ¿yo qué culpa tengo que la FIFA ponga los partidos al oro de mi programa y arréglate con la FIFA? Esto va a pasar mañana y así también el miércoles. Yo no tengo la culpa que usaron mi horario para los partidos de la selección.
6: 2-1 a favor de México. 2-1, papi Rey.
1: Ok.
7: Buenas noches, vaquerito, aquí escuchándote como todos los días. Hoy sí llegamos tarde, vaquerito. Te escuchamos mañana con la bendición de Dios. Que tengas un excelente noche, vaquerito.
1: Que mañana no va a haber programa. Dios mío. Vaquero. Ay, Dios santo. Ay, Dios mío.
8: Ni manera, vaquerito. Gastado se hizo. Excelente tu coche de la semana. Mañana, no. Hasta el lunes estaremos en la cuerda. Escucha, ya que te van a tomar el fin de semana. Pedita la machaca. Así son los patricios. Bonita noche, bendiciones.
1: A ver, ¿quién dijo que no voy a trabajar el viernes? Ay, eres un inútil, Gio, de veras. Eres un inútil. Solo jueves, porque hay parte. Ay, de veras, inútil. Oye, nos despedimos. Si vas a ver el mundial, lleva a los patrocinadores a tu casa. No, voy a verlo en otro lado. Mañana lo verán por mi Facebook, en donde voy a estar. Mañana los que me siguen en Facebook van a saber en dónde estoy y con quién voy a estar mañana viendo el partido, ¿eh? Saludos para Keira, que ya se vaya a dormir, por favor. Y Maximiliano, que tienen mucha pila.
9: Vaquerito, DJ en la casa. Estamos sintonizando otro día, ya que mañana hay transmisión de la selección.
1: Así es.
9: Cuídate, DJ, bien, y que Dios te bendiga. Un fuerte abrazo. Aquí estamos chambeando todavía. Sábado paramos de chambear, Vaquerito.
1: Gracias. El viernes nos escuchamos, Germán.
10: Papi Ring, que descanses, que tengas una excelente noche. Nos escuchamos el viernes. Ya sabes, Papi Ring. Chao, bye.
1: Chao, Chorrillo.
10: Vas a agarrar tu puente, Vaquerito. No trabajas el viernes.
1: No, sí trabajo. No, de veras, sí trabajo el viernes, ¿eh?
7: Aparte que te agarraron tus vacaciones, Vaquerito debe reponer el día mañana.
1: ¿Pero por qué? Pues si mañana hay partido.
11: Que mañana no va a haber programa.
1: ¿Verdad, Víctor? La gente no lo entiende.
12: ¿Vas a jugar tu cancha caliente, papá?
1: No.
9: El viernes estamos pendientazo de tu programación. Bueno, cuídate, yo te diga.
1: Así es, mi querido Germán. Pero eso sí, mañana voy a estar en Tulum. Voy a estar en Tulum. Vamos a andar trabajando un ratito en Tulum. El viernes vamos a estar en Playa del Carmen también trabajando, pero también vamos a tener programa por la noche. Gracias, mi queridísimo Manuel, en la cabina máster. Muchísimas gracias, papi. Saludos para mi chiquis y América de la 103 de parte de Marimar.
0: Vaquerito, vaquerito, ¿qué pasó, nene? Mándale saludos allá a Judith Yasmín, allá en Urbi, y también para William Kamal, allá en Buxón, Yucatán, papito. Cuídate mucho. Dios te bendiga, papá.
1: Esa voz se me hace conocida. Jorge, ¿verdad?
2: Hey, gordito, no hay luz, no hay luz de la primera entrada de la 24 hacia de pasándote la bodega más o menos, y no hay semáforos del 127 con 4 con 100 hasta pasando el bachiller.
1: Sí, hay, me imagino que deben de estar resolviendo el tema de lo acontecido en la madrugada. Supongo que deben de estar trabajando todavía en reparar lo más pronto lo que ayer, bueno, lo que hoy en la madrugada pasó. No andas de presumido, ¿eh? Pues no hay presumido, pues voy a trabajar mañana, pero en Tulum, y el viernes en playa.
7: Ni modo, vaquerito, nos desquitamos el viernes.
1: El viernes.
9: Ojalá no se vaya a ir otra vez la luz.
1: ¿Y por qué? No importa, yo ya me voy.
12: Saludos para mi mamá.
1: Saludos, hasta luego.
12: Saludos para mi mamá.
1: Sí, saludos a tu mami.
0: Afirma, afirma, sí, soy Jorge Carlos, papá. Jorge Carlos, papito.
1: Ah, Jorge Carlos, ya sabía. Bueno, saludos a mi querido Víctor Rocha. Nos escuchamos el viernes aquí en la cabina turquesa. Que tenga usted una excelente noche. Quédese con Marcial Pistel Grillo. A continuación viene el programa de Pueblos Mayas.
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1: Esto se llama Party Entero. Grupo Frontera. Y no se pierda mañana la transmisión especial del partido México-Corea a través de la señal de Radio Turquesa Peninsular. Buenas noches, adiós.

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10: Son las 10 en punto. 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
5: Son las 10 con 17 minutos. 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
0: Son las 10.

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0: Son las 10 con 48 minutos. 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
13: Son las 10:59. La semana.

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3: Disculpe, ¿cómo se llama?
4: Mi nombre es Daniela Cruz.
3: ¿A qué se dedica?
4: Soy ingeniera en logística y cadena de suministro.
3: ¿Dónde nació?
4: Nací en Puebla, pero ahora soy orgullosamente playense y dignamente quintanarroense.
0: Son las 11:18.

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1: Ante esta comunidad cristiana que representa la Iglesia de Dios, os pregunto, si alguien tiene un impedimento para que esta unión se realice, que lo diga ahora o que calle para siempre. En la

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0: Son las 11:31. 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
1: Son las 11:47. La semana.

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0: Son las 11:59. 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
1: A nombre de todos los colaboradores de Radio Turquesa y en el mío propio, saludamos a quienes con su esfuerzo y vigor defienden nuestra soberanía y apoyan a nuestra población civil, las Fuerzas Armadas Nacionales. Buen día tengan el comandante de todas ellas, los señores general y almirante secretarios, los jefes, oficiales y tropa de nuestros gloriosos Ejército, Armada y Fuerza Aérea.

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0: Son las 12 con 18 minutos. 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
0: Son las 12 con 32 minutos. 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
0: Son las 12 con 47 minutos. 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
0: Es la 1:16.

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0: Es la 1:30. 105.1, la que manda. 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

0: ¿Cómo fue eso?
1: Qué bonito.
2: Ay,
1: qué
2: bonito.
1: Qué raro.
2: ¿Es de Horacio? ¿Cómo han de haber andado los Horacio escribiendo esa rola?
0: Casi nada,
3: no
0: imagínate.
3: No te engañes tú mismo.
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5: Es la 1:44. 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
6: Bueno, y esta va con mucho cariño para mí.

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0: Son las 2:17 en cualquier parte. www.

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0: Son las 2:32.

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0: Son las 2.

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3: Son las 2:58. 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
0: Son las 3:15. 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

0: se va a quedar contigo.
1: ¿Qué?
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2: 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Son las 3:34. 105.1, la que manda. 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
1: Son las 3 con 45 minutos. 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
0: 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Son las 3.

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3: Son las 4.

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0: 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Son las 4:31. 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
7: Son las 4:49.

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0: Son las 4:57.
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0: Son las 5 con 15 minutos. 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
0: 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Son las 5 con 30.

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0: Son las 5:47 en cualquier parte, www.radioturquesa.fm.

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0: 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Son las 5:59. 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
2: Hola, hola, soy Claudia Mejía. Estamos en un nuevo episodio de Ya Oíste. Hoy vamos a hablar sobre alimentación. Ya sé, a veces es como de la rutina, el trabajo, no podemos alimentarnos bien y que llega el fin de semana y nada más queremos estar en casa, no hacer nada, pero creo que es muy importante. Hoy está conmigo un nutriólogo, es Cristian Gómez Montoya. ¿Cómo estás?
3: ¿Qué tal? Mucho gusto. Pues estoy encantado de estar aquí acompañándolos.
2: La alimentación, cuando nos queremos enfocar justo en nuestra alimentación, es que quiero bajar de peso. Uh-huh. Creo que es más como esa parte. Quiero bajar de peso, no tanto porque quiero estar saludable. Uh-huh. Entonces ahí también hay un entorno de mitos muy grandísimos.
3: Claro, hay que empezar nuevamente con esta idea de disfrutar estos alimentos, de incluir pues una gran variedad, de empezar a otra vez disfrutar estos alimentos, de ya empezar a entender lo más valioso que es justo esta experiencia. ¿En dónde podemos encontrar nutrición? Pues realmente en todos lados, en lo que, por ejemplo, Navidad, Año Nuevo, que el Día de la Candelaria, realmente muchas veces nos juntamos para comer, para consumir alimentos. Que si quiero regalar un detalle, doy chocolates, también aquí podemos encontrar nutrición justamente porque entra esta ingesta de alimento y ahí también, esto también es dieta, no nada más es, ay, la dieta milagro, ay, esta dieta que me va a ayudar a bajar de peso, porque como tú bien lo dijiste, muchas veces nos enfocamos en el peso solamente sin enfocarnos en lo que realmente vale la pena, que es la composición corporal, nuestra salud y el porqué de ese alimento que estamos consumiendo.
2: Dijiste dieta, dieta es comerte un chocolate. Dieta, o sea, abarca toda tu alimentación.
3: Sí, dieta va muchísimo más allá. Es lo que consumes, sea lo que consumas día con día, eso es dieta. Okay. Así sea, comas nada más una manzana, eso ya entraría dentro de una dieta diaria.
2: Ok, y entonces, ¿cuál es la diferencia en llevar justo un plan alimenticio acorde a tus necesidades?
3: Ok, pues mira, llevar un plan alimenticio acorde a tus necesidades es justo eso, ir controlado, dependiendo si tienes alguna patología, dependiendo si tienes alguna necesidad, algún objetivo, si quieres también dirigirlo hacia algo más sencillo, hacia algo más, no sé, no a todos nos gusta lo mismo. Entonces aquí también entra esta parte de nosotros como profesionales de salud, irnos dirigiendo y acomodando, adecuando estos planes de alimentación organizados a cada persona, no tanto que las personas hagan lo que yo digo si no les gusta, porque realmente no lo van a seguir, van a decir, ah, pues si este producto milagro o así, por más que funcione, no lo voy a consumir. Pero creo que aquí es importante esta parte de aterrizar hacia dónde quieres ir y qué necesitas con tu alimentación.
2: O sea, sí o sí, todos, todas debemos de acudir con un nutriólogo, con un profesional, para saber qué comer y saber qué comer bien, si se puede.
3: Claro, y se puede comer rico, se puede comer saludable, se puede comer bastante variado dentro de lo que tú necesitas en tu ingesta diaria recomendada, porque muchas veces pensamos que no, que debemos de comer pura lechuga, que debemos de comer puros licuados, puros jugos inclusive, ¿no? Que se tiene esta creencia, pero la realidad es que no va por ahí. Debe de ser como las características de la dieta correcta, debe ser variado, debe ser suficiente, debe ser adecuado para cada persona, inocuo, que esto quiere decir que sea saludable y limpio para las personas, que no nos haga daño, que cumpla con las características de higiene adecuadas también en el manejo de alimentos, y creo que eso también es muy importante de revisar.
2: Y si una persona que es vegana o vegetariana, vegetariana es diferente, ¿no?
3: Sí, vamos a hablar sobre eso.
2: Pero una persona que es vegana y no tiene un seguimiento constante o adecuado de un profesional como lo es un nutriólogo, ¿qué impacto tiene en su salud?
3: Bueno, es importante mencionar aquí ya un poquito más específico, por ejemplo, nutrimentos como la vitamina B12, la vitamina D, el omega 3, y estos muchas veces no se pueden cubrir con una dieta 100% vegana, debido a que estos se encuentran mayormente en alimentos de origen animal. Sí se puede ya incluirlo en suplementación, pero hay veces que los mismos veganos dicen, no, yo de plano ni suplementación. Ahí hay que encontrar la manera, es todo un reto, la verdad, también encontrar como la manera de decir, a ver, estos alimentos pueden cumplir un poquito más con lo que necesitas. Se puede tener también un tipo de vida saludable diaria siendo vegano, pero sí tomando en cuenta que es importante cuidar esta parte de la vitamina B12, el calcio, el hierro, la vitamina D, como te decía, el omega 3, porque es esta parte donde ya entran como estos mitos de que no, si haces veganismo ya vas a bajar de peso, vas a verte bien o vas a ser débil, siempre te van a contar puntos buenos o puntos malos, ¿no? Por eso es importante siempre acercarte con un profesional, porque en redes vas a encontrar opiniones a favor o en contra, en las noticias de qué tendencias, en todos lados siempre te van a decir mucha información. Y como me decías, hasta una amiga puede llegar y, oye, no, es que mira, fíjate que bajé 10, 15, 20, 30 kilos, pero no es tanto enfocarnos en el peso, sino enfocarnos en nuestra composición corporal.
2: Pues sí, porque puedes pesar 90 kilos, pero tu masa corporal es menor que el músculo. Uh-huh. Entonces no es lo mismo.
3: Sí, un ejemplo que me gusta mucho darle a mis pacientes es esta idea de pesas, por decir también otro número, 70 kilogramos, pero bajas un kilogramo de grasa y luego subes un kilogramo de músculo, vas a seguir pesando los mismos 70 kilos, pero tu composición corporal va a ser muy diferente y tu salud también pues puede tener también cierto reflejo, ¿no? Y pues esa parte del veganismo muchas veces se cree erróneamente que es un tipo de dieta, pero no, como te decía, es un estilo de vida que justamente se deben de seguir. Las personas, cada persona sigue una idea diferente acorde a su contexto.
2: ¿Y qué pasa con el vegetariano?
3: Okay, bueno, la diferencia entre el vegano y el vegetariano es que el vegetariano a veces sí puede incluir alimentos de origen animal como el huevo o la leche, ya sean ovo-lacto-vegetarianos. Ovo-lacto-vegetarianos incluyen ambos. Lacto-vegetarianos incluyen solamente productos de leche o lácteos. Y los ovo vegetariano solamente huevo, pero el vegano sí es un poquito más cerrado a querer consumir. Pero pues hay varios tipos de veganos, realmente hay inclusive un tipo de vegano que solamente consume frutas, semillas que han caído, ni siquiera dañan la naturaleza. O sea, también entra esta parte del medio ambiente y la parte ecológica, por lo que te decía también de no dañar la naturaleza, de la huella ambiental.
2: Yo creo que este episodio se tiene que llamar ¿por qué ir con tu nutriólogo? Con un nutriólogo. Porque sí, o sea, todo el mundo tenemos esta idea de que ir al nutriólogo es como de, va a tardar un buen en que yo llegue a mi meta, o ya que me dé lo que me tenga que dar. En realidad no es así, ¿no? Uh-huh. Y ahorita tú no lo estás diciendo. Entonces, cambiar ese chip no es tan fácil, pero como tú decías, empezar por algo ya es una ganancia, ¿no?
3: Sí, y es importante para nosotros nutriólogos empezar a ver esta cuestión de si mi paciente tiene tal característica, se le complica tal cosa, esto no le gusta, por ejemplo el aguacate, ¿no? Que claro que es un alimento con gran cantidad de nutrimentos, si no le gusta no es como que ya te lo tienes que comer, porque va al contrario, nunca va a volver a regresar a la consulta. Y también entra esta parte, ¿no? De respetarlo, de decir, bueno, si no le gusta el aguacate, ¿qué otro alimento le puedo ofrecer a mi paciente para que él diga, me gusta y estoy cumpliendo, ¿no? Siempre es dar estas opciones, porque realmente opciones hay muchas.
2: Cristian, muchísimas gracias por acompañarme aquí a este episodio.
3: No, muchísimas gracias a ti por invitarme, por también escucharme, por apoyar también a las personas en esta cuestión de la información, que empiecen a escuchar también todos estos temas que son bastante importantes.
2: Él fue Cristian Gómez Montoya. Yo soy Claudia Mejía. Nos vemos en un próximo episodio. Adiós. We'll be right back.

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3: Son las 6:31.

0: Buenos días, Cancún, buenos días, Quintana Roo, Yucatán y Campeche. Aquí iniciamos la primera emisión de Informativo Turquesa. La gasolina en Cancún sigue siendo la más cara del país. No se cumple con el pacto de bajar los precios. Le daremos todos los detalles. Tres comunidades limítrofes entre Quintana Roo y Yucatán son reconocidas oficialmente como parte del municipio de Felipe Carrillo Puerto, luego de que el gobierno federal las incorporara dentro del catálogo de comunidades indígenas reconocidas en el sureste del país. Más de 200 millones de pesos destinados a comunidades mayas siguen sin ejercerse y hay incertidumbre sobre el ejercicio del Fondo de Aportaciones para la Infraestructura Social de los Pueblos y Comunidades Indígenas en Quintana Roo. Fortalece el gobierno del estado capacidades institucionales para combatir la extorsión en el estado. La dirigencia nacional de Morena dio a conocer la fecha de registro para aspirantes a coordinar los trabajos de la 4T en todo el estado. Será el viernes 26 y no el próximo lunes. Esto únicamente para aspirantes a la gobernatura. Después vendrán los aspirantes a presidencia municipal y por supuesto también a diputados locales. Exige justicia para una joven hallada en una vivienda en Villas del Sol, en Playa del Carmen, con signos de violencia extrema. Era originaria de Chiapas. Campaña para separar el Parque Jaguar en la zona arqueológica sumó solamente 2,000 firmas. Se suponía que iba a haber mucha participación ciudadana. Al final eso no se dio. Y en los deportes, Portugal debuta con empate ante Cabo Verde y Harry Kane, y los ingleses vencen 4-2 a Croacia. Esto ya con el debut de las 48 selecciones en el Mundial 2026. Y hoy juega México contra Corea. Con todo esto y mucho más, damos inicio a la primera de Informativo Turquesa. Vamos.
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Buenos días, qué gusto saludarle desde la cabina de Cadena Radiofónica Peninsular Radio Turquesa, la que manda. Sean todas y todos bienvenidos a las noticias de esta mañana. Hoy es jueves 18 de junio del 2026. Transmitimos completamente en vivo a través de radio e internet para informarle a usted. Como siempre, tenemos cobertura total estatal. Estamos en los 11 municipios de Quintana Roo. También llegamos a Yucatán, Campeche, Belice y Cuba. Son 17 estaciones sincronizadas en este momento para informarle a usted. Como cada mañana, le agradecemos en esta semana a Amador Jaimes en la producción del noticiero, a Jairo Ruiz de Joven Maravilla en la realización y producción del streaming para Turquesa News. En instantes estará con nosotros mi compañera y amiga Joana Maldonado. De igual manera, ya se encuentra la redacción de Turquesa News, nuestra página web, Gregorio Hernández Villegas, nuestro compañero, para darle a conocer toda la información que acontece a nivel nacional e internacional vía digital. Mi nombre es Gerardo Reynoso. Lo invito a que se quede con nosotros a partir de este momento y hasta las 8:30 de la mañana para estar bien informados.

0: Dicho eso, vamos a ir a nuestro ajuste de tiempo y regresamos con toda la información que tenemos esta mañana para usted.
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1: Son las 6:45. La que manda.

0: saludamos a mi compañera y amiga Joana Maldonado. Joan, muy buenos días.
1: Muy buenos días, Gerardo, auditorio, gracias por acompañarnos. Jueves, ya 18 de junio del año 2026. Recordarles que también estamos transmitiendo en www.radioturquesa.fm y lo hacemos también a través de la aplicación de Radio Turquesa. Y bueno, vamos a escuchar las condiciones del clima.
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1: Sharon Rojas, muy buenos días. Adelante con tu reporte. Sí, vamos a escuchar el pronóstico del clima con mi compañera Shalom Rojas en un momento más.
3: Bueno.
1: Ahora sí.
3: Bueno,
1: adelante,
3: bueno.
1: Shalom, te escuchamos.
3: Hola, ¿qué tal? Buenos días. Bueno, pues las condiciones para el día de hoy en Quintana Roo se esperan pues mayormente estables en la mayor parte del estado, y bueno, pues las temperaturas máximas podrían ir desde los 31 a 32 grados centígrados en zonas costeras, mientras que, bueno, pues al interior del estado se esperan entre 36 a 37 grados Celsius, y esto, bueno, pues en el municipio que más al interior de Quintana Roo se encuentra, que es José María Morelos, así que, bueno, en general se espera un día bastante caluroso, muy típico del verano, así que, bueno, pues, a cuidarse de los golpes de calor, como siempre recomendamos en este espacio, hay que hidratarse adecuadamente durante la mayor parte del día, evitar exponerse al sol entre las 11 de la mañana y las 4 de la tarde, que es cuando se encuentra la mayor inflación. Y bueno, pues en cuanto a precipitaciones, estarán al mínimo el día de hoy. Evidentemente nunca se descartan algunos chubascos dispersos o lluvias aisladas en las costas, sin embargo, pues de presentarse no generarían mayores novedades. Ahora bien, en cuanto a el viento, pues todavía va a continuar el ambiente ventoso con rachas que podrían llegar hasta los 45 kilómetros por hora. Parece que no habrá problemas con los puertos de navegación, sin embargo, como siempre recomendamos también, pues consulte los puertos correspondientes para verificar que, bueno, pues todas las actividades marítimas sean llevadas a cabo con éxito. Y bueno, las mínimas en cuanto a temperatura al amanecer de mañana se esperan entre los 24 grados Celsius al interior del estado, y bueno, en zonas costeras hasta los 27 o 28 grados centígrados, muy altas las mínimas, entonces bueno, pues hay que usar aire acondicionado o mucho ventilador si es el caso. Y bueno, pues así las condiciones del día de hoy, bastante tranquilo todavía. Y bueno, pues de manera preliminar parece que lluvias de mayor intensidad podrían llegar a nuestro estado a partir del domingo debido posiblemente a una onda tropical o una vaguada en altura, todavía está por definirse, pero pues bueno, todavía tenemos tiempo para decirlo para el día de mañana. Pero bueno, pues el domingo ya estarían llegando algunas lluvias más fuertes, sin embargo, pues tampoco se espera algo extraordinario. Y bueno, pues así las condiciones para hoy, Joana y Gerard. Joana y Gerard.
1: Gracias, Shalom. Bueno, pues recibimos, no sé, con buenas noticias que digas que está tranquilo todavía, o sea que esta no es la peor temporada de calor todavía.
3: Sí, así es. Bueno, pues ya estamos dentro de los umbrales habituales aquí en Quintana Roo. Digamos que esto es son temperaturas normales que ya estamos acostumbrados. Todavía no hay ola de calor para nosotros, tampoco lo hubo en cuestión de primavera. Entonces, bueno, pues evidentemente ha pasado mucho tiempo sin llover durante el mes de mayo, por ejemplo, y también abril. Sin embargo, pues ahora poco a poco empiezan las lluvias, pero bueno, pues ya veremos cómo se pone en cuestión de temperatura para el mes siguiente.
1: Muy bien. Y nada más comentar, hace algunas horas la Coordinación de Protección Civil pues anunciaba la vigilancia todavía de la baja presión remanente de Arthur, quien en este momento, bueno, pues no representa peligro para México y mucho menos para Quintana Roo. Ese es el pronóstico, ¿no?
3: Sí, así es, la baja ya de hecho es un post ciclón tropical, es decir, pues ya solamente tiene ciertas características de ciclón tropical, pero pues básicamente ya está por pues morir ahí en la parte sur de Estados Unidos, así que bueno, pues no tendríamos mayor novedad con ella, solo alguna nubosidad alta que está desprendiéndose en el Golfo de México derivado de este sistema. Sin embargo, nada de mayor novedad con este ciclón tropical, pues no hubo ningún peligro ni antes ni ahora, ni tampoco lo tendremos después.
1: Correcto, es buena noticia. Gracias, Shalom, buenos días.
3: Buenos días y que tengan todos un excelente día.
1: Bien, vamos a escuchar el reporte vial.
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1: Alejandro May, te saludamos esta mañana. Adelante con tu reporte. Buenos días.
5: Muy buenos días, Joana, Gerardo, buenos días al auditorio. Bueno, pues te comento sobre la avenida Lombardo Toledano, desde precisamente la avenida Talleres hasta la ruta 4, tiene abierto una zanja en esa zona, están unas tuberías, y bueno, pues hay bastantes motivos de tierra. A un costado de estabilidad, ha cerrado uno de los carriles con direcciones de la avenida de López Portillo para que tomen en cuenta los conductores, ya que pues ahí van a tardar un rato las obras. Asimismo, sobre la avenida Bonampak, sobre entre lo que viene siendo la avenida López Portillo y la avenida Ruta 4, ahí se fueron también trabajos, pero de reencarpetamiento vial en esa zona que iniciaron hace unos días, y bueno, van a también trabajando allí en ese tramo, que es lo que viene siendo la avenida Bonampak, entre la Portillo y la ruta 4, en el carril con dirección hacia Puntazán. Y bueno, comentarte, pues, necesita tráfico vehicular en algunas vialidades de la ciudad, para que lo tomen en cuenta los conductores. Como siempre, la recomendación fue reducir la velocidad para evitar percances sobre el bulevar Cucután, a la altura del 13.5, continuar obras en esa zona, en el carril de bajada con dirección hacia el centro de la ciudad. Y bueno, el elemento de la policía turística continúan desviando la circulación a las tablas de la plaza Culcán para los conductores que vienen bajando del bulevar Malo Coloso en dirección hacia el centro de la ciudad. La información, Joana, muy buenos días.
1: Bien, gracias por el reporte. Alejandro, buenos días.
5: Buenos días.
1: Bien.
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1: Vamos a ir a una pausa. Regresamos enseguida, 6:53 en Quintana Roo, 5:53 en Yucatán y Campeche. Regresamos.

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0: 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Son las 6:56. 105.1, la que manda. 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

0: Aunque el 90% de las estaciones de gasolina en el país ya venden Magna, la gasolina Magna por debajo de los 24 pesos, en Cancún se mantiene el precio por encima de los 25 pesos. ¿Qué significa esto? Que el principal destino turístico del país se mantiene fuera del pacto nacional en cuanto a la gasolina se refiere. El pasado 15 de junio, o sea, hace tres días exactamente, la Procuraduría Federal del Consumidor dio a conocer que, escuche esta frase, y sobre todo la cifra, 9 de cada 10 gasolineras en el país ya vendían gasolina por debajo de los 24 pesos. Sí, la que queda, o sea, 9 de cada 10. Esas 10 están en Cancún. Tienes la información. Manuel Sánchez, te saludo con gusto. Muy buenos días.
1: Muy buenos días, Gerardo, buenos días al auditorio. Pues sí, como bien comentas, y es que esta estrategia impulsada por el gobierno de México para mantener el precio de la gasolina regular o Magna, como se le conoce, por debajo de los 24 pesos, no se ha reflejado en Cancún, en donde diversas estaciones de servicio continúan comercializando el combustible por arriba de los 24 pesos, e incluso superando los 25 pesos, y con ello, pues incumpliendo con el acuerdo nacional de estabilización. Apenas el pasado 15 de junio, la Procuraduría Federal del Consumidor, la Profeco, informó que 9 de cada 10 gasolinas del país ya venden la gasolina Magna por debajo del umbral de los 24 pesos, resultado del pacto voluntario establecido con empresarios gasolineros para evitar incrementos que afecten la economía familiar. Sin embargo, aquí en Cancún la realidad es distinta. Usuarios y automovilistas han reportado que en distintas zonas de la ciudad el litro de gasolina regular se comercializa por encima de los 25 pesos e incluso algunas estaciones alcanzan precios cercanos a los 26. La situación ha generado inconformidad entre los consumidores, quienes consideran que Quintana Roo continúa siendo una de las entidades con los combustibles más caros del país. Así lo demuestra justamente también la Profeco, que en la mañanera del 15 de junio pues señaló y destacó varias gasolineras de Cancún por encima justamente del pacto nacional. Cabe señalar, Gerardo Auditorio, que representantes empresariales han señalado que el costo de la logística y el traslado de combustibles hacia la entidad encarecen el producto, además de las pérdidas por evaporación derivadas de las altas temperaturas, factores que terminan impactando en el precio final al consumidor. Sin embargo, destacar, Gerardo, que este pacto, si bien es voluntario, actualmente, de acuerdo a la Profeco, pues ya se aplica por lo menos en 9 de cada 10 estaciones, y damos por entendido que este porcentaje restante pues sigue siendo las estaciones de gasolina que se aplican en Quintana Roo, incluido por supuesto Cancún, arriba de los 24 pesos. Gerardo, el detalle de la información.
0: Hay que darle contexto, Manuel Auditorio, a todo nuestro público en Quintana Roo y en el caso específico de Cancún. Porque primero hay que explicar que son 6 las empresas que trabajan en materia de venta de gasolina en el municipio de Benito Juárez. Es Corpogas, Lagas, Móvil, Gulf y Full Gas, además de Pemex. El problema pasa por la empresa Corpogas. La empresa Corpogas, a cargo o propiedad del empresario Ricardo Vega Serrador, recuerdan que este nombre se los mencionamos al inicio de la semana con el tema de los parquímetros en Playa del Carmen. Él es el dueño en el gobierno tanto de Félix González Canto como de Roberto Borge Angulo. Lo dejaron entrar y él domina históricamente el mercado gasolinero aquí en el Caribe mexicano. Por eso es que le llaman el zar de la gasolina. Ahora bien, de todas las empresas, Corpogas es la que marca el precio, Manuel Auditorio, Joana. ¿Por qué? Porque evidentemente al tener el mayor número de estaciones de servicio para lo que es el combustible, para que es el despacho de combustible, pues lógicamente que manejan los precios a como den y como se interesen. Y ellos oficialmente no están dentro del pacto, es lo que acabas de mencionar, pero potencializado. ¿Por qué? Porque a pesar de que este pacto era voluntario, en su momento, Manuel, recordarás, se habló de sí estar dentro de, incluso hasta fue un dictamen, una propuesta, vamos a llamarlo una acción directa de la presidenta de la República, Claudia Sheinbaum. Sin embargo, aquí Corpogas y la empresa de este señor, repito el nombre para que usted lo conozca, por favor no lo olvide, Ricardo Vega Cerrador, pues ellos dicen, no, aquí vamos nosotros. Y entonces las otras empresas también dicen, bueno, no vamos a perder. Y mientras tanto, la gasolina más cara del país en cuanto a regular o magna se vende en Cancún, Manuel.
1: Así es, Gerardo, justamente esto es lo que está sucediendo. Y aunque se ha señalado, porque se señala justamente a la ciudad y la entidad como de las ciudades más caras, e incluso arriba, está entre 1.5 y hasta 2 pesos arriba de lo sugerido justamente por el gobierno de México. Digo sugerido porque esto, destacar el pacto, es voluntario, trabajan o más bien signaron este convenio de forma voluntaria, y es justamente en ese contexto que no se ha logrado que un 100% de las estaciones de gasolina en el país pues ya estén ofreciendo la gasolina por debajo de los 24 pesos. Esto, pues, ¿cómo está impactando, Gerardo? Que, pues, paulatinamente esté incrementando el precio de la gasolina aquí en Cancún y, pues, no se esté cumpliendo con este pacto nacional para poder regular el precio de la gasolina en este destino turístico, por supuesto, destacando entre las más caras del país. Esto ya ha sido reconocido y señalado por la Profeco y, por supuesto, que cada vez que alguien con moto o con automóvil va y carga gasolina, pues ve justamente el impacto en el precio final cuando paga justamente por la cantidad de los litros que consuma su vehículo o en este caso ya sea una moto o un automóvil, Gerardo.
0: Bien, ahora vamos a dar la parte, porque nos dimos a la tarea, Manuel, de investigar y sobre todo de tener todo el panorama. ¿Qué es lo que dicen las empresas de gasolina en Cancún y por qué es más cara que en el resto del país? Son tres los elementos que ellos ponen en la mesa. El primero, lo mencionabas tú, los costos logísticos de distribución. Después, ellos sostienen que hay una alta carga de impuestos en la entidad para lo que es el despacho y venta de gasolina. Y después, obviamente, viene un punto que es el de inflexión, que son lo que se conoce como los márgenes de ganancia aplicados por los concesionarios locales. Logística de transporte. Ellos sostienen, Manuel, Joan Auditorio, que al no haber refinerías cercanas y ser un estado aislado geográficamente, esto me llama la atención porque viene el documento que le comparto esta mañana, dice así que Quintana Roo es un estado aislado geográficamente, por ello el combustible debe trasladarse por carretera desde terminales de almacenamiento como la de Progreso Yucatán. Aquí me pregunto, y es una pregunta que se hacen muchos usuarios, Manuel, Progreso está a más tardar 5 horas de Cancún. Entonces, ellos mencionan que el problema no es terrestre, sino marítimo, porque la gasolina llega vía marítima desde el Golfo de México a lo que es Yucatán, al puerto de Progreso. Ahí el costo operativo por litro, dicen ellos, es de 17 pesos. O sea, ¿qué es el costo operativo? Donde se descienden los estos tanques de almacenamiento o los famosos botes, lo que se carga y, por supuesto, donde se rellenan las pipas para poder trasladarlo. Esos son los que ellos manejan. Después, es un tema de margen comercial, dicen las empresas, Joana, Manuel, Auditorio, donde en Quintana Roo la ganancia para ellos, dicen, aclaro, es mínima. Y después viene el tema del argumento sobre los impuestos. Ellos dicen que la estructura fiscal que tiene el estado, por ejemplo, pega mucho en lo que es el impuesto especial sobre producción y servicios, el famoso IEPS, y también el impuesto, ellos dicen, en Quintana Roo nos cobran impuesto estatal específico, además del IVA. Entonces, ellos tienen sus elementos, la federación tiene otros, y al final del día el que paga la cuota fuerte, Manuel, es el usuario, la y el automovilista que tiene que cargar, también motociclistas, y después viene el tema del transporte público.
1: Así justo, Gerardo, entre estas situaciones, pues al final el que paga el precio directo pues es el consumidor, y es justamente el tema de esta información que estamos brindando, porque no solamente está superando o arriba los 24 pesos, sino que ya está por llegar a los 26 pesos la gasolina Magna en Cancún, y es justamente porque si bien nunca se ha igualado en el marco del pacto el precio que sea menos a los 24 pesos, en algún momento algunas estaciones sí estaban en 23.99 con la intención de quedar justamente por en el marco de este pacto. Sin embargo, siempre o casi siempre desde que se firmó este convenio, incluso desde que lo ratificaron en el mes de marzo, las estaciones en Cancún han estado arriba de los 24 pesos, 24.01, 25, hoy ya están 25.50 y casi muy pegándole a los 26 pesos. Esta pues es la realidad, y de ahí justamente sorprende, porque apenas unos días, el 15 de junio, se estaba pues dando este gran dato del 90% de las estaciones en el país ya están por debajo de los 24 pesos, y por supuesto que en Quintana Roo, específicamente en Cancún, pues causó gran relevancia, porque no solamente no se está cumpliendo, sino que el precio diariamente pues está incrementando, Gerardo.
0: Y bueno, nada más para dar el dato, de acuerdo con la Comisión Reguladora de Energía, Manuel Joan Auditorio, en Quintana Roo se desplaza un volumen de 110 millones de litros mensuales de gasolina, es lo que consume. El tema es que para la CUFESE, la Comisión Reguladora de Energía, el CRE, no se justifica el sobreprecio por el costo transporte de carretera desde las terminales de Progreso. Porque si bien es cierto, no hay refinerías, Progreso está a 4, máximo 5 horas, o sea, en un manejo muy, muy preventivo para Cancún y el Caribe mexicano. Y se sostiene desde la Comisión Reguladora, Manuel, que ese es otro dato que también tendremos que trabajar más adelante, el hecho de que hay un monopolio de facto en Quintana Roo en materia de gasolineras. Por eso es que también, porque se supone que una ha ingerido directamente en la administración de las 6 empresas en 3 de ellas. Entonces, ahí, Manuel, también ese es un tema que no es menor y que obviamente impacta.
1: Así es, Gerardo, y también justamente a raíz de este tema de la empresa que pues prácticamente representa o tiene el control gasolinero en la ciudad, apenas si bien recordamos, cuando hubo una falla justamente en el sistema de Corpogás, pues prácticamente paralizó y dejó sin poder suministrar de gasolina a una importante cantidad de automovilistas. Hace apenas algunos meses se registró esta problemática. Entonces, pues son muchos los factores que están influyendo en el tema gasolinero aquí en Cancún, el precio, y cuando sucede algo extraordinario como lo que pasó en el sistema de esta empresa, pues prácticamente paralizó a la ciudad, porque recordemos que habían largas filas en las otras empresas justamente de gasolina, y cuando tuvo esta problemática la empresa, pues técnicamente paralizó a la ciudad por no poder precisamente cargarse gasolina aquí en Cancún, Gerardo.
0: Bien, completo el reporte, Manuel, excelente, muy buenos días.
1: Muy buenos días.
2: Y también hay que decirlo, si en el sur del estado, en Chetumal particularmente, se ha mantenido en ese límite de los 25 pesos, ha sido porque el impuesto al valor agregado, el IVA, es menor que en el resto del estado, ¿no? También eso es cierto.
0: Sí, eso es otro factor.
2: Y por allá pues gozan de ese beneficio, pero no por porque las empresas lo quieran, sino porque el IVA es menor.
0: Sí, por supuesto. Y bueno, hay que ver si se puede hacer algo, porque estamos claros.
2: Se entiende que como fue el convenio de buena voluntad.
0: No, pero eso iba yo. O sea, vamos a ver. O sea, porque creo que eso ya no funcionó. O sea, eso hay que descartarlo literalmente.
2: Claro.
0: Ese pacto de buena voluntad, como le dicen, o voluntario, como destacas esta mañana, Joan, no existe en Quintana Roo para el tema de la gasolina. O sea, eso hay que dejarlo claro al auditorio. No nos podemos engañar. Aquellos que digan lo contrario, pues le estarán mintiendo, porque, o sea, ¿dónde no es verdad? Desde el momento en que pagamos la gasolina más cara del país en cuanto a Magna, y también Premium se refiere, y por supuesto el diésel, porque digo, hay mucho problema.
2: Ya roza los 30 pesos, ¿no?
0: Les adelanto un dato, el sindicato de taxistas Andrés Quintana Roo, el sindicato de Tiburones del Caribe, el sindicato de Cozumel y el sindicato Lázaro Cárdenas del Río, estos cuatro sindicatos de taxistas preparan una propuesta en conjunto derivado de esto, donde ya no se puede sostener más la tarifa de taxis que ellos manejan. Ellos quieren un incremento sí o sí oficial antes de que termine el 2026 porque la gasolina los está asfixiando. Y eso sí, pregúntenle acá a los taxistas. O sea, la gasolina les está quitando, el otro día me daban el dato, a los taxistas un 47% menos de sus ganancias. O sea, es casi la mitad, Joana. Y eso es un dato que no puede ser ignorado. Vamos a nuestra pausa, regresamos.

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14: Son las 7 con 16 minutos.
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0: Vamos con la información. Gracias por conectarse con nosotros a través de las estaciones de Radio Turquesa en esta primera emisión de Informativo Turquesa. Vamos al municipio de Felipe Carrillo Puerto, porque ayer se reconoce por parte del gobierno federal que hay tres comunidades de la zona limítrofe entre Quintana Roo y Yucatán que no son reconocidas como parte del municipio de Felipe Carrillo Puerto, pero el gobierno federal sí las está incorporando dentro del catálogo de comunidades indígenas que se reconocen en Quintana Roo, y no es el único caso. Vamos a Felipe Carrillo Puerto, donde está ocurriendo esto en medio de una controversia constitucional que aún se encuentra vigente entre Yucatán, Campeche y Quintana Roo. Tienes esta información, te saludo, José Yam. Buenos días.
1: Buenos días, Joana, buenos días al auditorio. Pues así como ya es mencionado, se trata de las comunidades de Villahermosa, Cruzchem y San Salvador, que ya forman parte oficialmente del municipio de Felipe Carrillo Puerto. Esto luego de que el gobierno federal las incorporara dentro del catálogo de las comunidades indígenas reconocidas en Quintana Roo, y todo esto pues fue dado a conocer durante una rueda de prensa ayer miércoles en las instalaciones del Instituto Nacional de los Pueblos Indígenas, donde pues presentaron pues los avances que ya tienen como parte del programa del Fondo de Aportaciones para la Infraestructura Social para Pueblos y Comunidades Indígenas y Afroamericanas. En este evento, pues Omar Gutiérrez, quien es el enlace de este fondo en el INPI, pues explicó que la existencia de estas tres localidades pues tomó por sorpresa a las autoridades federales durante la actualización de ese catálogo de comunidades indígenas en el 2025, quien pues señaló que cuando iban ya a concluir pues este catálogo de las comunidades, pues se les informó que había tres comunidades más que no habían sido registrados, y que fue una sorpresa porque desconocían pues esa existencia dentro pues de lo que es el territorio de Felipe Carrillo Puerto y de Quintana Roo. Incluso explicó que Villahermosa, Cruzchem y San Salvador pues se ubican en la zona limítrofe entre Quintana Roo y Yucatán, muy cerca de los municipios de Chichimilá y Tecom, situación que durante años pues provocó que sus habitantes pues recibieran los servicios de atención institucional por parte del estado de Yucatán. Sus pobladores pues realizaban trámites oficiales en Chichimilá, quienes obtenían pues sus credenciales para votar y recibían estas atenciones médicas pues a la cercanía de la geografía y falta de integración con comunidades de Felipe Carrillo Puerto. Sin embargo, comentó que hace algunos años las autoridades yucatecas pues dejaron de brindar estos apoyos a esas localidades, lo que llevó a sus habitantes a buscar respaldo dentro del municipio carrioportense. Actualmente esos habitantes pues acuden a las comunidades de San Silverio y Yalchén para pues acceder a servicios y realizar gestiones que tengan que ver con algún vínculo en sus comunidades, pero ahora ya en el gobierno de Felipe Carrillo Puerto. Con esta incorporación de esas tres comunidades, el número de pues ya de las comunidades reconocidas dentro del municipio de Felipe Carrillo Puerto, que eran de 89, pues sube a 82, lo que permitirá que esas localidades sean consideradas en programas federales y la asignación directa de recursos destinados a pueblos indígenas, y con ello pues hasta el momento las autoridades municipales o del gobierno del estado pues no han dado a conocer alguna postura sobre este reconocimiento que hace el gobierno federal, incluyendo esas tres comunidades ahora para el municipio de Felipe Carrillo Puerto. Ivana,
0: importante señalar, nos repitas el nombre de las comunidades.
1: Claro, sí. Se trata de las comunidades de Villahermosa, Cruzchem y San Salvador, que se encuentran pues prácticamente en los límites de Quintana Roo con Yucatán, Joana.
0: Bien, hay mucho por conocer sobre este tema, porque bueno, allí también tendríamos que preguntar si el gobierno del estado las atiende, si cómo las atiende entonces el municipio, ¿no?
2: Y sobre todo como parte de una estructura de comunidades indígenas, claro. Porque ese es el tema. Y eso creo, mi estimado José, va a pesar al final. Ahora, es un hecho reciente, también hay que decirlo. Lleva un proceso, primero el reconocer y después atender, porque son dos cuestiones totalmente distintas.
1: Es correcto. Actualmente, pues ya el gobierno federal pues ha prácticamente incorporado al municipio y al estado. Ahora lo que pues corresponde es poder saber si el gobierno municipal ya está atendiendo esas tres comunidades y si el gobierno del estado incluso podrá atender a estas comunidades, y con ello pues saber qué es lo que sigue para estas comunidades, toda vez de que sus habitantes pues cuentan con credenciales de Yucatán. Entonces ahora lo que corresponde es saber a la autoridad qué es lo que viene, cómo los van a atender y cuáles son pues los procedimientos ahora seguir en materia tanto de seguridad como de salud, principalmente de infraestructura, de apoyo en viviendas, en, pues en calles. Entonces hasta el momento las autoridades tanto municipales como estatales no han dado a conocer alguna postura sobre pues ya que el gobierno federal haya incorporado para Quintana Roo y para Felipe Carrillo Puerto pues estas tres comunidades, Gerardo.
2: Claro, ese es el tema, porque insistimos, una cosa es reconocer, está perfecto, bien, vamos por buen camino, pero la otra es atender, y ahí es donde viene precisamente el gran reto.
0: No, y el presupuesto, el reparto. Deja,
2: es el gran reto, ¿no? Digo, es el reto, atender, como bien mencionas, porque todo parte del presupuesto. La atención es sinónimo de presupuesto.
0: Claro.
2: Gracias, José.
1: Buenos días.
2: Y bueno, hablamos de presupuesto, Joan.
0: Claro.
2: Y hay un tema ahí que obviamente le vamos a pedir disculpas a las pieles sensibles porque esto no va a gustar, pero resulta ser que hay 200 millones de pesos destinados precisamente a comunidades mayas que siguen sin ejercerse. Estos recursos son del Fondo de Aportaciones para la Infraestructura Social de los Pueblos y Comunidades Indígenas de Quintana Roo. ¿Qué dependencia maneja estos recursos? ¿Cuál es el argumento por el cual no se han ejercido? Efraín Castro, estoy contigo.
3: Gerardo, Joana, auditorio, muy buenos días. Sí, pues para este año más de 200 millones de pesos destinados a comunidades indígenas de Quintana Roo siguen sin aterrizarse en proyectos mientras persisten las dudas sobre la transparencia y los resultados del Fondo de Aportaciones para la Infraestructura Social para los Pueblos Indígenas y Comunidades Afromexicanas, conocido como el PAIS-PIAM. Durante el 2025, este programa asignó más de 101 millones de pesos a 216 comunidades mayas reconocidas en la entidad. Para este 2026, la bolsa aumentó a 209 millones de pesos para beneficiar a 240 localidades reconocidas por el Instituto Nacional de Pueblos Indígenas. Sin embargo, la encargada del despacho del INPI en Quintana Roo, Venancia Kokchuk, reconoció que en lo que va de este año no se han financiado ningún proyecto con estos recursos. De acuerdo con la funcionaria, los retrasos obedecen a trámites administrativos y procesos relacionados con la Secretaría de Hacienda, por lo que los recursos continúan en fase de gestión y dictaminación. La situación pues genera algunas interrogantes, ya que en 2025, como bien mencioné, se reportó la asignación de 101 millones de pesos para las comunidades indígenas, pero la propia Venancia Kokchuk informó que únicamente se ejercieron alrededor de 30 millones en infraestructura, proyectos, productos productivos, turísticos, comunitarios y de capacitación. Esto dejó una diferencia cercana a los 70 millones de pesos si no hay una explicación pública detallada sobre sus destino o aplicación. Y aunque la representante del Instituto Nacional para los Pueblos Indígenas en Quintana Roo aseguró que no existen denuncias por desvíos de recursos y que los fondos son administrados directamente por los comités comunitarios, la falta de informaciones públicas, indicadores de resultados y obras visibles mantienen los cuestionamientos. Mientras tanto, estas 240 comunidades indígenas reconocidas en Quintana Roo aún no reciben los beneficios de este programa federal, que justamente en este 2026 es el segundo año que se les asigna recursos. Sin embargo, eso no se refleja de manera evidente en gran parte de la población de esta zona maya en Quintana Roo. Es cuanto con la información.
0: Bien, Efraín, en otro tema, el gobierno del estado fortalece las capacidades institucionales para combatir la extorsión en Quintana Roo.
3: Claro que sí, la gobernadora Mara Lezama encabezó la clausura del proyecto de capacitación y fortalecimiento de combate a la extorsión, una estrategia que busca fortalecer la capacitación institucional para prevenir, investigar y sancionar este delito en Quintana Roo. Durante el evento realizado en el Instituto Tecnológico de Cancún, la mandataria estatal destacó que ante las estadísticas y el impacto de la extorsión, nadie puede mantenerse con los brazos cruzados, por lo que el Estado trabaja de manera coordinada para brindar respuestas efectivas a la ciudadanía. Este proyecto, desarrollado en conjunto con la organización México SOS, se capacitó a 340 servidores públicos en distintas dependencias relacionadas con la seguridad y la justicia. Además, se elaboró un diagnóstico integral sobre la extorsión en la entidad y se diseñaron 5 protocolos especializados para homologar la atención a víctimas y la investigación de estos casos. La gobernadora Mara Lezama también hizo un llamado a madres y padres de familia para fortalecer los valores y dedicar tiempos a las y los jóvenes y contribuir a la construcción de la cultura de la paz. Por su parte, autoridades destacaron que Quintana Roo fue una de las primeras entidades en el país para capacitar a operadores de seguridad y justicia sobre la nueva ley general en materia de extorsión. Finalmente, se anunció una segunda etapa del proyecto en los municipios de Playa del Carmen y Puerto Morelos, con el objetivo de seguir fortaleciendo las estrategias de combate a este delito y beneficiando a las quintanarroenses. Sería cuanto.
0: Gracias por tu reporte, Efraín. Muy buenos días.
3: Muy buenos días.
0: Rapidísimo, a nivel internacional, Irán y Estados Unidos firmaron el acuerdo de paz y es una información no menor. Estados Unidos ratificó e Irán ratificaron que habían firmado un acuerdo para poner fin a la guerra de Oriente Medio y revelaron el texto de su memorándum de entendimiento mediante el cual Teherán se compromete a diluir su uranio enriquecido en el marco de futuras negociaciones. Trump firmó personalmente este miércoles la copia del acuerdo durante una cena con el presidente francés Emmanuel Macron en el Palacio de Versalles después de la cumbre del G7, confirmó una agencia, un funcionario estadounidense. Irán, en tanto, recordó que ya lo había suscrito electrónicamente y consideró que quizás no haga falta la ceremonia el viernes en Suiza, como se había adelantado. El texto del memorando de entendimiento quedó finalizado con la firma de los presidentes. Ahora es momento de poner a prueba la implementación de este acuerdo, declaró el portavoz del Ministerio de Exteriores, Ismail Bakai, citado por la agencia IRNA. Vamos a una pausa y regresamos enseguida. Estamos en la primera emisión de Informativo Turquesa.
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19: Son las 7 con

0: materia política le damos a conocer esta mañana que Morena ha modificado sus registros, las fechas, principalmente lo que hizo fue dar un orden a los días en que se van a presentar las y los aspirantes a la candidatura de Morena en cada estado. Tienes la ruta, Marta Torrero, te saludamos con gusto.
1: Gracias, Gerardo. Yo, muy buenos días. Y efectivamente, ayer hubo una conferencia de prensa a nivel nacional en la que las autoridades de Morena, los dirigentes de Morena, dieron a conocer esta modificación. Hay que referir, Gerardo, Joana, que no las elecciones para gobernador son en varios estados, por lo que, como bien explicas, Gerardo, se conformaron bloques. Para el caso de Quintana Roo, originalmente era el próximo lunes 22, se corrió la fecha al viernes 26 de este mes. Para cada uno de los estados en los que habrá elecciones para gobernador, Morena emitió la convocatoria. En el caso de Quintana Roo es de 22 páginas. Se establece que en caso de aprobarse será más de un registro y hasta 6. Este dato es importante porque no se había precisado si había un límite de quienes buscarán ser los coordinadores de la Cuarta Transformación y de la Defensa de la Soberanía Nacional. De parte de la Comisión Nacional de Elecciones, se someterán a una encuesta o estudio de opinión que será realizado por la Comisión de Encuestas. Se podrá contar con encuesta espejo realizada por empresas de reconocido prestigio cuando la Comisión Nacional de Elecciones así lo determine, para definir a la persona que ocupará la coordinación de la Defensa de la Transformación y la Soberanía Nacional en el estado de Quintana Roo. La metodología y resultados de las encuestas se harán del conocimiento de las personas participantes cuyo registro ha aprobado. Este se tendrá también, Gerardo, en una versión pública para garantizar el derecho a la información y salvaguardar la reserva correspondiente. En términos generales, deben cumplir con quienes se inscriban, deben estar separados de sus cargos, ya sea en el servicio público o bien de elección popular. También se establece que deben cumplir con lo que es la ley 3 de 3, es decir, no haber sido condenados por delitos de violencia política contra la mujer, no ser deudores alimentarios. Sin embargo, también, Gerardo, en la propia convocatoria se establece que este registro puede ser en dos modalidades, en línea y de forma presencial. En línea se explica que es del 22, 23, 25, 26 y 27 de junio, de manera presencial. Va a ser el viernes 26 de las 9 a las 18 horas en el World Trade Center, esto en la colonia Nápoles, en la Ciudad de México. De esta manera van a tener que firmar una carta bajo protesta, es decir, la verdad, de no haber sido sancionados, de no haber sido una persona condenada como deudor alimentario, entre otros aspectos, Gerardo.
0: Perdón, hay tres puntos que tenemos que destacar esta mañana en cuanto a esa convocatoria. La primera y la más importante, que si bien es cierto, ayer, Marta, Joan, auditorio, la conferencia de prensa la ofrecieron en la capital del país las líderes de los tres partidos, el caso de Morena, Partido del Trabajo y Partido Verde Ecologista, se destacó la fecha, ¿no? Del 22 al 27 en los 16 estados. Sin embargo, también se aclaró, y eso creo que es un punto no menor, el hecho de...
1: Perfecto, Gerardo.
0: Perdón, hay tres puntos que tenemos que destacar esta mañana en cuanto a esa convocatoria. La primera y la más importante, que si bien es cierto, ayer, Marta, Joan, auditorio, la conferencia de prensa la ofrecieron en la capital del país las líderes de los tres partidos, el caso de Morena, Partido del Trabajo y Partido Verde Ecologista, se destacó la fecha.

0: materia política. En el caso de Morena, de acuerdo a los reglamentos, a los acuerdos internos del partido, se tomó la decisión de lo que acabas de explicar. Ellos sí tienen que separarse del cargo. Puede ser licencia o renuncia, como ellos quieran, durante estos 2 meses de proceso. Pero en el caso del Partido Verde y en el caso de el Partido del Trabajo, no están obligados quienes vengan de ese partido para tratar de participar en la interna, no van a estar obligados a renunciar, ¿no? Porque hay, por ejemplo, en el caso de Quintana Roo, muchos del Verde que quieren estar dentro del proceso electoral 2027 en lo que sería teóricamente la coalición entre el Partido del Trabajo, Morena y Partido Verde. Ellos no tendrían por qué renunciar. Esa es una. Después, los tres partidos emiten su propia convocatoria. Es decir, la convocatoria de Morena son solo para afiliados morenistas. No son para los del Partido del Trabajo y mucho menos para los del Partido Verde. Y esto va a colación porque ayer Citlali Hernández, al final de la conferencia, explicaba una situación que creo que hay que entender, y donde tú dices en los apartados, por ejemplo, en el caso de Quintana Roo, se cura en Salud Morena, Joana Marta Auditorio, y dice, el candidato o la candidata la podemos elegir hasta el 31 de diciembre. O sea, Citlali Hernández decía ayer, después del Mundial vamos a hacer la convocatoria, la encuesta, que es inapelable, o sea, no la puedes criticar, y después vamos a llegar a acuerdos con los partidos. ¿Qué significa la traducción? Todavía no está segura la alianza entre Morena, Verde y Partido del Trabajo. No significa que no se vaya a dar, también lo aclaro. Lo que me informaban ayer y me explicaban desde Ciudad de México a través de Morena Nacional, fuentes oficiales, es que ese rango de entre agosto y diciembre se va a tomar para tres cuestiones. Uno, para que las y los aspirantes tengan oportunidad real de competir en un marco de piso parejo. ¿Por qué? Porque hay varias entidades que han acusado que se adelantó el proceso desde hace año y medio y que solamente figuraban o una candidata o un candidato único, que eso nunca fue verdad. ¿Ok? Entonces, para establecer piso parejo de agosto a diciembre, no sé si llegue a diciembre, pero el partido dice, vamos a establecer esta medida. Y después, el segundo punto es que en ese tiempo también se quiere trabajar en la alianza. Es decir, vamos a sentarnos, vamos a dialogar y por supuesto vamos a acordar. De esos acuerdos saldrían en determinado momento las y los candidatos, no solo a las gobernaturas, sino también a las presidencias municipales en juego y por supuesto a los distritos electorales legislativos, que también estarán en competencia el 2027. Y la tercera es, para en caso de que no haya alianza, Marta Joana Auditorio, entonces sí, cada quien va por su lado y se establece en qué estados vamos juntos, en qué estados no vamos juntos y sobre todo las condiciones del juego para la gente de Morena. Eso es el panorama en estos momentos. Así que esto es real, es la convocatoria. Hoy se presenta a las 10 de la mañana, tiempo de Quintana Roo, 9 de la mañana, tiempo del centro del país, Marta. Y también aclarar que es para aspirantes a gobernatura del estado. Todavía no ha salido las convocatorias para presidencias municipales, porque muchos ya interpretaron y dijeron, bueno, o sea, aquí Amador Jaimes ayer me preguntó y me dijo, yo quiero ser candidato a la presidencia municipal de Cancún, entonces ya me puedo inscribir. Le dijimos, no, Amador, no puedes. Por ejemplo, Heiler Casanova me dijo también, ya me puedo inscribir como diputado local. No, tampoco te puedes inscribir como diputado local, porque todavía no está la convocatoria para esos enseres, Marta.
1: Así es, Gerardo, es exclusivamente para quienes van a ser los coordinadores de la defensa

0: de la Transformación y Soberanía Nacional, que en realidad van a ser el próximo candidato o candidata al gobierno del estado. Será este 26 de junio para Querétaro, Quintana Roo, San Luis Potosí y Sonora. Lo que no ha definido tampoco Morena es el género, y efectivamente ayer le preguntaban a Citlali Hernández sobre esta situación del Partido Verde Ecologista de México, por ejemplo, en San Luis Potosí. Lo que ella destacaba, como bien explicas, es que esta convocatoria es exclusivamente, y así lo dice la misma, para militantes de Morena. Tienen que comprobar también su militancia en ese instituto político.
1: Claro, y también el dato que debemos de darle a conocer a nuestro auditorio, ayer mencionaban que era como máximo 6 aspirantes.
2: Exacto.
1: En el caso de Quintana Roo, también les tengo a bien informar que hasta el sol de hoy y hasta el próximo lunes, a fin de que ocurra algo contrario, son 4 nada más. No va a haber 6 en el caso de Quintana Roo.
2: Así es.
1: Y ya nada más llama la atención, a mí sí me llamó mucho la atención, porque son los estados que están negociando con Jorge Emilio González, hay que decirlo con todas sus letras, discúlpenme las pieles sensibles, pero Quintana Roo y San Luis fueron hasta el 26. Sí. Y se pusieron en la misma fecha.
2: El último día.
1: ¿Por qué? En el último día, porque esta semana va a ser dura en materia de reuniones, claro, jaloneos y estirones. Completo el reporte, Marta, muy buenos días.
0: Muy buenos días.
2: Sin nada más agregar, la postura de Ciudadanos por la Transparencia, voz de Cintia Dehesa, advierten que este ambiente anticipado que se vive en Quintana Roo rumbo a las elecciones del próximo año, pues está provocando que funcionarios y actores partidistas concentren su atención en las aspiraciones futuras, mientras que los problemas de fondo están pasando a segundo plano, y cuestionó que alrededor de un año que falta para los comicios, la sucesión política sea la que domine la discusión pública y la actividad gubernamental, la situación que termina pues afectando la capacidad de respuesta de instituciones, generando además un creciente descontento entre los ciudadanos. Vamos a la pausa y regresamos.

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0: Son las 7:48. 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
12: Continuamos con la información. Vamos a Playa del Carmen. Exigen justicia para una joven que fue hallada en una vivienda en Villas del Sol, en este municipio, con signos de violencia extrema. La mujer era originaria de Chiapas. ¿Tienes la información, Alejandra Vázquez? Buenos días.
13: Hola, Joana, muy buenos días a ti y a todos los que nos escuchan. Pues bueno, como bien mencionas, la colectiva Siempre Unidas aquí en Playa del Carmen, pues exige justicia, Joana, para esta joven que se fue identificada como Ingrid Magali Gordillo Cruz, de apenas 21 años, que apenas el pasado 12 de junio pues fue encontrada en su vivienda en Villas del Sol, atada a una silla prácticamente de pies y manos, Joana, y con signos de violencia extrema. Lo que pide esta colectiva es que, bueno, se dé justicia, se siga el procedimiento y que claramente pues sea investigado como un feminicidio. Y es que señalan que algunas personas pues solamente vieron una nota más, no se ha hecho, no se ha seguido con la investigación, mientras que la familia, pues bueno, está pasando un tema y un duelo complicado. Hay que decir que el cuerpo de esta chica, pues bueno, fue trasladado, como bien lo dices, al estado de Chiapas, de donde ella era originaria, y ahí, pues bueno, tuvo las cuestiones, el velatorio y demás, para poder estar con el resto de su familia. Señala este comunicado a través de su página de internet, su Facebook, sus redes sociales, donde la colectiva dice que nos negamos a que Ingrid sea un número más en las estadísticas de violencia contra las mujeres, y piden que este crimen, así como otros que han sucedido aquí en Playa del Carmen, en el caso específico del último ataque a un restaurante, pues tampoco quede impune y se trabaje con toda la, con todo el peso de la ley, para investigar qué pasó, quién fue el culpable de este crimen, y que bueno, se haga justicia para esta joven de 21 años. La información, Joana.
12: Bien, gracias, Alejandra, muy buenos días.
13: Un saludo, muy buen día.
14: Bien, vamos ahora con quién.
12: El municipio de Tulum.
14: Vamos con mi compañero Ángel Leguán, nos vamos a meter a el noveno municipio de Quintana Roo, porque teóricamente había mucho enojo y se hizo una campaña para separar al Parque Jaguar de la zona arqueológica de Tulum. Se sostenía, hubo manifestaciones, y ante ello se hizo una consulta, una campaña, pero ¿qué cree? Nada más firmaron 2,000 personas, no más, mi estimado Ángel.
15: Así es, Gerardo, buenos días al auditorio. Pues bueno, a pesar de que la controversia por el acceso a las playas y las afectaciones derivadas a la operación del Parque del Jaguar ha sido uno de los temas más debatidos en los últimos meses, la respuesta ciudadana a una campaña digital que busca impulsar la separación administrativa entre el Parque del Jaguar y la zona arqueológica de Tulum ha sido mínima. Así lo reconoció la empresaria Valeria Blanco, quien informó que esta iniciativa fue lanzada a través de la plataforma Change.org, apenas ha logrado, pues bueno, reunir alrededor de 2,100 firmas en poco más de 2 semanas de haber sido puesta en marcha. La cifra representa menos del 1% de la población del municipio, lo que evidencia una escasa participación ciudadana una causa que, según los promotores, impacta directamente en el acceso y disfrute de los espacios públicos. La impulsora de la campaña señaló que el objetivo principal es generar conciencia social y respaldar los procesos legales que actualmente buscan una división entre el Parque del Jaguar y la zona arqueológica administrada por el INAH. Sin embargo, admitió que el avance ha sido lento, pero la falta de involucramiento de la comunidad, pese a los constantes llamados para sumarse a la recolección de firmas, ha sido mínima. Valeria Blanco consideró que parte de esta apatía podría estar relacionada con la politización que ha rodeado el debate sobre las playas libres y el Parque del Jaguar, situación que ha provocado desconfianza entre algunos sectores de la población. No obstante, insistió que en que la iniciativa no tiene fines partidistas, y llamó a los ciudadanos a participar activamente si desean influir en las decisiones que afectan en un futuro de los espacios públicos y turísticos de Tulum, Gerardo.
14: Bien, ¿qué va a suceder? ¿Qué es lo que sigue en este tema, Ángel? Porque bueno, evidentemente tomaron una ruta que ahora parece que no tiene fuerza o no tiene peso.
15: Así es, Gerardo, es que se han convertido en diversos grupos los cuales en el municipio existen playas libres, existe esta mujer que salió con este tema de esta iniciativa a través de Change.org, y así como este existen 4 o 5 grupos los cuales menciona ella que algunos han sido politizados, y es derivado de esta situación que la gente siente desconfianza en qué grupo apoyar o no. Hasta el momento, que lo que sigue es continuar concientizando a la ciudadanía del daño que ha ocasionado y que también ha iniciado a repercutir al vecino municipio de Playa del Carmen, ante Solidaridad, los cuales pues también algunas empresas dicen de que están a punto de quebrar derivado de esta situación que se viene viviendo en el Parque del Jaguar, derivado a que anteriormente pues ellos realizaban un tour que iniciaba desde Akumal, Tulum, Cobá y Chichén Itzá. Sin embargo, muchos de estos han terminado por cancelarlos derivado a los altos cobros que actualmente sigue en el Parque del Jaguar. ¿Qué es lo que sigue? Estará concientizar a la ciudadanía, Gerardo.
14: Claro, por supuesto. Vamos a ver si se logra. Gracias, Ángel.
15: Claro, sí, buenos días.
12: Antes de irnos a la pausa, el vicepresidente de los Estados Unidos, J.D. Vance, afirmó que su gobierno se reserva el derecho de emprender acciones militares en México contra cárteles del narcotráfico si considera que es necesario para proteger a la población estadounidense, aunque insistió en que la opción preferida de Washington es actuar en coordinación con autoridades mexicanas. Las declaraciones forman parte de una entrevista concedida para una cadena nacional estadounidense cuya transmisión se verá hasta el próximo 21 de junio en un adelanto que ha difundido la cadena. Calderón pregunta a Vance sobre la postura de la presidenta Claudia Sheinbaum, que ha señalado que una intervención militar estadounidense en territorio mexicano constituye una línea roja, y le cuestionó: ¿Estados Unidos va a respetar esa línea roja? El vicepresidente evita responder directamente y sostiene que para su gobierno la prioridad es proteger al pueblo estadounidense. Lo que queremos hacer es trabajar con la autoridad mexicana para asegurarnos que se puedan encargar de los carteles por sí mismos, pero también acotó, por supuesto, que tendremos que tomar medidas defensivas para proteger al pueblo estadounidense. Vamos a la pausa.
14: Bueno, antes de irnos a la pausa, te cuento una que está durísima. Ayer, haciendo un ejercicio de buscando información del Mundial, digo, ya lo daremos con mi compañero Mario Heiler, Casanovias, en la Asociación Mundialista, el capitán de la selección iraní vino, previo al Mundial, vino de vacaciones a Tulum.
12: Sí.
14: Y Al Jazeera le hace una entrevista ayer, y él habla, Al Jazeera, la televisora iraní, él habla de cómo un grupo armado lo privó de su libertad por 35 minutos en Tulum.
12: Sí.
14: Feo la situación. Enseguida le cuento esa historia. Y repito, lo dijo el jugador iraní, no lo decimos nosotros. O sea, tremenda bomba que soltó ayer. Enseguida eso con los deportes. Todavía tenemos más información. No tenemos galletas ni café, pero sí tenemos mucha información para usted. Quédese con nosotros.

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0: Son las 8 en punto. 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

0: Sandra Rodríguez, adelante con tu reporte. Buenos días.
1: Joana Auditorio, muy buenos días. No obstante las advertencias de la autoridad federal por el uso indebido de la marca FIFA o de imágenes del Mundial transmitidas sin autorización, hasta el momento en la Canirá, que agrupa buena parte de los restaurantes de la ciudad, no tiene noticias de que el INPI, que es la entidad encargada de hacer las revisiones, hubiera levantado sanciones en contra de algún asociado. Perla Flores, presidenta de la Cámara, dijo que esto se debe a la información que impartieron sobre las transmisiones de la justa deportiva y lo que podían hacer y no como prácticas comerciales. Por lo demás, la empresaria dice que los que se están llevando el carro completo en el gremio son los restaurantes Sport Bar, al punto que incluso están vaciando aquellos establecimientos que no operan bajo este concepto y o que no están haciendo transmisiones del torneo. Por otra parte, Joana, te comento que el Consejo Coordinador Empresarial pide respuestas inmediatas a la CFE tras el incendio de un transformador en su instalación de la región 96. El presidente del Consejo Coordinador Empresarial, Javier Olveira, llamó a reforzar la atención ante las fallas eléctricas. El dirigente pidió implementar acciones preventivas que permitan evitar nuevas interrupciones del servicio y garantizar mayor certeza para la ciudadanía y el sector productivo, que pierde dinero cada vez que se baja el switch o de una empresa o negocio, sobre todo en el sector de alimentos y bebidas, que registra grandes pérdidas cada vez que esto sucede. Joana Auditorio, la información.
0: Gracias, gracias, Sandra. Muy buenos días.
1: Buenos días.
0: Vamos ahora con la nota roja.
2: La nota roja. Un patrullaje breve por Quintana Roo. Mejor
0: motivo turquesa. Adelante con tu reporte, Alejandro May. Buenos días.
3: Muy buenos días, Joana. Gerardo, buenos días al auditorio. Te comento, al menos 40 hermanos de la primera iglesia bautista fundamental de Cancún, ubicada en la Promanzana 29 en el centro de la ciudad, fueron víctimas de un violento asalto ocurrido ayer poco antes de las 9 de la noche. De acuerdo con los afectados, se encontraban en su culto cuando llegaron al menos 3 sujetos armados, de los cuales se encontraban encapuchados, ingresaron a la iglesia y, bueno, portando arma de fuego, los amenazaron quitándole sus pertenencias. Además, los sujetos, para poder escapar, robaron uno de los vehículos de uno de los miembros de la iglesia, un vehículo color blanco, Hyundai, en el cual lograron darse a la fuga, en tanto que al sitio llegaron elementos de la policía municipal, así como agentes de investigación en unidad de robos de la Fiscalía General del Estado. Los aviados trataron a las autoridades cómo sucedieron los hechos y, bueno, se implementó un operativo por parte de las autoridades municipales en varios puntos de la ciudad. Incluso por el ombligo verde estuvieron inspeccionando unas áreas verdes. De manera preliminar se informó que habían detenido a los presuntos responsables. Sin embargo, pues ya no se informó oficialmente a través de un comunicado que realmente habían capturado a esos delincuentes que ingresaron a la iglesia y amagaron a los aproximadamente 40 hermanos que se encontraban en ese momento en servicio. Y bueno, en otra información relacionada también con este hecho, pues un elemento de la policía municipal del grupo PRI que se encontraba en operativo en la búsqueda de esos sujetos que habían asaltado a esos hermanos, pues chocó contra un vehículo en la avenida Andrés Quintana Roo, cerca de la avenida Industrial. Se encontraba en el operativo lleno con otras patrullas cuando chocó contra un auto Sony color gris, cuyo conductor pasó del carril lateral de la avenida Andrés Quintana Roo hacia el carril central. Le hizo un costo de circulación al elemento policial, que terminó por estrellarse en la parte trasera de dicha unidad, resultando lesionado. Fue trasladado por paramédicos a una empresa privada, una clínica del IMSS, y bueno, al lugar llegó un perito de la Dirección de Tránsito para hacerse cargo del peritaje, y finalmente el conductor del auto fue llevado al departamento de peritos para el deslinde de responsabilidades. De la información, Joana, muy buenos días.
0: Claro, gracias por la información. Muy buenos días, Alejandro.
3: Buenos días.
0: Vamos a la pausa, regresamos enseguida porque viene la sección deportiva.
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2: Son las 8:10.
22: La

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1: No lleva ni una semana y ve la transformación. No, ojo, hablo de la transformación personal y política. No vayamos a meter ni cuatro ni cinco.
2: No.
1: Eso más bien me parece como Goku. Miren,
3: un transformer.
1: Lentes.
3: Playera verde.
4: Hoy juega México.
1: ¿Qué la cadena claro, que.
4: Esta ya la había declarado.
1: No. Su tres de tres.
4: Juega México, papá.
1: Y la tacita. Nomás te falta la computadora y que nos digas.
3: Todo está acá.
1: Por favor, suéltese.
4: Ya lo dijo Mario, nos faltan todavía 84 partidos.
3: Faltan 80 partidos.
4: No llevamos ni una semana de. Este oye, no llevamos ni una semana de intervención aquí en la sección deportiva. Ya tenemos hasta cortinilla, fíjate.
3: Júntese conmigo. Son las influencias.
4: Júntese conmigo.
3: Te vamos a poner a prueba. Danos la dirección. La dirección. La alineación de Corea.
4: Oye, te invito a que la des, pero sí que la leas.
3: No, de memoria.
4: Ah, pues sí.
1: Oigan,
3: Son Heung-min.
1: A ver, otra vez.
3: Son Heung-min.
1: A ver.
4: Oye, Chin Chu Lancha.
3: Chin Chu Tachidin. No, el portero. No, vamos. ¿Con qué nos vamos?
1: Yo creo que primero, Portugal.
3: ¿Las claves?
1: Portugal, el Congo.
4: Quedó a deber.
1: Uno por uno. ¿Ustedes creen que quedó a deber?
3: Sí. ¿Cinco claves en el día? Ese, ¿no? ¿Empiezas con ese?
1: Sí. A ver, ¿no les parece que en el caso de Portugal hay un exceso? A mí me parece.
4: Como que exceso que de confianza, ¿no?
1: Sí, pero voy en el extremo de los mejores jugadores. Fíjate nada más.
3: Ego.
1: La importancia de los entrenadores o los directores técnicos. Me da la impresión que tanto España como Portugal tiraron a la cancha en su debut mundialista a muchos jugadores parecidos en el corte individual. O sea, mediocampistas, por ejemplo, estaba Bruno Fernández y João Mendes ayer juntos. Creo que hizo falta un delantero centro, porque Cristiano es un media punta, no es un centro delantero.
4: Como tal.
1: Y por ejemplo, tenían ayer en media cancha a Bruno Fernández, a Vitinha, que es un crack en el Paris Saint-Germain. De hecho, Vitinha es, junto con Dembélé, los dos elegidos por Luis Enrique como los mejores jugadores para desenvolver el sistema ofensivo del conjunto parisino. Pero choca con Bruno Fernández, el mediocampista del Manchester United. Es del mismo corte de Vitinha, y también tienen a Mendes, a João Mendes, un chico prometedor, pero que es un volante mixto. Entonces, son tres jugadores, para mí, que hacen lo mismo en cancha. Entonces, ahí creo que se pierde. Le pasó lo mismo a España.
4: Entonces ya no es cuestión
1: con Dani Olmos y Pedri. Claro, Dani Olmos y Pedri. No le quito el mérito al Congo. O sea, ¿para ti Portugal quedó a deber o te quedó a deber a ti, licenciado?
4: No, quedó a deber. Como que jugaron, no sé.
3: No saben a qué juegan.
4: Como que a medio gas aparte, ¿no?
3: Mira, lo de Cristiano Ronaldo es increíble, porque estás hablando de si que mete un gol y es el primer jugador que lo hace en 6 mundiales.
1: Sí.
3: Entonces es demasiada la presión. Ese equipo, no sé si se tardaron 6 mundiales, ya no creo que tengan una séptima oportunidad. Tenían que diseñarlo para que jugara él.
1: Sí. Por eso,
4: como
1: sí,
4: Argentina lo hace con Messi.
1: Sí, pero es muy distinto.
3: Porque
1: en Argentina, por ejemplo, yo veo a albañiles, a constructores,
3: obreros del fútbol.
1: O sea, sí me explico. O sea, para mí no entran en la misma circunferencia deportiva. Bruno Fernández es un gran mediocampista. Yo quisiera para el América. Y Vitinha no va a llegar a América. Vitinha lo quiere el Real Madrid. O sea, con eso les digo todo. Entonces, pero no encajan los dos, chocan porque los dos son talentosos, pero no se ubican porque uno se tiene que abrir a la banda. O se tiene que recorrer con media punta y ahí chocan. Y en cambio, Messi está rodeado de puro trabajador, labrador del fútbol.
3: Es Messi y 10 más.
1: Rodrigo de Paul, Portugal, claro. No.
3: Mira, aquí la cuestión es, los portugueses, los lusitanos o los lusos, no tienen la obligación de ser campeón, como Argentina. O sea, lo hemos puesto cuatro Copas del Mundo como los favoritos, pero no con la obligación de ganar.
1: Exacto.
3: Esa playera albiceleste es obligadamente a ganar Argentina.
4: No es la misma presión mediática, no.
3: Entonces, ya perdimos. Ay, pero tenemos una buena generación.
1: Sí,
3: no.
1: Sí. Coincido.
3: Ahí es el gran pendiente o la gran deuda que le da el fútbol con Cristiano Ronaldo.
1: Y te felicito por decirlo.
3: O sea, la gran pendiente no le dieron jugadores que dijeran a Cristiano Ronaldo, ale papá, súbete al Olimpo, sé el mejor jugador del mundo, todos los goles en el mundo, en la historia del mundo mundial, anda papá. Bruno, Nuno, Nana, Nene, Nino, Pum, Pam, Pú, Pata, Peta, Pita y Lupita, no. Oye, no le dieron.
1: Auditorio, una semana tardó Mario el Político Vázquez en soltarse y no decir discursos propios con protocolo.
3: Es la confianza que me da.
1: Ya era hora. Historia linda. El delantero, el mediocampista del Congo, Joanne Wissa, tenía 17 años.
4: Ajá.
1: Y de estas generaciones de redes sociales, sube un comentario en Facebook y manda un mensaje a una televisora en el Congo diciéndole así: hola, soy Joan Guisa, tengo 17 años y quiero representar al Congo. Por favor, asegúrense que toda la gente la sepa. Lo decretó.
4: Wow.
3: ¿Está bien?
1: Y ayer debuta en un mundial y mete gol. O sea, estas son las nuevas generaciones.
4: Estas son las ganas, ¿no?
1: Y las nuevas generaciones, claro, ¿no? O sea, porque así como hablamos de ayer del sacrificio de Messi, de trabajar a doble turno y de con 38 años tener un reto personal de llegar físicamente, estos chicos, pues hacen eso, ¿no? Y luego viene el tema de Colombia.
3: Pero mira, hay dos cosas. Ojo, no se lo regalaron.
1: No,
3: se lo
1: ganó
3: tan así que él demostró con goles.
1: Sí.
3: Oye, ¿quién irá al Mundial A?
4: Dale.
3: Pero llegas al Mundial
4: y lo demuestras
3: y anotas. Imagínate,
4: pues
3: nada
4: sí,
3: más.
4: Claro,
1: ahora
4: te lo ganaste.
3: Un gol de redes sociales.
1: Ayer Colombia debuta con un 3-1 a Uzbekistán. Partido cerradísimo. Al final se decide por yo creo que por la cuota de talento que tiene
4: Colombia.
1: Luis Díaz.
4: Sí, claro.
1: Por ejemplo,
3: otra generación que no trabajó
1: que
3: para James.
1: Sí. Bueno. Pero James, el problema de James es que con la selección es muy bueno, con un club no es nada. O sea, James es el prototipo de jugador de selección. Pero ayer
3: como Cristiano Ronaldo, ¿no?
1: La historia de Daniel Muñoz, el lateral que juega en el Crystal Palace de la Premier League. ¿Sabían ustedes que antes de ser jugador profesional, esa historia está bonita?
3: Era
1: porque
3: cafetero.
1: No es albur, ¿eh? Le iba al equipo verdolaga. ¿Cuál es el equipo verdolaga? El Nacional de Medellín. Pero le dicen los verdolagas.
4: Sí.
1: Bueno, pero él era aficionado, hincha, como le dicen en Sudamérica, de una porra. Los chicos del sur.
4: ¿Ah, sí?
1: Sí, y él lleva todos los partidos y todo. Es más, él jugaba peseteando. O sea, él jugaba en los llanos, cobraba.
3: Talachero.
1: Hasta que a los 20 años le dieron la chance. Ya 20 años es muy grande porque supuestamente tienes que jugar. Pero esa historia está hermosa. Porque imagínate tú estar con la barra de tu equipo ahí, con
4: animando,
1: la porra de tu
4: la banda,
1: equipo,
4: ahí, coreando y todo.
1: Y que de repente te digan, ¿sabes qué? Tú juegas. Vente para acá y debutas en un mundial.
4: Wow. Lo que más o menos
1: qué bonito, ¿no?
4: Como lo de Cuauhtémoc, ¿no? Que andaba ahí en el barrio y tal, ¿no?
1: No, Cuauhtémoc siempre tenía talento. No, de hecho, el padrino de Cuauhtémoc Blanco es Antonio Carlos Santos.
4: Sí, claro.
1: O sea, es otro contexto, sí. Pero él nunca fue un hincha. No, o sea, este sí estuvo, andaba así en cánticos,
4: escribía. Pero de barrio 100%, ¿no?
3: Es que así son las grandes historias. Así es.
4: Oye, a propósito de grandes historias, ahorita vamos con eso, nada más así como un pequeño paréntesis. Jorge Campos va a la silla presidencial. Va a representar
1: a Claudia Sheinbaum.
4: No, ¿cómo le llaman?
1: ¿A
4: Infantino?
3: ¿A poco sí?
4: Es que Infantino dijo que hoy no va a poder asistir, no sé por qué.
3: ¿A dónde?
4: Al partido de...
3: ¿Al de hoy? Se va a sentar
1: en... Bueno, ustedes no están para saberlo.
4: Jorge Campos se va a sentar en la silla de Infantino.
1: Ustedes no están para saberlo, pero nosotros sí para contarlo. Allí en Guadalajara hay un restaurante exclusivo al que nunca he entrado porque no me da la economía,
4: ¿sí?
1: Pero que van artistas, presidentes, diplomáticos.
4: ¿Cuánto costará que no se pueda pagar?
2: Yo creo que monetice. Sí, como cálmate, diputado. Cálmate, diputado.
3: Ahorita que monetice.
1: Luego te van a exhibir, mano.
4: No.
3: Poco poniendo el reloj. No. Bueno, síguele con tu historia. Síguele con tu.
1: Oye, bueno, alineación.
4: Alineación rápidamente. De Corea.
3: ¡Hala!
4: De Corea, ¿no?
2: A ver, rápido, porque se nos da el tiempo, ¿eh?
3: Kim Seung-ju. Chido. Seul Jong-wo, Kim Min-jae, Cho Yoo-min y Lee Tae-seok. Mediocampistas, Park Seung-ho, Hwang In-beom. ¿Cómo me tiene? Va a jugar un 4-2-3-1, ¿eh? Para que veas que estoy estudiando ahí a mis parientes. Media punta, Lee Kang-in, Lee Sae-jung y el jugador estrella, Song Heung-min, y adelante, solitario, Oh Yeun-ju. El llanero solitario.
4: No sé, pero me dieron ganas de comer un chupsei.
3: Hoy es el día.
1: Bueno, veía yo algunos memes. El frijol contra el arroz.
4: El frijol contra el arroz. A ver, somos frijoleros. Oye, rápidamente, alineación de México. Ya nos están corriendo.
3: El Tala.
1: Ajá.
3: Jorge dale. Sánchez Israel Reyes. Edson Álvarez, Johan Vázquez y Jesús Gallardo. Ajá. Eric Lira, Fidalgo y Gilberto Mora. Ahí puede ser, o la duda con Brian Gutiérrez. Ajá. Y Roberto Alvarado, Julián Quiñones y Raúl Jiménez. Suelten a todos los de Guadalajara para que no digan que Guadalajara. Ahí están, hermano.
1: Ojalá que no juegue Luis Romo.
3: Brillen en su estadio,
4: Chiva, hermano. Sí, iba a decir, ojalá que no. ¿Cómo es eso de salir? No tenemos obligación de ganar.
3: Brillen en su estadio. Chiva, hermano.
1: Gilberto Mora me gusta.
3: Les mandamos un partido del Mundial, el primero de México. Ahí va el positivo. Solamente dos partidos ha jugado México fuera del Azteca y los dos los ha perdido.
1: Gracias. Por eso nos vamos. Quédense con Denuncia Ciudadana. A continuación con mi compañera Joana Maldonado y Selene Díaz a través de Radio Turquesa Peninsular. 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
6: Son las 8 con 26 minutos. 105.1, la que manda. 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
7: Muy buenos días, qué bueno que nos acompañan. Les damos la bienvenida a este espacio de denuncia ciudadana a través de Radio Turquesa Peninsular, la que manda. Me presento, soy Joana Maldonado. En un momento más, Elena Díaz se incorpora en este espacio, en donde su voz es importante para nosotros, donde su denuncia es importante. Y, por supuesto, hacerlo llegar a las autoridades a través de nuestra voz también. Es una satisfacción inmensa, así que esperamos sus mensajes. Usted ya conoce el número 9981269907, 9981269907 es el número de WhatsApp. Recibimos sus denuncias, recibimos también, recuerda adjuntar el material, ya sea de video, fotografía y la dirección completa. Y también la ubicación GPS, que son datos importantes que nos solicitan para poder hacer llegar su denuncia. Les recordamos también que estamos transmitiendo a través de Radio Turquesa todas las estaciones en Quintana Roo. En un momento más también nos unimos a las señales en Yucatán y Campeche, y desde luego a través de www.radioturquesa.fm. Tenemos una aplicación en Radio Turquesa para que usted se conecte con nosotros desde el lugar en donde se encuentre. Es gratuita y, por supuesto, también compatible con todos los teléfonos celulares. Saludo a mi compañero Amador Jaimes en la operación de este espacio. Gracias también a Jairo Ruiz, a cargo del streaming. Estamos transmitiendo en Denuncia Ciudadana Turquesa en Facebook. Y saludo a Ivana Peláez, también atendiendo sus mensajes en las redes sociales y en el WhatsApp. Y bueno, saludo a Selena esta mañana. Buenos días.
8: ¿Qué tal, Joana? Muy buenos días. Saludamos a todo nuestro auditorio. Y damos inicio con los mensajes porque nos dicen: buenos días, para reportar plena zona hotelera. Por la banqueta están estas trampas peligrosas, y nos comparte las fotografías y son placas de algún elemento de metal que ya están corroídas, y nos dice que obviamente esto para las personas que transitan por esta zona es peligroso. Entonces, nada más le hace falta su reporte, la ubicación, para que nosotros le podamos ayudar.
7: Creo
8: a
7: que ya la mandó. Sí, ya mandó la ubicación. Bueno, desde Carrillo Puerto nos están mandando este mensaje que dice, dice: buenos días, ¿me pueden ayudar? Una señora le estaba cobrando un dinero que me debe. Al momento de cobrarlo, pues la señora se enojó. Imagínate, ¿para qué piden si se van a enojar? El chiste es que no todo quedó ahí. Tengo las pruebas, dice, de los depósitos que le he mandado. Agarró mi celular, imagínese usted el coraje de esta señora por no querer pagar. Y además le azotó en el piso el teléfono a la persona que le fue a cobrar y no quiere pagarme el celular. ¿Qué se tiene que hacer? La persona nos comparte que ya presentó ante la Fiscalía General del Estado un documento en el que se establece precisamente que esta persona, que vamos a omitir su nombre, en el municipio, la localidad de Yaxley, en el municipio de Felipe Carrillo Puerto, con referencia a la salida hacia el poblado de Yotzonot, una vivienda en donde ocurren los hechos, y bueno, es una denuncia que ya interpuso ante la fiscalía, y nos comparte que le pidieron incluso la factura del teléfono, obviamente para hacer la iniciar la querella. Me pidieron la factura, ya compartió también los documentos, porque le pidieron los documentos en donde había sido los depósitos. y nos preguntaba si se lo podrían aceptar en la fiscalía y que hagan que les pague el celular que le dañó también. Entonces esa es su consulta. Hay bastante por acá. Vamos a preguntárselo mañana al abogado, ver qué es lo que podría hacer, porque es importante que tenga las evidencias, no solo de los depósitos, sino si usted se dedica a hacer préstamos, pues yo creo que desafortunadamente no se puede confiar de la palabra o de la buena voluntad de las personas. Cuando tú solicitas un préstamo en una institución bancaria, firmas un montoncísimo de documentos con un valor pues legal, que en el que te puedes meter en un tema legal, pero sobre todo también hay unas aseguradoras que validan esa deuda, ¿no? Si tú vas, por ejemplo, a la tienda Rosita a sacar un teléfono celular y lo dejas de pagar, enseguida entra una cobradora, una especie de cobranza, que es la garantía de la tienda. La tienda ahí no pierde, ¿no? Y es la garantía que tiene para que la gente pague. Pero si no lo tienen, como las personas que se dedican a hacer préstamos, a lo mejor de buena onda, ante el apuro de y la necesidad de otras personas, dijiste, bueno, sí le voy a prestar porque me parece que está padeciendo y si yo tengo el dinero, pues no pasa nada. Pero cuando a la hora de que se lo cobras, pues vienen los problemas porque no lo quiere cobrar. Y en este caso hasta hubo una agresión en contra de la persona y así le echó a perder un teléfono celular porque lo azotó contra el piso, pues entonces creo que hay una lección que todos debemos aprender sobre esto, Selene, y la persona pues acudió ya a la fiscalía, ya hay una denuncia, ahí le irán dando paso a paso. Sinceramente creo que es difícil que vaya a proceder como muy sencillo. Todos saben que la fiscalía hay una serie de burocracia y además la van a mandar a llamar y si no acude y una serie de cosas que habría que determinarse, pero bueno, mañana lo comentamos con el abogado, es bienes jurídico, para ver cuál es la posibilidad, ¿no? Porque tendría que pagar reparación del daño, además de pagarle la deuda y todo eso, y seguramente eso va a tardar muchísimo, que cuando eso pase, el teléfono ya va a estar tan descontinuado, ¿no? Pero bueno.
8: Y es que aquí la gente se enfrenta a dos situaciones. O sea, si de cajón prestaste el dinero y no firmaron algún tema, algún pagaré, que es algún título de crédito que lo puedes ejecutar para el cobro mercantil de cualquier préstamo, es muy difícil para empezar. Después, supongamos que ganas el pleito y te enfrentas a otra, el cómo te debe de pagar, porque a veces la persona puede decir, ok, acepto la deuda, está bien, pero no tengo cómo pagar. Entonces son dos realidades que jurídicamente tiene que aclararnos el abogado el día de mañana. Entonces lo pasamos y tocamos el tema.
7: Claro.
8: Nos comentan aquí a través del número de WhatsApp un reporte, nos dicen, buenos días, volvemos al tema del desabasto de Aguacán, esto en la región 237. Esta fotografía es del 27 de mayo y esta de hoy a 22 días después. Dejen revisar cómo quedó el consumo del recibo y qué día cortó. Nos comparte fotografías del medidor para que nosotros podamos observar lo que es la nomenclatura y el cobro de acuerdo al servicio y de acuerdo a los parámetros que brinda Aguacán. Y es la molestia de los ciudadanos que obviamente sin abasto suficiente de agua siguen los cobros excesivos.
7: Claro, y bueno, agradecerles, de repente veíamos hace unos días que un tema de un vehículo abandonado desde enero pasado, pues había pasado ya 6 meses y no había sido atendido. Ivana hizo la gestión ante tránsitos y hoy nos agradecen por acá, gracias porque el auto ya fue retirado, estaba ahí abandonado en la región 103, pero no solo estaba pues abandonado en la vía pública, estaba en una sobre una banqueta, ¿no? Entonces, obviamente, la gente que circulaba por este lugar, en este vehículo, que ya tenía 5 meses, imagínense, 5 meses más los 6 que han transcurrido, pues ya tenía prácticamente el año en la región 103, en la calle 163. La foto que nos había mandado y los datos que se volvieron a enviar a la dirección de tránsito, bueno, pues funcionaron, al final fueron a retirar este vehículo que tenía muchísimo tiempo. Es un vehículo que, insisto, no solo estaba pues estacionado, sino que además estaba sobre la banqueta prácticamente impidiendo el paso peatonal. Y bueno, pues afortunadamente ya se lo llevaron. Y su reporte, pues ahí está. Es importantísimo que insistir en estos reportes cuando algo no está bien en las colonias, cuando algo no está y la autoridad no está atendiendo como debe de ser, hay que insistir. Sí, hay más mensajes.
8: Sí, tenemos más mensajes. Nos dicen, hola, buenos días. Perdón que les moleste de nuevo. De casualidad, ¿ustedes saben dónde van a estar los de la caravana de descuento de licencias o dónde se puede ver dónde estarán? Bueno, nada más hay que acercarse a la dependencia de Imovecro. Ahí les van a poner carteles con toda esta información. También puede consultarlo a través de las páginas de internet. Y si ahorita tenemos la información, en un ratito se la brindamos.
7: Sí, lo que pasa es que a veces están en las jornadas de atención del Día del Pueblo y todo esto en el ayuntamiento o del propio gobierno del estado, en donde van al Día del Pueblo. Es precisamente hoy, de 9 a.m. a 3 p.m. en el Deportivo Galápagos, en la Supermanzana 251, y ahí están otorgando algunos servicios. Estoy revisando como antecedentes no registrales, descuentos en licencias de conducir, con algunas restricciones. Ahí están los descuentos en licencias de conducir. Es hoy, de 9 a.m. a 3 p.m. en el Deportivo Galápagos de la Supermanzana 251, en el fraccionamiento Paseos del Mar. A partir de 8 están los registros, pero bueno, si hay lugar, se están dando todo el tiempo. También hay bolsa de trabajo, programa alimentario del bienestar, hay algunos servicios como corte de cabello, aplicación de gel, cejas, pestañas y otros temas que nos comparten por acá. Estos es Paseos del Mar, sí, ahí en la lo cambiaron para viernes. Es que estoy en contra de la publicación en la página del ayuntamiento que dice 18, pero lo que me comparte es que es mañana. Bueno, es que aquí no hay una actualización, pero acá son de los dos días, 18 y 19, bueno, jueves y viernes, ahí en el Deportivo Galápagos, más de 100 trámites ahí que estarán dando, y ahí incluye la licencia.
8: La licencia. Nos dicen, buenos días, mi nombre es Jorge Hernández. Quiero reportar que cada 2 veces por semana se ponen estas cajas de tráiler en la avenida Talleres, con calle 155 en la región 103. Estorban el paso de los vehículos y no hay dónde pasen los peatones. El problema es que se quedan 2 días y ninguna autoridad hace nada para moverlos, y nos comparte las fotografías.
7: Ahí que estarán dando, y ahí incluye la licencia.
8: La licencia. Nos dicen, buenos días, mi nombre es Jorge Hernández. Quiero reportar que cada 2 veces por semana se ponen estas cajas de tráiler en la avenida Talleres, con calle 155 en la región 103. Estorban el paso de los vehículos y no hay dónde pasen los peatones. El problema es

0: lo podamos pasar a las autoridades pertinentes.
1: Ok, nada más una aclaración. El del día viernes también es en Paseos del Mar, en el área verde de la unidad habitacional Paseos del Mar. Es de 10 de la mañana a 2 de la tarde. Y bueno, continuando con los mensajes, dice, buenos días, discúlpeme que insista con lo de las ramas de los árboles que podaron, aún no pasan por ella, tenemos más de 15 días, apóyenme con la recolección, o quién puedo acudir para pronta respuesta. Sí, pues ya le compartimos varias veces, me parece que ya está hecho su reporte por acá. Usted mismo lo hizo, le asignaron un folio marcado como urgente. Entonces no sé, y que sea lo que esté pasando. Ahorita volvemos a insistir con este tema con terminación 0745. Y ahorita lo compartimos nuevamente. El problema es que están llegando a muchos parques. La verdad es que me quedo también con esa observación. Me toca ir a un parque y hacen la recolecta de las hojas, las juntan, barren, limpian y todo en un rincón. Obviamente el viento que ha hecho los últimos días, a los dos días el parque está igual con las hojas y toda la basura extendida porque nunca recogieron la basura. O sea, yo tampoco entiendo por qué se hace eso. Es en vano el trabajo que hacen los de servicios públicos, porque al final si no se lleva la basura, pues da lo mismo, ¿no? Es como si no recoge la basura que barres de tu casa. Al rato ya pasaste, caminaste, la extendiste por toda la casa de nuevo, ¿no?
0: Inclusive me ha tocado ver niños que están en el parque jugando y ven estos montones, sí, y están entre las hojas jugando. Entonces es algo que se tiene que, obviamente, levantar. Y
1: si no, ¿para qué?
0: Depende, exactamente, o sea...
1: No.
0: Creo que se cansan más barriendo los chicos de obras públicas que le está recogiendo, ¿no?
1: Exacto.
0: Pero vamos a pasar el reporte, obviamente, para que estas zonas, estas áreas de esparcimiento puedan quedar limpias y bonitas para nuestra ciudad. Hola, buenos días. Mire, tengo mi mamá, que es una persona de la tercera edad y es diabética y ciega. Vive con mis dos hermanos que la maltratan, le gritan, la insultan, y hace 8 días uno de mis hermanos nos agredió verbalmente a mí, a mi mamá, y quería ver que él estaba maltratando. Me metí, también a mí me agredió, ya fui al GEAVI y me dicen que mi mamá tiene que ir a denunciar, pero mi mamá casi no camina y me da mucho trabajo sacarla de la casa. Entonces quisiera ver cómo me pueden ayudar, qué hago, gracias. Vamos a pasarle en este momento su mensaje al abogado para que nos apoye con una asesoría para ver su tema, porque si le piden que tiene que ir de manera personal a levantar la denuncia, es porque...
1: Lo anclamos el mensaje para que quede... Sí. ¿Es con terminación qué era?
0: 0980.
1: Ok, 0980. Nada más un anuncio, continúan las alertas por el presunto fraude que se hace a través de un mensaje de una supuesta infracción que llega a los teléfonos celulares. Hay diversos números en el que las personas están recibiendo estos mensajes de texto o de WhatsApp, donde les dicen que se trata de una multa de tránsito urgente. Hay un enlace que los envía a una página falsa apócrifa del SATQ, del Servicio de Administración Tributaria de Quintana Roo. Te piden tu placa y te inventan un supuesto adeudo. Así que hay que tener cuidado, porque al dar clic en el enlace que dice pagar, roban la información que tienes en tu teléfono celular, información bancaria, donde pueden saquear tus cuentas bancarias, así tengas 10 pesos. Y eso es importante que la gente lo sepa. No abras estos enlaces, no proporciones datos personales o bancarios, porque los mensajes te dirigen a páginas falsas que te roban la información financiera. No abras, recomienda también ignorar las llamadas o mensajes provenientes de números que no conozcas, incluso de Cancún, incluso que tiene el ADA 998. Protege tu información, o 983 de Chetumal, o 987 de Cozumel, o 984 de Playa del Carmen. Ignore estas llamadas, protejan su información y mantente abierta. Y sobre todo, pasa la información a quien tú crees que pueda ser vulnerable, a tus tías que se creen en los videos de IA, a tus abuelitos. Pasa la información, que todos sepan que no deben contestar estos mensajes.
0: Sí, la información es clara, entonces nada más tengan mucho cuidado con ese tema. Nos dicen, hola, buenos días, una felicitación para el programa, nos ayudan mucho para poder denunciar problemas de la ciudadanía. Atentamente, un pochilover.
1: Ok, gracias por tu mensaje. Dice, buenos días, en Infonavit, en la región 103, en varias calles dentro de Infonavit, hay autos abandonados que no son de nadie que vive en el lugar, y también hay un tipo de área

0: de reciclaje de fierro dentro, ya se les dijo a las personas y son agresivas, ¿a quién debemos acudir? Para el reporte de los vehículos abandonados sí es importante, obviamente, la dirección en donde se encuentran, fotografías y también considerar mandar la ubicación GPS. Esos datos son importantes para que se pueda mandar el reporte a la dirección de tránsito. En ese caso, en el caso del fierro de reciclaje, pues es directamente con ayuntamiento. Si hay muchos vecinos que están molestos con la situación y que se quieren quejar, pues también es importante la unión de los vecinos, juntar firmas, recolectar firmas, hacer una petición formal al ayuntamiento para pedir el retiro de este negocio que está causando pues algún tipo de malestar o en este caso a los vecinos, ¿no? Y eso se hace importante. Y ahí les asesorarán a quién o a qué instancia acudir, si se requiere el escrito como tal, si hay que iniciar un procedimiento administrativo.
1: Es correcto. Nos preguntan, ¿cuántas firmas del pueblo le quitan la concesión de Ahuacán? Recordemos que estos están en un proceso jurídico y ya lo está determinando la Suprema Corte de Justicia, entonces hay que esperar esas determinaciones judiciales para ver qué sucede con la concesión, mientras obviamente tendrá que seguir operando dentro de la ciudad.
0: Así es. Nos comparten por acá remozamiento de drenaje de aguas negras hacer cerca de una vivienda. Ya tiene muchos días en el que el olor está fuerte y el agua está rebosando. Es una, no es una alcantarilla, es un registro. Nos mandan aquí imágenes y esto es dice así como este poste, okay, es que nos mandaron dos reportes, un poste inclinado y otro de drenaje, pero no nos dice la dirección. Pero bueno, por acá también nos mandan un poste que está inclinado, ese ya lo habíamos reportado y recuerdo las imágenes, está inclinado, hay varios por la ciudad que se derrumba, nos vamos a quedar sin energía eléctrica, dicen por acá. Y es que tiene un transformador precisamente ese en uno de los postes y bueno, también el problema de los postes. Muchos pues ya por los años se están desgastando, prácticamente se quedan en las estructuras, en las varillas, pero hay otros que son responsabilidad de los choques, o sea, son choques. Es gente que va en estado de ebriedad, porque de qué otra manera no ves un poste enorme que está ahí en la calle, ¿no? O sea, sí es cierto, algunos están mal ubicados, pero bueno, no necesariamente ese es el motivo. La mayoría son porque van distraídos con el teléfono, o porque van en estado de ebriedad, impertinentes, poniendo en riesgo, por supuesto, su propia integridad, pero eso es el motivo por el que la mayoría de los postes están así. Y como saben que pagarlo es bastante dinero, pues entonces muchos se dan a la fuga y nadie se hace responsable y tiene que responder la Comisión Federal de Electricidad ante esta situación que pues al final fue responsabilidad de un ciudadano, ¿no?
1: Es correcto. Nos mandan un mensaje de la comparativa de precios de una gasolinera sobre Avenida Colosio, de obviamente el alta de los precios, porque nos dicen que están arriba de los 25 pesos y otra gasolinera está en 25 pesos con 26 centavos, que no solo en Cancún. Nos comparte las fotografías y obviamente la inconformidad de los ciudadanos al seguir con el alza del combustible.
0: Sí, sí, es que hace un momento comentábamos a través de Informativo Turquesa el tema de que las gasolineras, los empresarios gasolineros instalados en Cancún, también en Playa del Carmen, pues no han respetado ese acuerdo que se dijo como algo que iba a ocurrir a través de un acuerdo con la presidenta Claudia Sheinbaum, ¿no? Y que vemos que en Cancún esto nunca pasó. Realmente la gasolina está prácticamente los 26 pesos, supera en algunos casos. Esta de 25, luego me dices dónde está, porque está
1: sobre las Colosia.
0: Ok, vamos a ir a buscar sobre la Colosia, aunque tenga que manejar 2 horas.
1: Pero especifica las estaciones, okay. Pero por el tema comercial no lo podemos mencionar.
0: Sí, claro, claro. Por eso me lo dices en privado, pero sí es ese bastante molesto, ¿no? O sea, mientras se busca que en otros estados del país pues se guarde este convenio, este acuerdo, pues no está ocurriendo y aquí nunca ocurrió.
1: Sí, exactamente. Entonces, verificamos el tema.
0: Claro. Ya.
1: Nos dicen, buenos días, agradeceré a ustedes me apoyen con servicios públicos, en específico con descacharización del municipio de Benito Juárez. Desde hace más de un mes y medio solicité que llevaron varios cacharros y hasta me dieron un folio de atención, pero lamentablemente nunca vinieron para llevarse estos cacharros. A pesar de muchas veces haber insistido, desafortunadamente los cacharros regaban, los chatarreros regaban las cosas y las dejaban tiradas, y la gente poco a poco fue amontonando su basura, por lo que constantemente les he enviado mensaje, y si me dicen pasar por los cacharros que quedan y nada. Les envío de nuevo mi número de folio y fotos de la basura. Nos comparte el reporte que se hizo a través de Chatcun y las fotografías de, obviamente que esto ya es un problema, porque como bien lo refiere en su mensaje, en su reporte, la gente ya lo agarró como de basurero.
0: Entonces, claro, sí.
1: En las imágenes se ve. Nos dice, soy el señor Mauricio de la calle Felipe Carrillo Puerto, frente a mi local. Les envío también fotografías y nos comparte la ubicación. Y sí, bien. Parece ya basurero.
0: Vaya.
1: Entonces pasamos el reporte.
0: Y nos escriben desde Cozumel. Carlos Chablé nos dice, en Información Turquesa, buenos días. Ustedes informan sobre la gasolina que está más cara en Cancún, pero no dicen nada de Cozumel. Aquí la magna, o sea, la regular o la verde, porque depende a cuál gasolinera vayas, está en 26.35. La premium está en 29.76 y el diésel 29.55. Vengan a Cozumel para que vean que es más cara todavía la gasolina. Pues sí, de hecho las islas, yo creo que es el mismo caso de Isla Mujeres, y si vamos a Holbosch es la misma situación. Las islas, las cosas salen hasta 40% más caras, de acuerdo con un estudio que hace las instituciones en materia de economía, porque lo que requiere además el traslado, el adicional, ¿no? Si estamos, de por sí estamos en la punta de la península, ¿no? Si de por sí estamos en una ubicación que no nos hace precisamente estratégico para el tema comercial terrestre, porque la gasolina no hay otro modo de trasladarla sino por vía terrestre, pues entonces, y aparte son islas, pues se enfrentan a un tema bastante complejo, y eso es lo que hace que estén encareciéndose más las cosas. Y bueno, de eso de la gasolina, le añades que todo va en escalada, o sea, sube la gasolina y sube todo, ¿no? Y desafortunadamente, pues esa es la realidad a la que nos enfrentamos. Yo creo que con el tema del acuerdo de paz entre Estados Unidos e Irán se irán ajustando de nueva cuenta el precio de los combustibles, ya lo veremos, ¿no?
1: Sí, nada más es estar pendiente de esto, porque si bien lo mencionas, de acuerdo a la estación, la zona y al mar es el margen de ganancia de cada permisionario. Y si usted quiere ver constantemente la actualización de los costos por zonas, pues lo puede verificar en un visor geográfico de la CRE o en el portal de Petróleo Inteligencia, que es el que nos marca cuál es el tabulador dependiendo a la zona. Le repito que los precios varían de acuerdo a los costos de la estación, la zona y el margen, obviamente, de ganancia del permisionario, pero normalmente la magna está en 25.07 por litro, la gasolina premium 28.80 por litro y el diésel en 28.24.
0: Claro. Dice, buenos días, de nueva cuenta la patrulla 5075 cazando camiones de carga sobre la Colosio. Pues no sé si esa es la asignación que tiene la Dirección de Tránsito de esa patrulla, o sea, así que por gusto digan, vamos a tomar esta ruta hoy para cubrir. Nos han reportado varias veces ya esta patrulla de Benito Juárez, pues así, literal, cazando camiones de carga.
1: Nos dicen aquí a través del número de WhatsApp, tienen cerrado y con conos, y eso ocasiona mucho tráfico. Esto en Avenida Tules, y tienen cerrado el acceso por donde está la escuela de policía. Nos comparte las fotografías de la persona que circulaba esta mañana, y efectivamente esto lleva casi, si no me equivoco, una semana que está así, con conos y señalización, justo ahí en la escuela policial. Vamos a verificar la información y les pasamos el reporte a qué se deba esta señalítica.
0: Sí, por acá nos preguntan en dónde fue lo que se comentó en la región de la los de la caravana de descuento de licencia. Estarán este jueves, comentábamos, jueves en el Deportivo Galápagos en la Supermanzana 251, y el día viernes la caravana del bienestar, pero que es estatal, porque la otra es municipal. Llega a con muchos servicios también a el área verde de la unidad habitacional Paseos del Mar.
1: Nos comentan aquí que en el fraccionamiento Bugambilias siguen sin tener luz. Nos comparte los números de reporte. Vamos a pasarlo, pero recuerde que ahorita la ciudad se está viendo afectada por diferentes cortes de luz por el incendio que se tuvo la madrugada del 17 de este mes. Entonces, vamos a seguir pendientes y si tenemos alguna nueva actualización, se las pasamos.
0: El tema con la subestación de la Comisión Federal de Electricidad, ayer a las 6 de la mañana, 6:30, ya se habían de nueva cuenta, ya todos tenían luz, vaya, pero en la cerca de las 11 de la noche, de nueva cuenta, la subestación se volvió a incendiar y esto generó de nueva cuenta movilización y apagones en todos lados. Entonces, es parte de lo que está ocurriendo en esta subestación. Nos mandaban imágenes del nuevo incendio, desafortunadamente no lo habían podido controlar porque algo al interior permanecía como encendido, ¿no?
1: Claro, de todas formas le mantenemos informado cualquier nueva actualización. Joana, auditorio, nos tenemos que despedir, pero recuerde que mañana tenemos una cita después de la primera emisión de Informativo Turquesa. Recuerde que es viernes, viernes jurídico, prepare todas las preguntas que tenga referente para el abogado y les pueda aclarar cualquier duda. Le dejo el número de WhatsApp 9981 269907.
0: Así es, Elena, manda todos sus datos completos y nos escuchamos mañana después de la primera emisión de Informativo Turquesa. Que tengan una excelente mañana de jueves y que gane México. Muy buenos días.

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0: Son las 8:57. 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
0: Son las 9 en punto. 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
1: E iniciando de la mejor manera en este juevesito. Jueves, hola, hola, buenos días. Un abrazo, buenos días. Bienvenidos a la botana del Casanovia. Es juevesito, jueves de 18 de junio del 2026. La puerta ya está abierta para que te comuniques con nosotros. Salgas a desestresarte, a relajarte, a divertirte durante estas dos horas. Hasta las 11 de la mañana para Quintana Roo. Hasta las 10 de la mañana para Yucatán y Campeche estaremos con ustedes. Si así nos lo permiten, si así nos lo... Si así nos dan la autorización de estar con ustedes en cualquier lugar de, en el que usted se encuentre, ¿verdad? Desde Cancún, Quintana Roo, México, transmitiendo con 100.000 watts de potencia para ti a través de Radio Turquesa Peninsular. Somos la que manda, papá. Desde Cancún, Quintana Roo, para toda la gente hermosa en Yucatán. Sí, a través del 100.5 los saludamos. También a través del 88.1 Radio Turquesa Yucatán. Buenos días. Bienvenidos.
2: Aquí no se pueden.
1: A mis amigos en Cozumel a través del 93.9 los saludamos. Nuevo Xcan 104.5. Playa del Carmen y Felipe Carrillo Puerto 99.7. Tulum, Cancún, Ilquín y Chetumal a través del 100.1. Buenos días.
3: Medina.
1: Ah, qué cosa más hermosa, dirían por ahí. Buenos días, nos derretimos en Monterrey, gordo. Estamos a 40 grados a las 8 de la mañana, mi estimado Alex. Híjole, de verdad, qué calorón está haciendo, ¿eh? Hay que hidratarse muy bien, eso es lo más importante. Mantenerse bien hidratado, ¿ok? Nuestra línea directa a través del WhatsApp para que se comuniquen, se reporten y se manifiesten con nosotros.
2: Sin parar.
1: Es el 9982-364544. 9982-364544. Directito a la cabina. Así que, sin más ni más, ¿qué les parece? ¿Qué les parece si nos vamos con una rolita? Y ahorita regresamos. Regresamos con más a través de Radio Turquesa.
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1: Regresamos con mensajitos de toda la banda que ya se está reportando con nosotros a través de nuestro sistema de...

0: Carlos Vázquez. Se llamó Trigo Verde. A través de Radio Turquesa Peninsular. ¿En dónde, nene?
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0: Eso es todo. Saludos a la chaparrita desde Tijuana, Baja California. Gracias, chaparrita, por reportarse en esta mañana para Carito. Hola, Caro. Saludos para el buen Quique allá en Lona Vicario. También un abrazo. Buenos días, bienvenidos a la Botana. Hola.
2: Buenos días, gordito. Buenos días, cachetes. Buenos días, mi señor.
0: ¡Qué pachón, eh!
2: Saluditos de aquí desde La Recollada. Saludos, bonito. Súbele.
0: Eso es todo, locutor. Venga.
2: Saludos, cachetes. Saludos, buenos días, mi gordito Casanova. Óyeme, quiero empezar el juego, papi, para estar pendientísimos.
0: Oh.
2: Y apoyar al tricolor. Saludos. Bonito, súbele.
0: Eso es todo, doctor. Hoy, si no estoy mal, a las 8 de la noche de Quintana Roo, Así que, pendientes, pendientes.
3: Saludos y bendiciones, gordito, de parte del Payaso Chiquilín Show. Saludos a todos los maestros de la cuchara que andan chambeando ya desde temprano en este solazo. Y a todos los que escuchan, igual bendiciones.
0: Ese es todo, nené, mi estimado Chiquilín. Dice Kevin, ¿cuándo juega México contra Guadalajara? Si es que la neta, ya los de Corea parece que son de Guadalajara, la neta. Hoy a las 8 de la noche, horario Quintana Roo, 7 de la noche, el horario del centro del país, ¿sale? Así que, pendientes, ¡hola!
4: Buenos días, gordo. Dile a doña esa si hay pash hoy, doñita, estamos en la mitad de la semana.
0: Dios mío, gordo, muy temprano para pedir pash, pero no lo sé. Doña esa, va a ver pash hoy.
5: Y luego.
0: Dios mío, déjeme la convenzo, nene, déjeme la convenzo. Hola. Hola, hola. Push the red button.
6: Buenos días, cachetito.
0: ¿Qué pachón, nene?
6: ¿Cómo estás? Maloquín. Oye, llegando aquí a la.
0: Aquí andamos.
6: Blanca Mary, vengo sintonizando desde. Caché la mera hora que estás iniciando.
0: Gracias, papá.
6: Vamos a estar en carretera. Ajá. Llevando el programón.
0: Eso es todo.
6: Saludos. Excelente día.
0: Mi estimado Toño Paul, un abrazo, hermano. Maneja con cuidado. Gordito aquí reportándome. Soy Wilber, escuchándote como todos los días. Todas las mañanas disfrutando del programón. Buen día, hola.
7: Vale, gordito, buenos días, gordito cachetón. Ya estamos aquí en la Botana, a la escucha, como todos los días.
0: Gracias, gordito. Hermano.
7: Gordito, hoy ganamos México 2, Corea 1.
0: El pronóstico del día de hoy, gordito.
7: Bendiciones, gordito. Te mando un collazo, gordito Casti.
0: Gracias, mi estimado Charlie Brown. Buena mañana, oye. Nos vamos a ir a la pausa, pero regresando les tengo el tema que está dando mucho de qué hablar a través de redes sociales y que quiero que ustedes juzguen. La neta, la rola de Hugo y Diego El Legado con la participación de Arlette, hermano. ¿Se acuerdan del Bartolito?
8: ¡Helao, chamacas y chamacos!
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0: No, ahorita regresando de la pausa se los voy a presentar. ¡Hola, Day! ¡Bienvenida! Ahorita vamos a presentarles la rola, ¿sale? También tengo lo nuevo del Pulpo y lo nuevo también de Capitanes de la Cumbia. Así que no se me despeguen. Tenemos mucho programón en esta mañana a través de Radio Turquesa Peninsular. Pausa comercial y regreso.
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1: Son las 9:18. 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
0: ¡Báscame, tú! ¡Con Esoco! ¡Saludos a Sahuimanguillo, Tabasco! Para Jenny, allá en Cantunilquín, Quintana Roo, un abrazo, municipio de Lázaro Cárdenas también. Para el buen Betito, Sahuimanguillo, Tabasco. ¡Gordito! La neta, qué oso con esa canción de Hugo y Arlette. Está mejor la voz de la Chimoltrufia. Dice, no se te vaya a poder a ocurrir ponerla. ¿Qué crees, nene? La tengo, mi programación. Nada más para... ya sabe, para shlupearlo como nosotros sabemos. Que es lo mismo para vivorearlo, ¿verdad? Saludos al Charmo Cocón, también a Yanga en Tunilquín, un abrazo. Gordito, ya estamos presentes en el programón, el muñeco de Temozón, Yucatán, reportándose. Buenos días. Hola.
22: Buenos días, gordito, buenos días. Saludos, siempre escuchando la frecuencia.
0: Eso es. Mándale todo.
22: Un saludo a toda la banda de Izamal.
0: Vientos, papá.
22: Nos reportamos desde Izamal.
0: Gracias, hermano. Saludos al tío José Antonio Pérez. Un abrazo enorme desde Puerto Morelos, el flaco Beck Edge. Saludotes, escuchando el programa, gordo. Ahí con las rolas guapachosas, animas nuestro día, de verdad, felicidades. Vamos a darle duro al trabajo y que sea un día lleno de éxito. Suerte, mi hermano, y que gane México. Sí, señores, que gane México, que gane la selección nacional el día de hoy, ¿eh? Eso es todo. Saludos a mi esposo Antonio, para mis hijos Héctor y Víctor. Shol de parte de Jesse, que como siempre andamos aquí escuchando felices el programón desde Izamal. ¡Hola!
23: Ahorita, ahorita con este calor, ¿no? Con este calor, con esta temperatura que estamos amaneciendo. Sí, a doña esa, que no den unos fiachos. A tu nombre, gordito, saludos, sobre.
0: Ah, ah, y sobre todo a mi nombre, no te digo, ¿no? ¿Cómo lo ve, doña esa?
24: Amén.
0: Ay, Dios mío, bueno, todo sea por la banda. Dice, gordito, ya suelta la rola que traigo el veneno preparado. Saludos a los amigos de la potencia musical del Caribe, un abrazo. Buenos días, bienvenidos a la programa. Saludos para Rigoberto Ramírez Hernández, el Corrientón. Hasta Tulum, Marimar. Buenos días, bienvenida, nene, allá en la región 102. Puro paisano. Saludos, gordito, para Cristina, que está trabajando de parte de Maneco, acá en Tulum, escuchándote. Doña Carmen Constantino, doña Lili, un abrazo, buenos días. Hola.
25: Buenos días, cachetes, buenos días, cachetes. Nos reportamos, ¿sabes? El Golgolo Fernando, manda la Bendy por este lado.
0: Ese es todo.
25: Vamos a esperar para el partidazo el día de hoy, gordo.
0: Ah.
25: Mientras empieza el partido, va a poner la rola de Legado con Arlette.
0: Afirmativo. Oye, saludos para Don Trejo de parte Martincito. Buena mañana, gordito, te escuchamos desde el trabajo. Angie, Brisa, Eva, Ingrid, Bárbara, Jenny, Sandra, Nora, Margarita y viva México, y ganamos. Saludos para el buen Charlie Brown. Desde que Río Puerto, los muchachos que estamos en la chamba, gordito, aquí andamos. Preparando ya todo para las clausuras. Saludos al ingeniero Víctor, al chofer Ángel, a Donato y a los patrones, al profe Lucio. Para doña Mechi. Eso es todo, qué bonito. Buenos días, y gracias por acompañarnos. Al buen Donato, mira nada más. Bueno, ya está lista la rola. Vámonos pues. Sin más ni más, papá. Aquí les dejo este tema que el día de ayer, hombre, causando revuelo con el grito.
2: Aquí estamos, chamacos y chamacos.
0: Y ahí se es, nené. Y se haga la pegrilosa, ma. Y eso que es jueves hoy.
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0: ¡Venga! Saludos a Clarita González.
3: ¡El legado!
0: Ahí está ella, la nené. Para mí, la neta, que mejor siga bailando. Pero no sé, ¿usted qué opina? ¡Súbele al programón!

0: pues no te preocupes por mí. Parece que están hablando fresas.
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0: Ah, no, bueno. Sí, sí, nada, la neta, qué feo. Sí, sí, sí, la verdad. Mejor que siga bailando la nené. Gordito, saludos a toda la banda que anda escuchándote. A todo volumen desde Campeche, es el Chacán. Saludos a mi esposa Betty Tavia, a mi mamá Yolanda Mercedes, que la amo con todo mi corazón. Chido el programa, bien divertido. Soy Migue. ¡Bienvenido, Migue!
2: Casanovia, Casanovia, muy buenos días.
0: ¡Qué vale!
2: Quiero mandar un saludo allá para mi compañero Eloy, para el Colombia, para el Colombia. Ese Colombia es un rato y medio.
0: ¿A poco?
2: Nosotros le estamos a cambiar el nombre ahorita. Le vamos a poner el Pavo Raya el rojo.
0: ¿A por qué? ¿Por qué?
2: Quiero que me lo saludes y le metas todo el puño.
0: ¡Ay, Jesús!
2: No, con esto, para la banda.
0: ¡Vale, vale, vale! ¡Todo suyo!
3: Gordo, gordo, gordito, gordito, muy buenos pacho? Días. Oye, gordito, ¿será que puedes poner la nueva rola de Arlet?
0: Ya la...
3: Con Diego y don Hugo Fernández.
0: ¡Acabamos de ponerlo, nene!
4: Gordito, gordito, cachetón.
0: ¡Hola!
4: Buenos días, excelente jueves.
0: Gracias,
4: hoy
0: hermano.
4: Hoy va, amigo, hoy ganamos 2-1. Aquí listo, estamos sintonizándote, programón.
0: Saludos, eso
4: es. Dios te bendiga, cachetón.
0: Gracias, aquí hermano.
4: Al 100, aquí sobre la Nichupé.
0: Vientos.
4: Al mejor locutor de la radio turquesa, Heyer Casanova.
0: Eso es todo, mi hermanito Germán Aragón. Buenos días, hola.
5: Buenos días, gordito, buenos días, buenos días. Maloquín, Maloquín.
0: Maloquín, mi chaval.
5: Aquí en la trabajación, dándole duro, gordito. ¿Qué es ti?
0: ¿Qué es ti, nena? ¿Qué es ti? Salud para Pedrito Camal. Para el buen Marconi, ¿cómo te encuentro? 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De hecho, ahí salimos en la programación. ¿Sale? Aquí andamos en Radio Turquesa Peninsular. Gracias, mi estimado Marconi. Un abrazo. Para Tony Cupul, buenos días, hermano. Saludos al mapache que a diario nos está escuchando allá en la bella isla de Holbox. Hola.
6: Gordito, buen día, excelente. Dios te bendiga, gordito. Hoy juevesito. Saludos para toda la cabina Radio Turquesa, gordito. Saludos para toda la colegancia acá de Tara, de Chedraui, del centro en Playita del Carmen, haciendo sitio acá en el 20.
0: Ese estado.
6: Excelente día, gordito. Dios te bendiga. Aquí detrás de la chuleta, gordito. Aquí sintiendo el calorón, gordito.
0: Ah, no lo creo, contigo. ¿Cuál calor? Aquí en la cabina no se da. Pero allá afuera, hermano, te cueces. Pones un... oye, en... así que rompes un huevito en el cofre de una camioneta, de un carro. Luego, luego se hace huevo estrellado. Saludos y un abrazo. Gordo, saludos, mándale saludos a Keira. Para su mamá Manuelita de la región 103, bienvenidos, hola.
7: Buenos días, gordito, gordito, Casanovia.
0: Dísemelo.
7: Así, gordito, va a echar a perder la programación de hoy. Gordito, no pongas a Bartolita a cantar, por favor. No pongas a Bartolita a cantar, por favor.
0: Gordo, nada más era para chambiborearla.
7: Van a demandar a Arlet, van a demandar a Arlet.
0: ¿Por
7: ocupó
0: qué?
7: La voz de... la voz de la chimultrufia. Usó la voz de la chimultrufia con inteligencia artificial.
0: Oye, gordo, casi, casi le agarra la voz de la tigresa del oriente que esté. Saludos, nene, a los compañeros de a una pescadería, nene. Andamos trabajando aquí escuchando Radio Turquesa. Muy bien. Qué bonito. Amigos desde la 208, de parte de Ranulfo. Saludos a toda la banda de Nuevo Xcán, para el buen Ush y para doña... y a su esposa, doña Udi. Ahí está mi estimado Rufo. El buen Ranulfo. Eso es todo. Armandito del TX601. ¿Qué dice el buen Armandito? Rápido, venga.
8: Gordito.
0: ¡Ey!
8: Gordito, buenos días.
0: Dísemelo.
8: Gordito, yo me pregunto por qué ya no me quieres. O nunca me has querido.
0: ¿Por qué?
8: ¿Qué pasa, gordito?
0: ¿Qué necesitas?
8: Yo que te llevo en la punta de mi corazón.
0: Guay, Jesús. Ya estaba yo.
8: Buenos días, mi estimado. Dios te bendiga.
0: Gracias.
8: Excelente programa, la verdad. Es muy bueno tu cotorreo.
0: Yo no sé
8: por qué. No sé si más llevadero el día.
0: No sé por qué dices.
8: Dios es importante. Un buen locutor.
0: Gracias.
8: Que sepa relajar, que sepa.
0: Eso es todo.
8: Llevarla bien con su público, con su gente, con su radio escucha.
0: De eso se trata, ¿verdad?
8: Y pues, un coach. No digo perdón.
0: Jesús, llévalo.
8: Un collazo enorme con puño cerrado.
0: Jacobino, Jacobino.
8: Todo el gremio taxista.
0: Eso.
8: Pendiente y atendida y darle contacto.
0: Como debe de ser, mi hermanito, como debe de ser. Para atrás, ni siquiera para tomar impulso, dicen por ahí. Saludos para toda la banda. Jesús Kawich, Isabel Acosta. Gracias para George. Ella está con nosotros también, acompañándonos.
9: No, hombre, preferible que siguiera bailando, como dijiste.
0: Ah, la neta del planeta. La verdad, gordo. Esa canción de la neta se parece a la del Grupo Frontera con el Conejo Malo. Todo empieza bien hasta que ellos cantan, la verdad. Es la verdad, ¿verdad, vecina?
10: Es la verdad. Es la verdad.
0: Pero bueno. Oye, bueno, ya para medio componer las cosas, vámonos con este tema, a ver qué les parece. a toda la banda allá en Oaxaca. Y a todos los amigos fans de Parchís y su Grupo del Mar. Tranquilos que al ratito les pongo lo de Parchís. Un abrazo enorme. Buenos días a toda la banda de Oaxaca. Eso es todo. Saludos para el que me hace sentir bonito, Jaquimi Suárez, que anda trabajando de parte de Day. ¡Guay! ¡No!

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0: Son las 9:36. 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
15: Los lupes, no te digo. Buenos días, gordito. Cuenta la historia que hasta Autotune se echó a perder con la rola, gordo. Es la verdad, ¿eh? Buenos días, camaradas. Saludos a mis sobrinos Chelly, May y Santo Sabido. Para Karina Vázquez. No, Karina Narváez, aquí escuchando la botana. Disfrutando de un rico desayuno en Tecantó, Yucatán. El viejón de Chetumal. Saludotes para el Mingo Lara también, gracias. Hola.
16: Buenos días. Saludos aquí desde Playita La Mecha.
15: La verdad.
16: Escuchando el programa.
15: Eso.
16: Hoy gana la selección, gordito, 2-1.
15: DVD.
16: Bendiciones, gordito, vamos a seguir escuchando la mejor radio.
15: Eso. Como debe de ser, mi hermano, saludos para ustedes y un abrazo. Aquí andamos escuchándote en Costa Mujeres, gordo, esperando ya mi salida. Saludos para Hipólito, mándale su collazo al nené, ahí le va, mira. Saludos para el buen Uriel Rúa. Gordito,

0: neta, es mejor que se quede bailando porque cantando, la verdad, da mucho que deje que desear, la neta. Es la verdad.
1: Pobrecito, pobrecito, Carmañas.
0: ¿Qué?
1: Mándale saludos a Tulip.
0: Sí.
1: Y a Robot. Y a mí saludos a la calle igual.
0: Eso.
1: Vamos al sabadito de garones.
0: El mismísimo Rucho Serrucho. Eso es todo, Javi. Saludotes desde esta playita del Carmen. Gordo, ¿qué estaría pensando Diego y Hugo con esa rola? La neta, ¿por qué no invitaron a Berenice? Pues volvemos a lo mismo, lo que platicamos. Neta, él quede bailando porque la verdad da mucho que deje que desear, la neta. Es la verdad.
1: ¿Qué? Mándale saludos a Tulip y a Robot. Y a mí saludos a la calle.
0: Eso. Sí, siempre Rucho Serrucho. Eso es todo. Saludotes desde el Carmen. Gordo, ¿qué estaría pensando Diego y Hugo con esa rola? La neta, ¿por qué no invitaron a ver?

0: redes sociales, porque quieras o no, de una u otra forma es top en este momento en redes sociales, pues se están escudando con eso. Y es que, digo, Hugo y Diego, pues la neta, desde que se separaron de Junior Clan, pues no han podido levantar como ellos hubieran querido. Entonces, aprovechándose de esta situación, pues dijeron, ¿qué les parece si pues vamos a meterla, no? De una u otra forma vamos a pegar, más si no, vecina, Diego. Piensa mal y acertarás. Desde la región 229, Gordo, aquí el comandante. Buenos días, Comanche. Aquí en el Rancho Santa María trabajando, Gordo. Listos para ver el partidoto, el partidazo. Allá en Motul, mira nada más. Con todo respeto, arriba Corea. ¿Qué pasó, Ángel Pinto? Da collazo a Andy. No, de esos no queremos.
1: Saludos, ah. Buenos días, aquí tu compa Carlos Salván, desde la Blanca, mire, nene. Saludos, 400, no hay de otra, nene.
0: Eso es todo.
1: Saludos a mi compa de Temu, a mi compa Javi, que quiere venir. Eso a pescar el día entre ese, coméntalo, gordo. Pero que yo lo lleve donde hay. Cada vez que viene lo llevo donde no hay, coméntalo. El japonés no lo quiere aceptar, coméntalo.
0: Yo gordo. Te digo, gordo, ese nada saca y saca nada, nada. Collazo pa' él. Hola.
2: Hola, gordito, buenos días.
0: ¿Qué pasó?
2: Yo no te pude mandar tus besitos.
0: No te preocupes, gordo, no te extrañamos. Gracias, José. Saludos para mi esposo Raúl Marrufo Trejo, que está en la trabajación desde muy temprano de parte de su esposa Yad Monforte. Doña Yadeli, un abrazo desde Panamá, Yucatán, mi rulo. Ahí te mandaron, nené, tu bendición. Jesús. Ha trabajado desde temprano, es madrugador el muchacho, está haciendo puntos. Saludos para José María, el Chema. Ahí, vivo en Mérida, gordito. Gracias, un abrazo. Tienes razón, gordo, para bien o para mal. Es publicidad, es correcto, es lo que venimos comentando. La verdad, de una u otra forma, Hugo y Diego van a levantar con este tema, la neta. Aunque sea solamente para, así como ustedes y yo, para shlupear la rola, la van a escuchar. Saludos y un abrazo hasta Panamá, Yucatán, doña Yadeli, un abrazo para usted, para todas las chicas que están trabajando ahí en la Torti. Para doña Lulú también, a toda la familia, un abrazo, buen día, muchas bendiciones. Para Pablito Espadas, hola, buenos días. Bienvenido, Pablito. Bueno, les prometí también que les traigo lo nuevo, nuevo de Capitanes de la Cumbia, así que aquí se los dejo. Oh, qué diferencia. Los Capitanes de la Cumbia, el barco del sabor. A ver, ¿qué les parece este tema? Porque está jacarandoso, la neta. Ahí se las dejo. Venga.
3: 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Ay, lo bueno que ya acabé lo que me dijo mi mujer. Ya limpié toda la casa. Ya, ahora sí la voy a engañar. Le voy a decir que me voy a ir con mis cuates. Voy a ir a ensayar, pero ay, voy a ver a mi verdadero amor. Ay, mi corazón, a mi amor velero. Ay, mi amor, te voy a ver.
4: ¿Y qué crees que estás haciendo?
3: Nada, me gusta.
0: Ya le cayó la chantilla.
3: ¿Qué es lo que me dijiste?
4: ¿Qué te encargué?
3: Mira, pero muy bien, ¿cómo
0: está todo? Está chanzacando su chanfermiso el muchacho.
4: Dios,
0: o sea, de veras,
3: mira, Dios, pero
0: tío, que
4: está enlodadísimo esa cosa.
0: ¿Lo?
4: No has hecho nada en todo el día.
0: ¿Ya? No vas, le dijeron. Este tema se llama Por Culpa de Esa Mujer. Es el barco del sabor. Salud para Joss. Hola, hola, buenos días. Bienvenido. Dice, gordo es novela. Casi, casi. Como es nueva, por eso se las dejé así, ¿verdad? Venga de ahí, saludos a la chaparrita. Y no terminó su quehacer, por eso no les daban permiso, pero escuchen el tema, ¿eh? Están en el programón a través de Radio Turquesa Peninsular, su amigo el Casanovias.

0: parejas a novias. 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
0: Son las 9:49.
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0: Agita el plumero, que vamos a poner una desempolvada.

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1: ¡Perverso! Ya estamos de rebote, nene. Muchacha, triste, ven. Dame un beso. Eso, ¿se acuerdan de esa?
2: Gordo, buen día, buen día. Dios te bendiga, gordito.
1: Gracias, hermano.
2: Este jueves. Un saludo especial para mis compañeros que van echándole fibra con este calorzón.
3: Eso es todo.
2: Pues ya sabes, Eric, el terrible Morales y Ángel Segovia. Un saludo para ellos, muy especial. Estamos aquí en la poderosísima 012.
1: Bien, hermano. Gracias, papá. Igualmente, un abrazo enorme, bonito día.
4: Chepa, cachete, buenos días, buenos días.
1: Buenas.
4: Aquí andamos, escuchándote en la 97, aquí con chichas. Aquí andamos desayunando, vamos a cenar un huevito con longaniza y sus mejores charros y su chispa de la vida con un vaso de hielo. Gordo, coméntalo, mándale sus saludos a la Belardo, al Oso. Y ya sabes, al Jaranero de Navalán, aquí anda.
1: Ahí está. Eso es todo, nené, para Aldi. A toda la banda en la 99. Buenos días, bendiciones, gordo. Aquí escuchando el programón, Luis Romero. Buenos días, hermano. Reportándome y deseándote una excelente mañana, gordito. Desde Canzacap, tu servilleta, el Caimán, fuerte abrazo, mi hermano. Gracias. Y a toda la banda de la Ola Verde, Edilberto, Omar Reyes. Buenos días, hermano, buen provecho.
5: Hola. No, gordito, que no baile ni cante, mejor que se busque otro jale.
1: Mare, sí, chanteo.
6: Bueno, pues graba tú también una ahí con el pulpo, pues si ya todos cantan.
1: Claro, mare, sí. Oye, a propósito, yo ya le dije a Ivanita Peláez, si Arlet pudo, nené, prepárate que te voy a hacer famosa, le dije. A ver, al rato que llegue, a ver qué dice. A ver si acepta. Saludate, nene. Gracias por acompañarnos. Collazo desde Gastón, Indiana. Para el Sarnas que está lavando. ¿Qué charolas? Un abrazo. Buenos días, gordo. Todos los días desde Quimbilá. Aquí nos reportamos Mariano Witz. Hoy es San Jueves y los maestros lo saben, gordo. Que el lunes nos vamos de vacaciones de medio año. Ah, te escuchamos en Los Poblados. Pólvora, Cruzadero, Salsipuedes, La Blanca y Salpet. Un abrazo, buenos días, escuchándote. Miran, rompiendo fronteras el programón.
7: Un saludo directamente de San Rafael, California, no, en la cueva del vikingo hasta Tulum. Ah. Tulum, saludos, mi copa, saludos, saludos.
1: Gracias, hermano, es recíproco. Bueno, me tengo que ir a la pausa rapidísimo, pero regresando, tengo el nuevo tema de Alfredo el Pulpo, el pulpizador, que sí, así le dicen ahorita. Les tengo un nuevo tema, la verdad, que mientras unos andan tirándole, el muchacho está trabajando y qué buen tema, ¿eh? Les tengo el nuevo tema llamado el Pulpo Rock. ¿La quieren escuchar? Ahorita regresando de la pausa, ¡regresamos!
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9: Son las 10 en punto. 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
10: Y lo prometido es deuda. Aquí les dejo en las movidas del Casanovias lo más nuevo del pulpo. Venga de ahí, nene. Súbele el volumen. Venga de ahí. Hola, hola.

0: los teclados en el programa.
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0: Venga de ahí.
2: Básicamente tú.

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0: Son las 10 con 12 minutos.
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16: Estamos de regreso. ¿Cómo andamos? ¿Cómo estamos, nené? Son las 10 de la mañana, ya con 12 minutos en Quintana Roo. Tuvimos un pequeño contratiempo técnico, ya lo resolvimos como debe de ser. Y aquí continuamos con ustedes. ¿Qué dice la banda?
17: Gordito, gordito, ahí te va un chiste. Y va a dirigir exclusivamente a doña Elsa para que dé con ganas y lado.
16: ¡Hola!
17: En el pecho el dulce, en el ombligo la miel, ajá, más abajo el diablo. Ajá. Y déjame pelear con él.
16: ¡Ay, está! ¡Dios mío, llévalo! ¿Cómo ves, doña Elsa?
18: ¡Amén, digo!
19: Bueno, te voy a contar un chiste. Fíjate que llega la arlera a una veterinaria y dice, ajá, buenas tardes, estoy buscando una mascota, chamacos. Ajá. Y agarra y le dice al veterinario, claro que sí, de ese lado tenemos un cotorrito. Y el cotorrito, Y agarra y le dice Arlet, ¿y cuánto cuesta esa, chamacos? Y le dice el veterinario, ese está ahorita en 5,000 pesos. Ajá. Y agarra y le dice Arlet, ¡ay, por qué tan caro! Y responde el cotorro, pues porque cuánto mejor que tú.
16: bueno, bueno.
20: Muy buenos días, gordo.
16: ¿Viste?
20: Aquí reportándose el enfermero desde Yaché, aquí lavando 30 cochinos, 40 lechonas.
16: Eso es todo.
20: Un rico potaje de lentejas.
16: ¡Qué rico, nené! ¡Buen provecho! ¡Muchas le gordito! Ametralladora y este echan lentejas o boquiche. Gordito desde Caniza, mi mamá Merlinda, Hermelinda, oigan a México. Mándale un collazo, nené, a todas las jugadoras para que se motiven. Ahí le va, nené. Saludos a todos, gordito. Gracias por poner el ambiente aquí reportándonos desde la región 93. Oye, gordo. Y el domingo es Día del Padre. Sí, es cierto. Y el lunes es Festival del Día del Padrastro. Oye, oílo. Saludos desde Gordito, desde el Ejido, desde el taller de tejido. Saludos a la banda, para el maestro Chiringas, el famoso Tres Patas, y al Ocol Eche, que ya tiene su tienda de lencería, más de tantos que ya se robó, ¿no? Saludos para Jafet Polanco, un abrazo. Para mi sobrino César, alias el Yomi, que está haciendo su piso de su casa, gordo. Para mis tres princesas, para Roxana, Estrella y Danielita. Mis razones de vivir, para mi esposo Luis Mena. Las amo mucho. Es parte de su mamá Teresa. ¡Ay! ¡Qué bonito! Gordito, aquí estamos en el Rancho Santa María con los trabajadores y veremos el partido. Allá en Motul, en una cantina. Eso es todo. Y dice que va a ganar. Que va a ganar Corea. Ay, Ángel Pinto, Dios mío. Yo no sé qué haces viviendo en México y menos en Yucatán. La verdad.
21: Días, cachibombo, cachibombo.
16: ¿Qué vale?
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16: ¿Qué pasó?
21: Con plazo, después ahí compartís el secreto. Bueno. Ojalá se pueda, mi estimado.
16: Dios mío.
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16: Esa.
21: Tu humildad te está llevando hasta el éxito total.
16: Eso es todo.
21: Ánimo, bonito día.
16: Como debe de ser, mi hermano. Oye, por cierto, saludos hasta la 510. Saludotes y un abrazo a toda la banda en la 510. Saludos allá en la 515. Allá en la Rodríguez Alcaine, para una señora guapa, para la mamá de Jess, de Yesenia Guadalupe Rodríguez.
18: Amén.
16: El día de ayer tuvimos la oportunidad de saludar. Señora Bella, gracias por acompañarme. Cada mañana nos escucha. ¡Qué bonito! Saludos y mucho éxito, mi hermano. Siempre tratamos de escucharte. Andamos en el transporte público aquí en Playa del Carmen. Ando un poco bajón, pero pues así es, nene. No pasa nada, no están solos. También aquí así, así está la cosa. De repente está bajoncito, de repente hay algo. Pero hay que serenidad y paciencia, diría Calimán. Y bueno, y nosotros como los buenos solines hay que obedecer.
22: No sea chico palo.
16: Sí, sí, sí. Escuche este consejo.
22: No sea chico palo. No debe nada, no le va a pasar nada. Y que algo pasa, quieto y yo. Éntrele.
16: A la mecha, Marimar. Ahí está, ya escuchó. Saludos, gordito. Y mira, ahí está el ronco. Mira, ni el ronco, entonces que de todo se queja. Saludos para ti, para mí, gordito. Ahí trae un chiste. Un gangoso entra a una tienda y dice: buenos días, me da un yogurt. Y le dice el encargado: nanone. Pues, ¿cómo? ¿De dónde? ¿De refrigerador? ¿De dónde más? ¿Qué este? Gorritos de paquete de collazos a toda la banda de la selección mexicana para que ganen hoy. Eso es todo, Luis Antonio Osorio del TX. Del TX2207. Eso es todo. Carnal, aquí en la chamba escuchándote. Raúl Martín Delgado, el Rulli. Buenos días.
23: Gordo.
16: ¡Ey!
23: Gordo. Gordo.
16: ¿Qué pasó, nené? Díselo, si va. No te digo, no tenemos tiempo y luego el dono. Saludos, gordito, un abrazo, buenos días de parte de Mari, buenos días, señora. Desde la banda de los Muliches, desde Izamal, para el maestro Mulish, que quiere sus bendiciones.
24: En este día anulado caluroso, que es jueves, nene. Hoy es jueves, se bebe porque se bebe. Ay, no hay
16: Dios.
24: Otra.
16: Dios bendito.
24: Acá un saludito desde la bella isla de Cozumel, Cachetón, aquí desde la unidad 037 de los Poches. Aquí en la isla de Cozumel. Saludos y bendiciones, gordito. Saludos y bendiciones. Dios te bendiga, cuídate mucho. ¡Éxito!
16: ¡Hasta la isla de las golondrinas! Gordo, buenos días, saludotes. De parte del Salo, compadre. Ahí está el compadre Salomón Herrera, alias el Salo. TX, Ola Azul de Nueva York City.
25: ¿Qué tal, gordo? Buenos días. Mándanos un saludo para mi hijo Jaime y acá un servidor. Igual, Jaime Grande. Estamos en Cancún de regreso a Valladolid.
16: Eso.
25: Ya te tardaste con los chistes, gordo. Hoy es jueves de chistes. Comenta.
16: Oye, es que andamos con el chiste de la red. Este. Gordito, buenos días. Excelente mañana. Saludos para Juan el Zorrillo, que está estancado con las charolas, nené, de parte del Wally, su papucho.
26: Buenos días, gordito. Aquí José Manuel, 8250. Aquí. Reportándose, aquí andando correteando la chuletita. Un felicitaciones, gordito, bendiciones y felicitaciones a Radio Turquía también.
16: Eso.
26: Tengo un bonito, excelente día. Lo pasamos bien bonito a la hora de la montana.
16: Eso es todo.
26: La hora de la montana y la hora del cotorreo de los chistosales ahorita.
16: Venga.
26: Ahí estamos escuchando.
16: Gracias. Eso es todo, mi hermano. Bueno, pues vamos rápidamente con un saludito. Tengo un saludo muy especial el día de hoy.
1: Tan especial. Que Dios.
16: Para la señora Marialina Paul.
1: Y que se cumplan todos.
16: Allá en Cantunilquín, que hoy está de manteles largos.
1: Las mañanitas.
16: Está cumpliendo un año más de vida. Muchas felicidades. De parte de toda su familia. De parte de un servidor también le mandamos un abrazo enorme a la distancia. Allá en Cantunilquín, un año más. Muchas felicidades de parte en especial de su hijo Limber. De su chanené Limber Pumas. Mi estimado, un abrazo también para ti, gordo. Y saludos para tu mami, la señora Marialina Paul. Muchas, pero muchas felicidades. Que tengan excelente día, reciban muchos regalos, pero sobre todo que reciba la bendición de Dios para cumplir muchos, pero muchos años más. ¡Felicidades! Sinceramente. Y te cantamos. Bueno, ahí nomás. Vámonos con esto que tiene preparado el productor.
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16: ¡Ay, nene! Para sacar el estrés. Vámonos con tres continuas.
3: Para ti.
16: Los metales del sabor. Se llama tu hipocresía. En el programón. Súbele el volumen. Tres continuas para ti en la tercia de la botana.
2: La

0: A los colegas del el taller RMC y a Flor de ABC, un abrazo, mira. Gordito, mi saludo. Ya lo pasamos, mi estimado Migue. A toda la banda, eres el Chacán Campeche. Un abrazo enorme a todos los amigos, gordito, que están en sintonía aquí en la Colonia México. Hola.
1: Un saludo, gordito Casanovias, acá reportándonos del país del Carmen, disfrutando la buena botana.
0: Gracias.
1: Casanovias, gordito, para un buen programón.
0: Mira, nada más.
2: Buenos días, gordo, buenos días. Te saludo desde aquí de Petacá, de mi tiendita de abarrotes. Soy Sebastián Rivas Chan. Ajá. Te mando un saludo y estoy escuchando tu programa, Miller, Casanovias.
0: Cientos, hermano, hasta Petacá, Yucatán y hasta Tishbacap también.
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0: Ay, qué bonito.
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0: Gracias, nene.

0: así dice Arlet, nene.
1: Ay, ay, ay, ay, mejor vamos a la pausa. Ahorita regresamos al shish de la botana.
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6: Son las 10 con 45 minutos. 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
8: Estamos de regreso. Rapidísimo de Bolón Ping Pong. Dice Gordo, aviéntate el chiste de el de Nemo.
9: ¿El de Nemo?
8: ¡Ah, el del borrachito! Ah, no, no, resulta que llega. Llega un señor bien borracho a su casa, se acuesta a dormir y como a la 1 de la mañana se levanta y va al baño, ¿no? Al día siguiente, temprano, su esposa bien molesta. ¡Ay! Estabas bien borracho anoche, Dios mío. Claro que no, mi amor, ni estaba tan borracho. ¿Qué no? Dios mío, agarraste la pecera anoche a la 1 de la mañana. Pobrecito mi pez, lo aventaste allá en el bacín mientras le gritabas: ¡regresa con tu papá, Nemo! ¡Otsi Nemo! Gordito, saludos nuevamente para ti, ya te vas y ni modo. Desde la bella isla de las golondrinas. Mi estimado Joan Cruz, un abrazo. Oye, una vez un gangoso llega a una tienda y dice: buenos días, quiero unos hondones. El señor le dice: ¿qué? Que ni me pueden vender unos hondones. El señor, Dios mío, dice este muchacho, ¿qué iba a hacer? Saca una caja de preservativos y se los da. Y dice el gangoso: ¿y esto me manda en mi panqueo amar de mis zapatos? Para Arturo Cantún de Bocobayo, que tanca al rato va a comer carne asada. A su mecha, Marimar, pues buen provecho.
10: Quintana Roo, Gordo, Petacap, Quintana Roo, aquí del municipio de Felipe Carrillo Puerto.
8: Ah, ok, allá por Nojobet. Ok, sí, es que suena casi igual con ¿cómo se llama? Con Bocobá. Y con ¿cómo se llama su pueblo? Se me olvida su nombre, el pueblo de Don Carlitos.
11: Amén.
8: Tishbacab.
12: Gordito, pero curiosamente, el Arlet y la Viri Primera, créeme que no tienen la mejor voz, ¿eh? Así que Viri Primera no se queda atrás con su
11: metralleta.
8: La neta, aquí entre nos, pero no se lo vayan a contar a nadie. Al rato, digo, mañana me la voy a desayunar también ahí en el TikTok. Ahí las invito a las 9 de la mañana. Gordito Casanovias, así me encuentran en TikTok.
13: Okay, mi vida vuelve loca,
8: a mí no me gusta cómo canta la Viri Primera. Más si no, chantea. Más con esa de tírame un paso, Jesús. Gordito, desde Playa del Carmen, una petición en mi hermano está cumpliendo 9 meses de fallecido. Híjole, de parte de Pepe el Peluche. Ay, ay, ay, no me va a dar tiempo hoy, mi hermano. Pero, a ver, déjame ver si podemos poner un pedacito.
14: ¿Escuché bien o mi oído está fallando? Escuché que dices que el Navarrete anda de vacaciones.
8: No.
14: ¿De qué vacaciones? Él nunca trabaja. Todo el tiempo anda comiendo, anda hasta atrás, anda como placa de trailer. ¿Dónde qué vacaciones va a estar?
8: Pues es que él es patrón, no como nosotros. Puro chan asalariado. Saludos al oso polar. No, la que se va de vacaciones es el bistec. Para el velociraptor que está trenzado en el jale de parte del Pugin hasta Joctún, Yucatán. Buenos días, Gorditos, saludos para ti y para todo el staff de Radio Turquesa, como siempre, compartiendo alegría. Muchas gracias. Hoy es día de chistes, Simón. Dice Jaimito consigue trabajo en una farmacia, pero de limpieza. En eso llega un cliente y le dice que anda mal de la panza, que le den un remedio. Pero como no estaba la encargada, pues dice Jaimito, pues vamos, dale una pastilla, total, agárrale, da la pastilla y el cliente se va. En eso el dependiente llega, le pregunta a Jaimito qué es lo que quería, dice el señor, nada, que tenía dolor de panza. Estaba suelto y le di unas pastillas. No, Jaimito, esas pastillas son tranquilizantes, calmantes, muy fuertes, no son para lo que te pidió. Sale corriendo Jaimito a alcanzarlo, lo ve abrazado de un poste y le pregunta, ¿está usted bien, señor? Y le dice el señor, sí, estoy zurrado, pero estoy tranquilo. Muy bien, mi estimado Víctor Rocha. Saludos y un abrazo, buenos días. Para Antoñita Mucul también, buenos días. Que anda regando sus elotitos, eso es todo. Para mi mamá Teresita de Jesús Uctus, gordo, de parte de sus hijas Roxana, Estrella y Dani, que ya está feliz, llegan las vacaciones a partir de hoy. Gordito, dile a ese mendigo, la que se fue de vacaciones es el bistec de parte del Navarro. Sí, ya se hacía raro, ¿no?, que tomara vacaciones el gordo. Para toda la banda de los panaderos, en Villas del Sol, en Playa del Carmen también. ¡Eso es todo, gordo! Saludos a toda la banda en Joctún, Yucatán, muy bien. Eso es lo más importante, lo más importante, nene, ¿eh? Saludotes para todos ustedes en esta mañanuki. Gordo, excelente mañana. Muy buenos chistes, ¿eh? Gracias, gracias. Oye, y espérate, es que llega un señor a la tortillería y ve que había un montón de gente ahí formada en la cola. Entonces va y le pregunta al encargado, oiga, oiga, disculpe, señor, pase usted a la fila. No, pero permítame, ¿tiene masa para que yo me pueda meter a la cola? Y le dice el encargado, pues yo le puedo vender la masa, si usted va a saber lo que hace con ella. Pero fórmese. ¡Cállate! Ay, no, bueno, Dios mío. Dios, hola.
0: Gordo, malo, quintitech.
8: ¿Vistón?
0: A ti te chica saludarte, don Juan Chan, ya te lo escuchan. Utan grupo, santos, cumiajo, oite, albañilo, va.
8: Don Juan Chan.
0: Saludarte, que te acolle, te memo.
8: Ajá.
0: Saludarte, abraño, te flaco. Cato, viene un pecoyazo de 5 de 2 patas, ya tu reloj.
8: Oye.
0: Ves acá saludarte, ingeniero, que
8: Dios mío, oye, va, lo chantío. Ya Nen Chan me ti lo ti.
11: Y saludo allá para todos los operadores matinales, pesada, allá los Power Rangers rosados, porque agarran el puño y se vuelven. ¡Cómo ya saben!
8: ¡Ay, Jesús! Saludos al famosísimo Landa, alias el Boni. Y para toda la banda que anda lavando charolas en esta mañana, gordito, buena botana.
13: Gordito, ahí te va. Lo lleva una pareja de viejitos.
8: Ajá.
13: Agarra a don Chuy y le dice, ay, vieja. Y su esposa le dice, ¿qué tienes, Chuy? Ando muy estreñido. ¿Y qué vas a hacer? Yo creo que voy a ir a los Estados Unidos. ¿Y qué vas a buscar a los Estados Unidos? Para conocer Chicago.
8: Ya me lo contaron ayer, ¿no?
15: ¿Qué onda? Buenos días, Casanovias. Buenos días, saludos desde aquí, desde Cozumel.
8: Buenos días.
15: Hoy vamos a darle un saludo a Zawayat, se integró a la banda de los Cities. El Angelito, que ya está bien del estómago. Juanito, que se la pasa jugando su celular. Y de paso a Simo.
8: Ajá.
15: Que está inhabilitado, se jodió su pie. Saludos, Casanovias, saludos desde Cozumel. Y dales un collazo para todos.
8: Eso es todo, nene, ahí les va. Su tremenda bendición. Dice, mamá, hoy en la escuela aprendimos a hacer explosivos. Qué bien, Jaimito, mañana qué van a aprender, qué van a aprender en la escuela. Y el otro, ¿qué escuela? No. Gordito, buenos días, es la primera vez que te escribo, pero tengo más de 2 años escuchando el programa. Está muy chido, la neta. Pero ¿qué has hecho con la niña? Ya no la escucho. Esa que siempre decía, ¿y por qué? Ya la mandaste al DIF. No, nene, anda en la escuela. Anda en la escuela, nada más viene cuando Lo que pasa es que cuando estaba aquí con nosotros estaba nene, todavía no entraba a la escuela, ahorita ya creció. Tienes más de 2 años escuchando, ya creció la nene y ya va al kinder. Entonces por eso la tenemos que mandar a la escuela. Pero cuando no tiene clase, llega aquí la nene. ¿Más si no, vecina?
16: Es
8: la verdad, las vecinas, ellos saben. Ellas nos representan. Es la que los cuida. La que les da dolor de cabeza también. ¿Más si no, vecina?
17: Amén.
8: Y doña esa es su representante legal. ¿Qué? Bueno, pues, señores, yo nosotros prácticamente llegamos al final de la botana del Casanovias en este ya juevesito. Hoy juega la selección mexicana en contra de Corea del Sur, así que... Corea del Sur, Corea del Norte. Era la República de Corea. Contra los coreanos, que estima, que por cierto, traen una fiesta los coreanos allá en Guadalajara. Bueno, Bueno, vamos a ver qué pasa después del partido el día de hoy. A ver si siguen festejando. Yo me imagino que sí, la neta, se la van a pasar súper mega chévere, ¿eh? Bueno, pues cuídense mucho, que tengan un excelente juevesito. Dios mediante, nosotros volvemos, regresamos y retachamos el día de mañana a partir de las 9 de la mañana.
16: Bueno, ¿qué onda? ¿Cuándo? Saludos aquí para los chiquiles, que todos quirices el día de hoy.
8: Saludos. ¡Gorro, bebé fiado! ¡Nega la borrega! Hoy vamos a aplicarle como aluminiero, papá, pura lata.
17: Esto es para ti.
8: Para que después lo vayamos a vender, que estica. Cuídense mucho, que Dios me los bendiga. Viene Fusión. Ivana Peláez, Michelle Ulloa. Para ti a través de Radio Turquesa Peninsular. ¡Hasta mañana!

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0: espérame, comadre, porque la neta
1: ya me estoy preparando para lanzarme a la fama.
0: ¿De dónde te vas a lanzar? Ten cuidado, no te me vayas a lastimar. Pero es que me equivoqué, comadre, porque el día de hoy...
1: Sí, a ver, cuéntame, ¿por qué?
0: El día de hoy, mira... Era así, comadre.
1: ¡México! Oye, mi amor, muy, pero muy buenos días a toda la banda que ya nos está sintonizando esta bonita mañana ya de jueves sabrosón.
0: Ajá.
1: Ay, comadre, hay muchas emociones el día de hoy. Porque, bueno, evidentemente...
0: Sueño, por ejemplo.
1: La banda ya se está preparando con la botana, se está organizando para ver dónde van a ver este gran partido el día de hoy. Están viendo si comen fideitos... O si coman ramen, comadre.
0: Oye, traigo el alma dividida.
1: ¿Ah, sí? Ya sé por qué, porque tú sí eres fan.
0: Sí, pero pues es que como mi hija tiene los ojos rasgados, pues también tiene parte coreana, ¿no?
1: Ay, no es así, vida. No es así, güey. Yo me tengo que poner ahí en tema con mi bendición, porque ella es fan del K-drama, bebé.
0: No, pero por ejemplo, tú tienes el cabello chino, coreano también, ¿no? Tienes que irte ahí.
1: Híjole, no, pero yo me voy como para otro lado.
0: Ahora, ¿para qué lado?
1: O sea, ve que me gusta más como el otro sabor. Ya te lo sabes, ya tú sabes, nena. Oye, mi amor, pues bienvenidos sean todos y cada uno de ustedes a estar aquí con nosotros. Muchísimas gracias, mi amor. Ya empezó fusión. Empezó, más bien, no empezó, continúa la diversión.
0: Ay, es que
1: oye, comadre, estaba viendo la mañana, escuchando más bien, me pasaron... Mira, no es que la gente sea chismosa, porque no es chismosa.
0: Sí somos. ¿Quién dice que no?
1: Oye, bueno, ¿a quién no le gusta el chisme? A mí me encanta. Estaba yo trabajando. Ajá. Y que de repente me llegaron unos mensajitos. ¡Ivanita! ¿No? Y yo, ¿qué pasó? Buenos días, bebés de luz. Vieras el cotorreo que se están armando con el gordo.
0: ¿Qué te hizo?
1: Con el Heiler. Que ya te va a lanzar a la fama, Ivanita. Que ya te están buscando bailarines.
0: Ajá.
1: Que porque si la mujer lo hizo, tú también puedes saltar a la fama. Yo dije, bueno, bebé, el cadereo lo traemos.
0: Qué bárbaro, ¿eh? Lo que se cree aquí nada más.
1: No, es que, ¿qué te puedo decir? Mejor dilo tú por mí.
0: Qué barbaridad.
2: Ay, cuánta atrevidad.
1: Oiga, recuerde usted, número de cabina 9982-36-4544. Para que nos mande su mensajito, nos platique cómo amaneció el día de hoy.
0: Ajá.
1: ¿Dónde va a haber el partido de fútbol? Sí, se va a reunir con la familia.
0: ¿A dónde le caemos?
1: Claro, GPI, manda la ubicación, invitación.
0: Sí, va a haber embotellamiento.
1: Necesitamos un licuado de chiaba.
0: Oye, yo una vez les aviso que mañana no vengo.
1: Es correcto, pero no porque se vaya en... No porque... ¡Mata crudita! ¡No! No se va... ¡No! Ya había pedido permiso de sus vacaciones, ¿verdad,
0: comadre? Sí.
1: ¡Pórtate bien! ¡Ya te conozco, mendiga!
0: Oye, ¿cómo luego la banda empieza?
3: ¡Sí, ya te conozco, mendiga!
0: Crea fama y acuéstate a dormir.
1: Yo no sé.
0: Comadre, ¿qué crees?
1: ¿Qué apachuca por tu
0: hoy
1: local?
0: Es jueves.
1: Es correcto.
0: Jueves de pirinola.
1: Ay, comadre, a mí eso me encanta. Así que, ¿qué te parece si lanzamos? Bueno, coméntale a la gente para que esté preparadita, porque nos vamos a ir rápidamente a un corte comercial, pero no. Sin antes decir de qué se trata.
0: Oye, ahí les va. Cuando ustedes escuchen la señal...
4: ¡Juega la pirinola!
0: ¡Juega la pirinola! Sí, no seas mal pensado. Así se llama la nueva sección. ¿Qué tienes que hacer? Muy fácil, ve anotándote el número 9988-81-1991, la línea de fusión, 9988-81-1991. ¡Ojo! Es a ese número.
1: Es por llamada.
0: Nada más.
1: Oye, eso me emociona y me encanta porque vamos a hablar con el público.
0: ¡Ay! 9988-81-1991. Cuando tú escuches esta señal...
4: ¡Juega la pirinola!
0: ¿Qué es lo que tienes que hacer? Pues marcarnos. Y así como dice el eslogan, juega la pirinola. Vas a jugar con nosotros, vas a participar y te puedes ganar, pues, increíbles sorpresas, como por ejemplo, ¿qué, comadre?
1: Bueno, pues aventarte, imagínate nada más tú, media hora de tu artista favorito. Puras rolas de tu artista favorito, comadre.
0: Una complacencia.
1: Contarnos alguna anécdota.
0: Tres complacencias.
1: Y así hay muchas más sorpresas. Así que, mi amor, juega y participa con nosotros el día de hoy aquí en Fusión. Hoy es jueves de Pirinola.
5: La mano derecha en la cabeza.
0: Nos vamos a ir a una pausa comercial, pero regresando, se activa la línea de Fusión.

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0: Son las 11 con 17 minutos. 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

0: Tú puedes, comadre. Qué bonito cantas.
1: Oh, ay no, pues es que al lado de aquella cualquiera canta bonito. Comadre, ya se activó.
0: Ya
1: está listo. Ya abrí el changarro.
0: Oye, pues entonces, ¿tú qué estás esperando para comunicarte ya con nosotros al 9988-811991? Porque llegó el momento de la pirinola, mi amor. Vamos a participar, a echar el cotorreo completamente en vivo y al aire. ¿Quién está ahí?
1: No, hola.
0: Hola, hola.
2: Hola, Enrique.
1: Hola, Enrique. ¿De dónde nos hablas, mi amor?
2: De acá de Cancún, de Villa del Mar.
1: Villas del Mar, estás ocupado, estás chambeando, estás cotorreando, ¿qué estás haciendo?
2: Soy de mi hamaca.
1: ¡Ay, qué rico!
0: Están meciendo con la pata.
1: ¿Estás pateando pared?
2: No, me siento con la pata.
1: Oye, mi amor, vamos a jugar la pirinola, ¿le entras?
2: Sí, claro que sí.
1: Ok, te voy a explicar bien fácil y bien sencillo qué es lo que tienes que hacer. Cuando escuches y yo te dé la señal, vas a apretar la tecla número 5 de tu celular cuando yo te diga, ¿ok? Vas a apretar el 5. Y vamos a girar la pirinola y bueno, pues ya será tu suerte lo que destines, ¿sale?
2: Vale.
1: ¿Estás listo?
2: Sí.
1: Arre pues. Una, dos y diche... tres. Apriétale, apriétale.
3: Toma aire y cuenta tu mayor ridículo.
1: Échale, échale.
2: ¿En qué es el mayor ridículo?
1: Sin groserías, ¿eh? Sin groserías.
2: Pues nada, que iba caminando en la calle y me quedé sin chancla medio camino.
1: ¿Se te rompió la chancla?
2: Se me rompió la chancla.
1: ¿Y qué tuviste que hacer? ¿Te fuiste descalzo?
2: Me fui descalzo hasta la casa.
1: Pero sí levantaste la
2: chancla. Crucero.
1: Híjole. Y
2: hasta en la combi andaba sin zapato.
1: No manches. Oye, pero ¿y levantaste la chancla que se rompió?
2: La llevaba en la mano, ya me sé que la llevaba.
0: No, bebé, porque acuérdate que la chancla que tiras no la vuelves a recoger.
1: Exacto. Oye, mi amor, nomás de regalo y porque te animaste, te vamos a regalar una complacencia. ¿Qué rola quieres?
2: Una de... ¿Puedo poner de Temerarios?
1: Claro, ¿cuál quieres de Temerarios?
2: Una de tu última canción.
1: Arre, pues. Oye, ¿se la quieres dedicar a alguien?
2: Para escuchar, nomás quiero mandar un saludo a mi mamá de Tenasillo, Yucatán.
1: Okay, ¿cómo se llama tu mamá, mi amor?
2: Se llama Mari.
1: Mari, hasta Cenotillo.
2: Y a mi padrastro Varela, que a lo mejor está escuchando. A lo mejor está escuchando porque es un fan de ustedes.
0: ¡Ay, qué bonito!
2: Sí, ese es mi funda.
1: ¡Qué bárbaro eres!
0: Oye, pues saludos a la funda también, mi amor, ¿por qué no? Sí,
2: también a la funda.
0: ¡Claro!
1: Está bueno, pues, mi amor. Ahí te va tu rola.
2: Sí.
1: ¡Gracias! ¡Bye, bye!
4: Esta noche no.
1: Pues ya escuchaste de qué se trata esta, pues esta nueva sección que traemos para ti, la pirinola de fusión, comadre.
0: Ahí está, mi amor, así que no te lo puedes perder, jueves de pirinola. Llévate sorpresitas.
1: Y recuerda que es cuando escuches la señal. 9988-811991.

0: Ahí está, comadre, y quedó nada más y nada menos que la rolita de la última canción.
1: Y solo.
0: Oye, comadre, pues animando a la gente que se aplique ahorita el. ¿Qué andas muy emocionada?
1: Estoy cantando.
0: Que se aplique justamente ahorita en el momento de la pirinola. Así que recuerda marcar al 9988-811991 para que te lleves tu tremenda rola. A ver, ¿qué tenemos por ahí?
1: Oye, a ver, ¿quién está ahí? ¿Quién está al pendiente? ¿Quién está al pendiente? A ver, hola, hola. ¿Quién anda por aquí? ¿Quién anda ahí? ¿Quién anda ahí? Bueno. No. Bueno.
0: Hola, hola.
2: Hola.
1: Buenas.
0: ¿Quién habla?
2: La Mario.
0: Hola.
1: Hola. No hay nadie, amor. Siguiente llamada, mi vida. Tenemos otra llamada. Vamos a meterla. Vamos a darle de una vez crán al alacrán. ¿Quién anda por aquí? ¿Quién anda por aquí? ¿Quién anda por aquí? Hola, hola. Buenas.
2: Hola, bueno.
1: Hola.
2: Bueno.
1: Hola, ¿quién anda por aquí, mi amor?
0: ¿Quién habla?
2: Fabián.
0: Fabián. Oye, Fabián.
1: Oye, ¿por qué estás tan serio?
0: No, Fabián. No, tiene voz sexy. Oye, Fabián, ¿desde dónde nos estás escuchando?
2: Desde Tulum.
0: ¡Desde Tulum! Ah. Tulum, Tulum.
1: Oye, Fabián, ¿estás chambeando, mi amor? ¿Qué estás haciendo?
2: Sí, del trabajo.
1: ¿Pero te escapaste un ratito?
2: Jeje.
1: Bueno, no te preocupes, nadie se va a enterar, mi vida. Nadie se
0: ya
1: va a enterar.
0: Los exhibiste, ya comadre. Los exhibiste. Oye, mi amor, ¿estás listo para jugar?
2: Sí.
0: Ok. Tú vas a apretar la tecla número 5 de tu teléfono cuando tú me digas que ya estás listo, ¿va?
2: Okay.
0: ¿Vas?
2: El número, ¿cuál es el número?
0: El número 5.
2: Ajá.
0: ¿Listo?
2: Listo.
0: Aprieta tu tecla.
1: Uno, eso. Órale, Fabián, así nomás.
0: Así de fácil llegó y se la ganó.
1: ¿Así?
0: Dime, mi amor, ¿qué canción quieres que pongamos el día de hoy? Cuidado, comadre, cuidado con la producción.
2: Uno del Trono de México.
0: Ajá.
2: La que se llama Amor Eterno.
0: Ok, ¿se la quieres dedicar a alguien?
2: Sí, a... Espero que lo escuche, es para mi pareja, que es de Xpichil, que es de Quintana Roo.
0: Oye, dedícasela, mi amor.
1: ¿Cómo se llama?
0: Dedícasela.
2: Bueno, es un chico.
1: Oye, ¿cómo se llama?
2: Se llama Sergio Pat.
0: Eso. Ay, para Sergio Pat, con todo tu amor, mi corazón hermoso. Ahí quedó tu rola. Muchísimas gracias por llamar.
1: Oye, no es que yo sea chismosa, pero...
0: Ahí vas,
1: sí,
0: comadre.
1: Pues sí, yo quiero saber. ¿Cuánto tiempo llevas con el Sergio?
2: ¿Sí?
1: ¿Cuánto tiempo llevas con el Sergio?
2: Casi 3 años.
1: ¡Órale!
0: Pues ya estás, mi amor. Ahí va esta rola dedicada con todo tu amor.
1: Mi amor, es la de hasta mi final.
2: Claro, gracias.
0: Okay. Oye, pues regresando, comadre, se la vamos a poner. Así que nos vamos rápidamente a un breve corte comercial. Ahí quedó. Y vamos a continuar jugando en la pirinola.
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3: Son las 11 con 35 minutos. 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
0: Oye, comadre, pues así como Fabián participó también en la pirinola de jueves, ¿qué te parece si tú también participas? Recuerda el número que te puedes comunicar, 9988-811991.
1: Cuando escuches la señal.
0: Así es, mi amor, así que te vamos a dejar con esta rolita, mi amor. Esto es El Trono de México. Ahí te va, mi corazón hermoso. ¿Por qué andan muy románticos, comadre? Andan con todo el sentimiento. Hasta Tulum se va esta rola.

0: ¡Ay! ¡Que viva el amor, comadre!
1: ¡Qué bonito es el amor!
0: ¡Qué bonito es el amor! Oye, mi amor, y pues, así, así nomás. ¿Qué te parece si nos vamos a ir con más mensajito? Porque la banda también ya se está reportando aquí a través del número de WhatsApp, al número de cabina, 9982364544. Queremos mandarle saluditos a toda la banda, como el buen Andrés Ismael de... ¿Dónde anda? ¡Ay! ¡Anda de manteles largos!
1: Hoy está de cumpleaños.
0: Oye, o sea que tenemos...
2: ¡Epa! ¡Feliz cumpleaños a los que cumplen en junio!
0: ¡Y que la pasen sabroso! Oye, ¿qué quiere sus mañanitas de parte de sus tías que la quieren muchísimo hasta allá Puebla? Andrés Ismael Gunpech. Ahí quedó, comadre.
1: Oye, mira nomás, dice, buenas bebés de luz, espero ser el primero. Ay, bebé.
0: ¿De qué no, mi vida? Ya sé, llegaste tarde, mi amor, de mi corazón hermoso, pero no te preocupes. También estás en este lugar, en nuestro cora.
1: Pero escucha nomás este combo fatality que nos está pidiendo.
0: Porque, a ver, ¿qué dice? ¿Qué quiere?
1: Quiero un juras.
0: Ok, tú.
2: ¡Juras!
1: Un mentiroso.
0: Ok. Espérame, ¿dónde está esa aquí?
2: Mentiroso.
1: Y uno sonríe como te enseñé.
0: Dijiste, sonríe como te enseñé. Y yo te voy a mandar un...
3: Ponte a chambear.
1: Y deja de producir, qué bárbaro.
0: Oye, y mira.
1: No produzcan. Mira nomás, combo fatality.
0: José Luis Navarro, un beso, mi amor. Excelente mañanita.
1: Sí, buenos días, Iván y Michelle. Saludos a las dos. Ya estoy listo para escuchar su programa. Es la primera vez que les escribo aquí por WhatsApp. Pero tengo más de 2 años escuchando su programa. La verdad, son la mera onda. Sigan así porque alegran el día. Dice, bendiciones a las dos. Me dicen el Federal 9.
0: ¿Hora?
1: ¿Por qué será?
0: ¿Hora?
1: ¿Vivirá por la Federal 9 o estará bien Federal 9?
0: ¿O estudió ahí?
1: Pues no sé.
0: Pues quién sabe. Oye, pero qué padre, comadre, que tenga 2 años escuchándonos.
1: Y qué mala onda que apenas nos está escribiendo.
0: Eso sí, oye, eso sí, cuánta atrevida.
4: Ay, cuánta atrevida.
0: Pero, oye, al Federal 9 le mandamos un besote.
1: Comadre, vamos a hacer una pausa, pero ahorita regresamos, así que tú no te despegues. Y recuerda que estamos el jueves de Pirinola.
0: Qué emoción.
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15: Son las 11:47.
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0: esta bonita mañana. ¿Cómo nos hemos divertido de verdad el día de hoy con tanto chismerío? Vamos a meterle a sus mensajitos. Muchísimas gracias y bueno, saludando a toda la banda que también nos escribe y comparte con nosotros a través de las redes sociales. Gracias, mi amor, y a todos aquellos que me escriben también por medio del inbox ahí en mi página personal. Les mando un beso tototototote con muchísimo cariño. Porque, híjole, si usted piensa que no le voy a responder, sí, sí le contesto, pues no cada rato, pero pues hay que chambear, oiga. También, denme chance. Oye, dice por ahí.
1: Estoy chiquita.
0: Dice, buenas, mi vanita, aquí reportándonos desde El Jale. Estamos camino a Puerto Aventuras por una nueva unidad. Mándame un besote así bien rico como tu bueno, mi amor. Ahí está, con todo y baba. Ahí quedó. ¿Quién más anda por ahí?
2: Ivánica hermosa, aquí estamos en la grabación. ¿Qué, Ivánica? ¿Dónde se va a armar?
0: ¿Verdad?
2: El partidazo entre México y Corea. Hay que verlo en un lugarcillo, ¿no, Ivánica? Coméntalo.
0: Ya dije, mi amor, ¿dónde se va a armar la machaca?
1: Ya nos mandaron una invitación, por cierto, ahí para ver el partido, a ver si le caemos.
0: ¿Ah, sí? Invitación abierta.
1: Pero es en Toluca. Uy. Oye, es en Toluca. Nos invitaron a comer chorizo.
0: Qué rico, comadre, en un taquito.
1: Ahí dice, de verdad, no sean mal pensados.
0: No, yo no dije nada, yo también lo leí.
3: Hola, buenos días. México. Aquí andamos a las escuchas, señoritas. Van a ver.
0: Oye, ahora resulta que todos cantan.
3: Aquí andamos a las escuchas. Por cierto, va a ganar México 2-1. Y va a meter gol de Quiñones. Otra vez, bien enfocado.
0: Oye, bien enfocado, dice. Híjole, qué emoción con nuestro tricolor. Dice, saludos, Ivánica, me encanta mucho tu voz, todos los días pienso en ti, atentamente, Armando Jiménez. Ay, mi amor, ¿y no te doy dolor de cabeza?
1: ¡Qué bárbaro!
0: Digo, porque todos los días, híjole,
1: no,
0: ha de ser...
1: No es diario. Sí,
0: oye, ha de ser mucha presión social, comadre.
1: Sí.
0: Diga nada más, te manda saluditos Alberto Morales también, dice que si opozole o ramen...
1: Birriamen.
0: Saluditos desde California, mi amor. Oye, pues ya hay ramen con birria.
1: Por eso, birriamen.
0: ¿Eh? Sí. ¿Qué tal?
1: Oye, pero ¿sabes? Me causó mucho emoción.
0: ¿Qué cosa?
1: Que a través de las redes sociales de la selección de Corea lanzaron un comunicado diciendo, a ver, stop, porque ya sabes, aquí se sabe que México te funa de verdad, ¿no? Entonces mandó como un mensaje agradeciendo y todas las muestras de amor.
0: Ay, no, son muy buenos, son muy amorosos también.
1: Para, pues ahora sí que como hemos recibido a la selección de Corea y diciendo, a ver, o sea, nosotros somos amigos y que gane el mejor.
0: Claro, no quieren funa.
1: Saben. 90 minutos vamos a ser rivales, pero después nos volvemos a comer un birriamen juntos, ¿ok?
0: Oye, es que tenían miedo.
1: Sí, pues oye.
0: No tenga miedo, mi amor.
1: Seria.
0: Pues sí, la neta sí, como, ¿para qué te digo que no? Sí. Oye, si las chaparritas somos picosas, imagínate tanto mexicano junto, ¡no, hombre!
1: No, pero la neta es que hay que reconocer eso, o sea, que la selección de Corea se ha portado chidita con los mexicanos desde que llegaron y salieron a recibirlos y les hicieron fiesta, entonces es algo que de cierta manera están regresando, ¿no? La selección de Corea a los mexicanos.
0: Oye, mi amor, pues chidita va a estar, pero esta rola, así que tú no te despegues, continúa aquí en Fusión, te dejo con algo de Banda MS, ¿y esto qué es?
1: Piénsalo.

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0: Son las 11:57. 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

0: comenzamos este jueves de Pirinola. Ay, lo que uno se entera. No, es que el chisme de verdad a mí como me gusta, como me encanta.
1: Sí, ya te conozco, méndiga.
0: Híjole, híjole, qué barbaridad. Qué bueno por eso. Un aplauso por esas mujeres que no se dejan, de verdad. Que no se dejan intimidar, claro. Porque hay cada cosa del señor. Que conste que yo ya les dije y les confesé que yo sí soy bien peleonera. Ay, si no sabes de qué te hablo, échate un quiebre a la página de Radio Turquesa Peninsular donde cuento mis anécdotas del Día del Padre.
2: Ay, sí es cierto, comadre, qué bonito. Yo sí me clavé.
0: Yo vi sé.
2: Me clavé viendo tu
0: yo vi sé que era peleonera. Oye, comadre, viernes de nada más y nada menos. ¿Qué de qué, comadre?
2: Oye, es jueves.
0: Ay, jueves, yo diciendo dije, viernes.
2: Yo te estoy aclarando, por eso jueves. Alguien ya se quiere ir hoy, ¿eh? Alguien ya se quiere ir.
0: Es que
2: ir?
0: Mañana no vengo. Es por mi mini viernes. ¡Jueves!
2: ¡De Pirinola!
0: Aquí va.
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0: ¿Qué es lo que tienes que hacer? 9988-8119-91. 9988. Ay, mira, ya estaban esperando aquí puntualmente.
2: ¡Qué bonito! Oye. Bueno. Hola.
4: Buenas.
0: Buenas.
4: Dame chance de abajo la.
0: Por favor, no, por favor, no sea malito.
4: Ya.
0: Te aparece nuevo.
2: No,
0: ya sé quién
2: no.
0: es, yo ya sé quién
2: Él
0: es.
2: Él supo porque le bajó solito.
0: Sí, solito.
2: Supo.
0: No, pues haber dicho de que me regañen estas dos, mejor le bajo.
2: No, dijo de que me regañe Michelle.
4: Como dijo el príncipe de Chayer, ¿no?
2: Ah, da miedo la chaparrita.
0: ¿Qué estás haciendo, mi amor?
4: ¿Estás cocinando?
0: ¿Qué estás cocinando?
4: ¿Qué?
0: Pasta.
2: ¿Nos vas a traer? ¿Nos vas a traer pasta? ¿Nos vas a traer pasta?
4: No me da tiempo. ¡Uy!
0: ¡Uy! Se quemó. De una vez vamos a Darling. Ya te la you know. Cuando yo te digo... Ándale. Oye, cuando yo te digo 1, 2, 3, le aprietas el número 5. O sea, hace el 5, ¿sale?
4: Va. ¿Number 5?
0: El number 5. Muy bien. 1, 2, 3. ¡Échale! Échale.
4: ¿Qué será?
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0: ¡Y!
4: Hay muchos.
2: Bueno, el que más empieza. Oye, el que más te ha dado vergüenza, mi amor.
4: Ahora la radio.
2: No tienes vergüenza.
0: Échala, bebé. Total, nadie sabe que eres tú, Luisito Mucul.
2: Oye, qué cosa que no lo habíamos mencionado, ¿eh?
0: Sí, parece. A ver, échate una anécdota, corazón.
4: Es que en el trabajo.
0: Ajá.
4: Dan un informe. Perdón, trabajo. Entonces, pues como vamos avanzando, nos tenemos que agachar y se rompe de un lado el pantalón.
2: ¡No! Oye, la pregunta es, ¿de qué lado del pantalón se rompió?
0: No, yo pensé que ibas a preguntar si llevaba ropa interior.
2: Esa es la pregunta 2.
4: No, lado de la pierna, lado derecho.
2: ¿De la pierna?
4: Sí.
2: Ah, bueno.
0: Pero sí llevabas chones, por lo menos.
4: Ah, sí, chones, sí.
0: Ah, bueno.
2: Oye, espero hubieran estado limpias, comadre.
0: Que no tenían hoyo. Oye, mi amor, te vamos a regalar una rola. ¿Qué rola quieres escuchar?
4: No sé. Echa... Mala bonita.
0: Ah, pues bueno.
4: La buena y la mala.
0: La buena. Eso. Y la mala. Arre, pues, regresando del corte, te la ponemos con mucho gusto. Te mandamos un besote, mi amor. Pórtate mal. Bye, bye.
4: Bye.
0: Oye, pues tú, así como Luisito Mucul, puedes participar cuando escuches la señal. Y bueno, pues ya sabes que será el destino el que decida lo que va a suceder. Nos damos una pausa comercial, pero ahorita te sigues riendo de los calzones de Mucul,
2: sí,
0: ¿verdad?
2: Sí, me quedé pensando en esa, en esa tremenda barbaridad.
0: ¡Qué bárbaro! ¡Vámonos entonces! ¡Pausa!
5: ¿Dónde está?
0: Y volvemos.
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27: Son las 12:17. La demanda.

0: que así como Luisito Mucul, tú también puedes participar en la pirinola. ¿Cómo, comadre?
1: Pues así, bien sencillo, mi amor, marcando 9988-81-1991, cuando suene la señal.

0: Lo que uno ve, de veras.
1: Ay, qué barbaridad. Oye, mi amor, saludando a toda la gente que nos sigue escribiendo aquí a través del número de WhatsApp. Mi amor, tenemos un montón de mensajes. Muchísimas gracias. Saludando al bueno de Alberto Jiménez. Jan, gracias, mi amor. A su mamá, Lucía Escamilla Ayala. Saluditos, mi amor.
2: Oye, también mira, ya se reportó la familia Pechtek, dice hasta Cozumel.
1: ¡Wow! ¿Ya viste esa foto? ¡Qué hermosa!
2: ¡Qué bonito! Buenos días desde Cozumel, dice al dúo dinámico. La foto, amiga, soy yo, dice, es mi hijo y yo tenía 5 años. ¡Ay! ¡Ah, mi hijo y yo! Él tenía 5 años, ahorita tiene 27. Yo dije, ¡ay, cómo crees!
1: ¡Qué bonita foto!
2: ¡Qué bonito!
1: Oye, para eso lo del Día del Padre, comadre, que ya pues, se acerca también.
2: Ya se avecina. Buenas tardes, comadre. Lindo encender la radio y escuchar a los temerarios. Dice, las benditas comadres. Saludos de Bebé Tadeo y la comadre Vero. Bonito día.
1: Saludos a mi comadre.
3: Hola, buenos días, comadritas. Muy buenos días, excelentes, maravillosos, hermosos días. Saludos para las dos bellas mujeres de Turquesa con la voz sensacional que tienen. Un saludito aquí desde la isla de Cozumel en el móvil 037 de los Pochis. Saludos para todos los camaradas aquí de la isla de Cozumel. Comadritas, saludos y bendiciones. Besote y un abrazote. Vámonos, ponte a chambear.
2: Ponte a chambear.
1: Ahí está, mi amor. Oye, para el módulo 037. Gracias, mi amor. Te mandamos un beso.
2: Oye, comadre.
1: ¿Qué apachuca, Bartoluca?
2: Es la hora.
1: Es la hora de llamar.
2: Es la hora. Ahí te va.
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2: De una vez, 99-88-81-19-91. Mientras tanto, continuamos. Ay, yo diciendo, qué bárbaro.
1: Es que la gente quiere participar, comadre.
2: Hola.
5: Hola.
2: Buenas, ¿quién habla? ¿Por qué te ríes?
1: Ay, le dio vergüencidad, comadre.
2: Le dio vergüenza y nos colgó.
1: Le ganó la ansiedad, dijo, ay, ¿qué hago?
2: ¿Qué hago?
1: Y
2: ¿qué
1: nos
2: hago?
1: Colgó. Oye, saludando también.
2: Pensé
1: por aquí.
2: Pensé que no me iban a contestar.
1: Y es que se le atravesó la trinza, comadre.
2: Qué bárbara.
1: Oye, no pasa nada, mi amor.
2: Tú no sigues, mordemos.
1: Tú sigues. Oye, y si mordemos, estamos del otro lado del teléfono.
6: Sigue.
2: 99-88-81-19-91. Oye, lo que no sabes es que tengo su número y le puedo volver a marcar.
1: Ay, qué barbaridad. Oye, saludando también, aprovechando lo que usted llama. Buen Máximo que anda por ahí. Buenos días, mi amor, dice. Saluditos para toda la banda ahí, al buen Papas, al Bruno que andan escuchando tu programa. Gracias, mi amor, bendiciones. Recuerda que es el momento de llamar. Llame ya.
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2: 99-88-81-19-91. No se chive.
1: No pasa nada.
2: No mordemos.
1: Sí, mordemos, pero estás muy lejos.
2: Pero estamos vacunadas, se lo prometemos.
1: ¡Hora!
2: Ay, no, ¿qué dice el Máximo?
7: Saludos, hermosas, que estén muy bien. Pónganse la verde, que hoy gana México.
2: ¡Epa! Se sabe.
1: Obvio, bebé. ¡México!
8: ¡México!
1: ¡México!
8: Quiero gritar fuerte, qué bonito.
1: Oye, ¿sabes qué estaba pensando, comadre? Que yo no tengo una camiseta del tricolor, pero lo que sí tengo y no va a faltar.
2: ¿Qué?
1: Es el bigote.
2: No pasa nada, comadre, no pasa nada.
1: Así merengues, ¿quién anda por ahí?
9: Diablo, señoritas, qué hermosas voces.
1: Saluditos al buen Quique hasta Playa del Carmen, mi amor.
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2: ¿Qué dice? Por aquí dice Ivana Michelle. Saludos a... Ah, ok, va, que va. Comadre, saluditos a la banda que estamos trabajando para... ¿Qué? Para Paco el Capibara. ¿Por qué le dirán así? De parte de Toño, que me encanta. Dice, quiero una rola del pulpo. ¿Qué
1: juega,
2: cosa?
1: Juega. Participa. Así, oye, recuerda 99-88-81-19-91. Ese es el número para que tú puedas participar el día de hoy, el jueves de Pirinola.
2: Porque hoy sí hay complacencias, pero tienes
1: claro.
2: Que jugar.
1: Claro. Oye, decías tú, ¿por qué le dirán capibara? Yo me lo imagino así como pachoncito, ¿no?
2: Capibara.
1: ¿Qué anda ahí, mi amor?
9: Muy buenos días, par de hermosuras, Michelle, Granita. Excelente jueves, bendiciones, excelente día. Un saludo, un cordial saludo de parte de José Guadalupe. Aquí en el trabajo, escuchando toda la música alegre que ponen. Gracias.
1: Gracias a mi buen José Guadalupe, que también siempre anda al pendiente y al millón, hasta Playa del Carmen, y ya lo saben, mi amor, con la mejor de las vibras para todos y cada uno de ustedes que están en sintonía con nosotros. Saludando también al buen Chalío, que anda ahí, ponte a chambear, mi amor, que hoy te tocan tus vacaciones.
2: Oye, ojo, porque nos están marcando al número de WhatsApp y este número, pues, no tiene llamadas, es 99-88-81-19-91. Ya les dimos chance, ¿eh? Dice, buenos días, comallitas y bonita Peláez, Michelle Ulloa, que Dios la siga llenando de bendiciones y que tengan un lindo jueves. Oye, mira, te digo, a ver, vamos a ver si es cierto. Ahora
1: llegó
2: sí.
1: Rayando.
2: Rayando el sol. ¿Qué onda, bebé?
1: Hola.
10: Hola.
7: Hola.
2: Hola, mi amor, no seas malito, ayúdame bajándole a tu radio, por favor. Aquí te esperamos, bájale un poquito. ¿Listo?
7: Ya.
2: Eso, ¿quién habla, mi amor?
7: Hola, Juan.
2: Hola, Juan, ¿de dónde nos escuchas, Juan?
7: De aquí, de la ciudad de Cancún.
2: De la ciudad, ¿pero de qué parte de Cancún?
7: Aquí por la, vamos en la 32.
2: En la 32, oye, mi amor, ¿estás trabajando o andas descansando?
7: Estoy trabajando.
2: Ah, bueno, no. Oye, no te quitamos mucho el tiempo, ¿no? Porque el tiempo es oro, dice el patrón. Vámonos a jugar. Ya escuchaste la dinámica, ¿verdad?
7: Sí.
2: Ok, ¿estás listo?
7: Así es.
2: Y dice, a la one, a la two, a la one, two, three, échale. Échatelo, Juan. ¿Qué rola vamos a escuchar?
7: Algo de Vicente Fernández.
2: ¿Qué canción quieres de Vicente Fernández?
7: Mi rancherita.
1: ¡Ay, qué buena rola! Oye, mi amor, ¿te la dedicas a alguien?
7: A mi linda esposa.
2: ¿Cómo se llama tu esposa? Ay, esposa de Juan.
7: ¿Perdón?
2: ¿Cómo se llama tu esposa?
7: Se llama María Ovelina.
2: María Ovelina, va que va, mi amor. ¿Quieres mandarle saluditos a alguien?
7: Pues a mi esposa y a mis hijos.
2: Vientos, va que va, mi amor. Regresando de la pausa, te ponemos tu rola. Gracias por participar con nosotras.
7: Hasta luego.
2: Bye, bye. Oye, pues ya lo escuchaste, nos vamos a ir.
1: Nos vamos a un breve corte comercial, comadre, pero regresando ponemos la rolita
2: y jugamos más
1: Pirinola. Y seguimos con Pirinola.
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4: Son las 12 con 31 minutos. 105.1, la que manda. 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

0: Oye, pues ahí quedó. Ahí nomás. La dinastía Fernández, la cabeza de la dinastía.
1: Ay, qué romántico. Qué ganas de que me dediquen una canción.
0: ¿La de la rancherita?
1: Cualquiera, menos ganas la de. Ya creo que es tiempo de ir con el psiquiatra.
0: Ay, no, no, no. ¿Cómo haré?
1: ¡Ay, qué divertido! ¿Qué pasó, mi amor?
0: Vámonos entonces. ¿Qué te parece?
1: ¡Llame ya!
0: ¡Ay, pero todavía ni lo activo!
1: ¡Ni siquiera la hemos lanzado, comadre!
0: ¡Todavía ni la pongo!
1: Bueno, déjame que la ponga.
2: ¡Juega la pinola!
0: ¡Hola, hola!
3: ¡Hola, hola!
1: ¿Hello? ¿Quién habla?
3: ¡Asbel!
1: ¡Asbel!
3: Sí.
1: ¿Desde dónde nos...?
3: Canción para mi tío.
1: No, espérate, pero primero hay que participar, mi amor. Primero dime buenos días,
0: buenas tardes,
1: mi amor.
0: Sí.
1: Oye, ¿desde dónde nos escuchas?
3: Desde aquí, de Izamal, Yucatán.
1: ¡Desde Izamal, Yucatán! ¡Qué bonito, mi amor! Ahora sí, mi chiquito precioso bebé de luz. Tienes que apretar la tecla número 5 para ver cuál es tu suerte del día de hoy. ¿Estás listo?
0: Espérame, todavía no te digo que ya tengo que contar 1, 2, 3 y ya lo aprietas, ¿ok?
3: Okay.
0: Y dice, 1, 2, 3.
1: Ahora sí. Oye, ¿qué tal el clima? Anda por allá, a ver, platícame.
2: Toma aire y cuenta tu mayor ridículo.
1: Híjole.
0: Asbel, nos tienes que contar como algo vergonzoso que te haya pasado sin groserías, ¿eh?
3: No, sí. A ver.
1: Tu mayor oso. Tu mayor oso.
0: Échale.
3: Mayor oso.
1: Así que digas, ay, qué oso.
3: Con un amigo. Y me enteré que le gustaba a uno de mis tíos.
0: ¿Qué? Y dijiste, qué oso.
3: Qué oso, dije. No sabía que era tu tío.
0: ¿No sabía que era tu tío?
3: No, no, no.
0: ¿Qué? Y mientras se balconeó.
3: Sí, sí, sí.
1: Oye, esos sí son chismes.
0: Sí, oye, 100 varos por tu chisme. Ah, no es cierto, mi amor. Oye,
1: ahora sí te ganaste una rola.
0: Oye, solo porque estuvo bueno tu chisme, te vamos a regalar una rola. ¿Qué canción quieres, mi amor?
3: A mi manera.
0: ¿De quién?
3: De Vicente.
0: Mi amor, ya pusimos a Vicente Fernández, que sea otro artista, por favor.
3: Una de José José.
0: Órale, ¿cuál?
3: Mi pasado.
0: Va, que va, ahorita te la ponemos, ¿va? ¿Quieres mandar saluditos para alguien?
3: Unos saluditos para Chóforo y para Malandro.
0: Ok, para el Chóforo y para el Malandro. ¿Y para el tío? ¿Cómo se llamaba?
3: El tío Luis.
0: Tu tío Luis.
1: ¡Ya lo exhibiste!
0: ¡Ya nos exhibiste! ¡Vámonos con esta rola del señor José José! Ahorita regresamos.
1: ¡Gracias por participar, mi amor!

0: Oye, pues ahí estuvo algo de José José. Y recuerda que tú también puedes participar en la pirinola. ¿Cómo? Bien fácil, ahí te va.
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2: 99 88 81 19 91 es el número que tú te debes de comunicar para que participes con nosotros en este jueves de pirinola. Porque, híjole, comadre, déjame decirte que te puedes llevar media hora de canciones de tu artista favorita. Puedes llevarte tres complacencias. Puedes contarme un chisme, por ejemplo. Así que bueno, llegó el momento.
0: Oye, pero recuerda que solamente cuando se active. O sea, ahorita ya está activado, puedes marcar en este momento. No esperes a que marque el vecino. No esperes a que ya estemos hablando con Juan. Ahí está, mira, vámonos.
2: Oye, tenemos la primera llamada. ¿Quién anda por ahí? Hola.
0: Hola, ¿quién habla?
3: Hola, soy Jorge.
0: Hola, Jorge. ¿Desde dónde nos escuchas, Jorge?
3: Desde acá, de Soxé, Yucatán.
2: ¡Qué bonito, mi amor! Oye, hoy hemos cruzado fronteras, comadre. Andamos
0: con Tokio. Los montes, los ríos, los valles, por irte a encontrar.
2: Oye, mi corazón hermoso, ¿estás listo?
3: Sí, estoy listo.
0: Ya escuchaste qué es lo que tienes que hacer, ¿verdad?
3: Sí, claro.
0: Cuando yo te diga 1, 2, 3, o sea, 1, 2, 3, vas a apretar la tecla número 5 de tu celular, ¿sale?
3: Ah, ok.
0: Órale, ahí te va. 1, 2, 3.
4: Échale. Apriétalo. Es
2: que está pensando, comadre.
4: El 3.
2: No, era el 5.
4: Al 5, el que quiera.
0: ¡Hala, Jorge! Te ganaste una rola, mi amor. ¿Qué canción vas a querer?
3: Una canción del Pulpazo y su Son Latino.
0: ¿De quién, mi amor?
3: De Pulpazo y su Son Latino.
0: Va que va, Pulpazo y su Son Latino. ¿Qué rola? ¿Qué rola quieres?
3: La Caminera.
0: La Caminera. Va que va, mi amor. Nos vamos a ir un corte y regresando te la ponemos. ¿Quieres mandarle un saludo a alguien?
3: Dale, adiós, cuídense.
0: Oye, ¿le vas a mandar un saludo a alguien?
3: Sí, acá a mi amigo Topo.
0: A tu amigo Topo, ¿qué está haciendo Topo? ¿Ya destaparon la primera?
3: No, somos panaderos nosotros.
0: ¡Qué eso, mi amor!
2: ¡Mejor pónganse a chambear!
3: Sí, que lo va a hacer Topo ahorita, pone a chambear.
2: Eso, mi amor, les mandamos un besote con muchísimo cariño. Gracias por haber llamado aquí a Fusión y haber participado en la pirinola.
0: Nosotros nos damos una pausa comercial, pero ahorita regresamos. Recuerda que puedes jugar con nosotros esta pirinola de Fusión.
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14: Son las 12 con 47 minutos.
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0: Oye, no se nos ha olvidado, ¿eh? Te vamos a ponerle ahorita la rola porque con esa nos vamos a despedir. Y es que ya nos ganó el tiempo.
1: Oye, quiero saludar a mi querido enfermero, el Arturito Ewan. No me olvido de ti, mi amor, con muchísimo cariño. Y también por toda la banda, el buen Cándido Pech Miranda desde Cenotillo, que ya me mandó un mensajito. Gracias, mi amor. Besote.
0: Besote. Oye, ya te invitó a la feria.
1: Claro, comadre, a ver si nos unimos.
0: Vamos. Oye, vamos, dijo el frijol colado. Saluditos a Marichan de Villas Laquín, de parte de Gabriel. Hice un saludito para familia Pat Howe de Cacalchen, Alexander Jesús Francisco Marleni y José Pat.
1: Oye, para mi querida Lulú Briseño también, mi amor, hasta Felipe Carrillo Puerto le mandamos un besote al buen Felipe Chan. Oye, que ella me está haciendo competencia en el tiki-taki, comadre.
0: Saludos. Todo. Dice un saludito para Tomasa Ramírez, que está lavando de parte de la familia Ramírez Canché desde Tecanto, Yucatán.
1: Saludos, mi amor, también para mi querida Merly, mi comadre hermosa, que anda allá en la favela, dice.
0: Aquí llegando a tu casa, bebé.
2: Ponte a barrar y trapear.
1: No, mejor prepárame algo de comer, comadre.
0: Ándale. Saluditos para Michelle Ivanita desde la chamba, dice, hoy no tocó cocinar. Mándale saludos a la tóxica lady. Que anda de vacaciones, ahí te va, mi amor. Saluditos. Dice Ivana Michelle, saludos en cabina para toda la banda que está descansando aquí en el Almendro, de parte de José el Choqui de Playa del Carmen.
1: Besos, mi amor, también para mi querido Wilber May desde Tzitzitán, Yucatán. Te mandamos bendiciones, mi amor.
0: Oye, qué
1: ya
0: rico.
1: Nos mandaron la postal de la comida del día de hoy, que no vamos a probar, por cierto. Dice, chicas hermosas, saluditos, aquí el buen Tapia ya reportándose directo a la trabajación y quiere su dotación de besos.
0: Ahí te va, bebé.
1: Oye, es el... Este no salió tan exigente como el otro.
0: No, pues no. Saluditos a Roberto Pech, que está podando de parte de su abuelo Onésimo.
1: Eso.
0: Saluditos en cabina a las dos guapuras. Un saludo a mi compadre Ricardo y a mi hermano Manuel de parte de Lázaro el Albañil. Aquí estamos en Villas del Mar chambeando rudamente.
1: Eso, mi amor. Saluditos al buen Jorge Chan, mi amor. No aceptamos las llamaditas por ahí, pero sí nos puedes escribir.
0: Es que no así tenemos que... cómo escucharlas.
1: Pero saludos, mi amor, a toda la banda desde Citilcum, Yucatán. Besos. Al buen Chucho, el más guapo también, y a tu mami, a María de Rosario, que le mandamos un saludete, muchas bendiciones. Y con esto nos despedimos, mi amor. Gracias por haber participado en este jueves de Pirinola. Somos las chicas de Fusión, Ivana Peláez, Michelle Ulloa e Ivánita Peláez.
0: Y nos vamos a despedir con esta rola que se va a ir hasta Xochel, Yucatán.
1: Qué bonito es lo bonito.
0: Es el Pulpazo y su son latino y se llama La Caminera.
1: De una vez, comadre.
0: Ahora sí, comadre, acuérdate que hoy... Hoy toca, dijo la loca.
3: México.
1: Ve preparando México, la caminera.
0: Y con eso se apetece, no me vas a dejar mentir.
3: México.
0: Ya destapé cuatro, ¿eh? Cinco.
1: Ahí nos vemos en la noche, comadre.
0: ¡Vámonos!

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8: Son las 12 con 59 minutos.

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0: ¿Qué tal, mi familia? Qué bueno que estás con nosotros a través de la que manda Radio Turquesa Peninsular. Pepe Tus el Vaquero saludándote en este día juevesito. Juevesito de mucho movimiento. 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
0: 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Voy a regresar a la cabina turquesa, seguimos platicando, por supuesto, de autos, los mejores autos del mundo mundial, son mis amigos de Nissan. Estamos en Tulum, Quintana Roo. Amador Jaime, se regreso contigo a la cabina.

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0: Es la 1:32. 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
0: 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Regreso a la cabina turquesa. Hay música. Y regresamos ya. Sí, qué rápido. Para nuestro último enlace. Señora Amador Jaimes, voy con usted de nuevo. Adelante.

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0: 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Con eso nos despedimos. Agradezco Osvaldo Israel en cabina, Amador Jaimes. Quédese con la programación de La Que Manda. Oye, quiero platicarte, amigos, que hoy no te pierdas en la noche la transmisión especial que vamos a tener, sí, del partido México contra Corea, al estilo turquesa, a nuestro estilo. Estarás escuchando esa transmisión especial que vamos a tener para ti en punto de las 8 de la noche. No te lo pierdas. Si estás trabajando y no puedes ver el partido, nosotros te facilitamos la vida. Y con esto nos vamos. Que tenga usted una excelente tarde y siga con La Que Manda. Adelante, cabina.

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23: Son las 2 en

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0: Buenas tardes, Cancún. Buenas tardes, Quintana Roo, Yucatán y Campeche. Aquí iniciamos la segunda emisión de Informativo Turquesa. Más afectaciones por los apagones en la frontera norte de Quintana Roo. Ahora le tocó a la comunidad de Agua Azul. Eso lo sostienen familiares, habitantes de esta comunidad. Hay problemas grandes y serios. Descarta la directora de la Comisión Nacional del Agua, Erika Ramírez, que obras del Tren Maya en terrenos aledaños a la sabana afecten al ecosistema en el sur de Quintana Roo. Protección Civil se reúne con el sector turístico para refrendar acciones de prevención durante la temporada de huracanes. El Consejo Coordinador Empresarial en Chetumal denuncia que la economía informal provoca el cierre masivo de negocios en la capital del estado. Con todo esto y mucho más, damos inicio a la segunda de Informativo Turquesa.
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0: Buenas tardes, qué gusto saludarle desde la cabina de cadena radiofónica peninsular Radio Turquesa, la que manda. Sean todas y todos bienvenidos a las noticias de esta tarde. Hoy es jueves 18 de junio del 2026. Transmitimos completamente en vivo a través de radio e internet para informarle a usted. Como siempre, tenemos cobertura total estatal. Estamos en los 11 municipios de Quintana Roo. También llegamos a Yucatán, Campeche, Belice y Cuba. Son 17 estaciones sincronizadas en este momento para informarle a usted. Como cada tarde, le agradecemos a Amador Jaime en la producción de Noticiero, a Jairo Ruiz, el joven maravilla, en la realización y producción del streaming para Turquesa News. Mi nombre es Gerardo Reynoso, lo invito a que se quede con nosotros a partir de este momento y hasta las 3 de la tarde para estar bien informados. Dicho eso, vamos de inmediato con la información. Hay una cantidad múltiple de afectaciones en la zona norte de Quintana Roo. Al igual que en el sur del estado, en el norte los apagones han generado un caos. Quien tiene la crónica desde Lázaro Cárdenas es mi compañero Raúl Balam. Raúl, te saludo con gusto. Muy buena tarde.
1: Gerardo, buenas tardes. Buenas tardes al auditorio de Radio Turquesa. Así como indicas, los constantes fallos en el servicio de energía eléctrica continúan generando afectaciones en la comunidad de Aguasol, situación que impacta directamente tanto a las familias como a los pequeños comercios de la localidad, señaló el subdelegado Enrique Cetal Uch. El representante comunitario afirmó que los apagones han vuelto recurrentes y que esta problemática perjudica el funcionamiento del equipo de bombeo de agua potable, lo que ocasiona dificultades en el abastecimiento del vital líquido para los habitantes de este sector poblacional. Explicó que durante la jornada de ayer se registró un apagón generalizado, sin embargo, posteriormente más de la mitad de la población permaneció sin energía eléctrica por varias horas, quedando prácticamente en penumbras. Indicó que esta situación también afecta a los pequeños negocios, ya que los cortes de energía ponen en riesgo la conservación de productos perecederos, principalmente lácteos, además de refrescos embotellados y otros artículos que requieren refrigeración para mantenerse en buen estado. Cetal Uch recordó que problemas similares se presentan constantemente en las comunidades de Juárez, San Martiniano, Guadalupe Victoria y Héroes de Nacozari, donde los habitantes también han manifestado su inconformidad por las deficiencias en el servicio que presta la Comisión Federal de Electricidad. Asimismo, señaló que las fallas eléctricas no son exclusivas de esas localidades, pues en la alcaldía de Ignacio Zaragoza y en el poblado de Novoescán, los habitantes han llegado a tomar medidas de presión, como el bloqueo temporal de la carretera federal Cancún-Mérida, para exigir una solución definitiva a los constantes apagones. El subdelegado añadió que las quejas por interrupciones en el suministro eléctrico también son frecuentes en el puerto de Chiquilá, donde los cortes afectan no solo a las familias y comerciantes, sino también a la actividad turística, debido a que esta comunidad es el principal punto de cruce para los visitantes que se dirigen hacia la isla de Holbox. Ante este panorama, habitantes de diversas comunidades del municipio reiteraron el llamado a la Comisión Federal de Electricidad para que atienda de manera oportuna las deficiencias en las infraestructuras eléctricas y garantice un servicio eficiente que permita evitar mayores afectaciones a la población en general. Gerardo Auditorio, el detalle de la información.
0: Bien, y también tienes datos porque el exconcejal del puerto de Chiquilá, José Luis Marcial, aclaró que no es gasolina la sustancia que se observó a la orilla del muelle. Hubo incluso ya un tema viral por esto allá en Chiquilá. Al final de cuentas se trata de aceite quemado, ¿verdad, Raúl?
1: Así es, Gerardo. El concejal del puerto de Chiquilá, José Luis Marcial Soto, aclaró que la sustancia que se observa derramada en la orilla del muelle no corresponde a gasolina, como inicialmente se había señalado, sino aceite quemado proveniente de motores fuera de borda utilizados por diversas embarcaciones. Explicó que aunque la situación ha generado inquietud entre los habitantes de la comunidad, el hecho de que se trate de lubricantes usados no disminuye la gravedad del problema, ya que este residuo termina escurriéndose hacia el mar y provoca contaminación ambiental que afecta a distintas especies marinas. Dijo que es importante que las autoridades correspondientes intervengan para atender esta situación, porque el aceite quemado representa un riesgo para el ecosistema marino y para la actividad pesquera de la región. De acuerdo con información proporcionada por familias del puerto, el derrame de aceite tiene aproximadamente un mes de haberse presentado en la zona del muelle, sin que hasta el momento alguna dependencia gubernamental o autoridad ambiental haya acudido a inspeccionar el área o implementar medidas para contener la contaminación. Los habitantes manifestaron su preocupación debido a que el lubricante continúa llegando al mar, mientras que no existe un llamado formal a los lancheros para reforzar las medidas de manejo adecuado de residuos y evitar afectaciones al medio ambiente. Gerardo, el detalle de la información.
0: Gracias, gracias Raúl Balam. Y ya que hablamos del tema ambiental, vamos con mi compañera Marta Torrero, porque hoy habló la directora de la Comisión Nacional del Agua en Quintana Roo. Ella es Erika Ramírez. ¿Qué dijo Erika? Bueno, que la acusación que se ha hecho en el sentido de que las obras del Tren Maya en los terrenos aledaños a la sabana de allá del sur de Quintana Roo hayan afectado al ecosistema. Te escuchamos con atención, Marta Torrero.
2: Gracias, Gerardo. Buenas tardes. Y es que efectivamente, cerca de la sabana, este cuerpo del que ya le habíamos informado, en el que, por cierto, permanece casi cubierto por la lechuguilla de agua, se lleva a cabo la construcción de instalaciones para el tren de carga. En la funcionaria reconoció que a través de redes sociales, Gerardo, se han presentado algunas quejas, incluso se ha externado la preocupación de vecinos de la zona de que se afecte a este cuerpo de agua. Dijo que hasta el momento no tiene una queja oficial, sin embargo están pendientes y sobre todo monitoreando que esos trabajos no afecten a este humedal. Sacó que si bien es necesario una limpieza integral, eso ya correspondería al Estado. Insistió en que, por ejemplo, el cuartel de la Guardia Nacional, que también se encuentra muy cerca de la sabana, lo ha generado afectaciones. Dijo, sin embargo, que verificarán que estas obras no impacten de manera directa en lo que es considerado como uno de los principales cuerpos de agua de la capital del estado. La sabana, Gerardo, en los últimos años ha enfrentado diversos problemas. Además de esta lechuguilla de agua, está el hecho de que el camino que conduce a este cuerpo de agua se ha utilizado como un basurero a cielo abierto. Se han llevado a cabo tareas de limpieza en donde se recolectan desde refrigeradores, estufas, también muebles que ya no sirven. Es una contaminación constante y también es un criadero de moscos que afecta a los vecinos de las colonias aledañas.
0: Bien, gracias, gracias por la información, Marta Torrero.
2: Buenas tardes.
0: Vamos a la pausa, regresamos.
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20: Son las 2:16.
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1: En la capital del estado, el Consejo Coordinador Empresarial dio a conocer que la economía informal ha crecido a tal grado que hoy ya hay un cierre masivo de negocios en Chetumal. Laura Beite, estoy contigo, cuéntanos.
2: ¿Qué tal, Gerardo? Buenas tardes al auditorio. Pues la complicada situación económica que se vive en la zona sur del estado es lo que ha ocasionado que en los últimos años pues se registre también un aumento desmedido del comercio informal, lo que está impactando de manera negativa a las empresas establecidas y que sí cumplen con sus obligaciones fiscales, laborales y de operación, aun cuando enfrentan un desplome en sus ventas, esto los deja sin ganancias. En ese sentido, la dirigente del Consejo Coordinador Empresarial, Wilma Contreras, manifestó que muchos propietarios de negocios están recurriendo a estrategias para hacer promociones y hacerlos atractivos e incentivar el consumo local, haciendo también campañas para difundir los servicios y productos que se ofrecen, captar más el interés de la ciudadanía y elevar el consumo interno. Y aunque dijo que el gobierno ha puesto en marcha diversos programas para el impulso que este sector necesita, sobre todo las MIPYMES, pues consideró que debe haber otros esquemas para apoyar a los empresarios y hasta para no sobrecargarlos con más impuestos o cobros que dificulten su operación y de esta manera frenar precisamente los cierres, como bien lo mencionaba Gerardo, que se han estado registrando aquí en la ciudad de Chetumal.
1: Bien, gracias, Laura Beitia.
2: Buenas tardes.
1: En este mismo sentido, también hay información desde la capital del estado, porque obviamente el tema de la informalidad choca con las altas rentas de predios de el comercio establecido. Eso provoca que no haya nuevos negocios y que también se dé un cierre. Te escuchamos, Efraín Castro.
3: Gerardo, muy buenas tardes. Y sí, las altas rentas y los problemas legales de muchos predios están frenando la apertura de nuevos negocios, principalmente en el centro de la ciudad de Chetumal. Así lo advirtió Rosana Ayala, titular del Instituto Municipal de Economía Social, quien explicó que cada vez más emprendedores optan por instalarse en otras zonas de la ciudad debido a los elevados costos de operación en el primer cuadro de la ciudad. De acuerdo con la funcionaria, el costo de las rentas termina impactando directamente en los precios de los productos y servicios, por lo que muchos comerciantes buscan alternativas fuera del centro histórico. Esta situación ha impulsado el crecimiento comercial en corredores como la Avenida Insurgentes o la Avenida Machuchac y en los alrededores de la estación del Tren Maya. Pero el problema no termina ahí. Ayala señaló que otro obstáculo importante es la falta de certeza jurídica de numerosos inmuebles en el centro de la ciudad. Muchos locales y terrenos permanecen intestados o carentes de documentación actualizada, lo que dificulta la obtención de licencias de funcionamiento y otros permisos municipales. La funcionaria explicó que esa situación desincentiva la inversión, ya que los empresarios deben enfrentar largos procesos legales antes de poder operar formalmente. Aún así, aseguró que el movimiento comercial en Chetumal continúa activo y que los locales que quedan vacíos suelen ser ocupados nuevamente por inversionistas. Sin embargo, considero que para revitalizar el corazón comercial de la ciudad será necesario atender tanto el problema de las rentas como la regularización de las propiedades, factores que hoy limitan la llegada de nuevos negocios al centro de la ciudad. Les cuento con la información.
1: Bien, gracias. Gracias, Efraín Castro.
3: Muchas gracias.
1: En el corazón de la zona maya, una familia allá en Felipe Carrillo Puerto denunció una presunta de negligencia médica. ¿De qué se trata, José Yam?
4: Buenas tardes, Gerardo, buenas tardes al auditorio. Pues es así como ya he mencionado, pues los familiares de Marisela Chimal Ramírez, una mujer maya de 58 años de edad, quien es originaria de la comunidad de Poliuc, pues han acusado presunta negligencia médica por parte del personal del Instituto Mexicano del Seguro Social en Cancún, luego de que esta mujer fuera internada derivado pues a una situación de salud que agravaba tras una cirugía de riñón, donde actualmente pues permanece hospitalizada en condiciones delicadas. De acuerdo a los familiares de la mujer, pues señalaron que fue intervenida quirúrgicamente en el hospital del IMSS de Cancún, donde retiraron pues líquidos corporales sin que este fuera colocado pues una sonda luego de una cirugía que pues se le practicó. Ante ello pues fue dado de alta luego de unas semanas. Sin embargo, a raíz de darle de alta, fue trasladada a la ciudad de Chetumal, donde pudiera continuar con su recuperación. Sin embargo, poco después comenzó a presentar fiebre, vómitos y otros síntomas que encendieron las alarmas entre pues sus familiares, quienes consideran que la atención brindada pues no fue la adecuada. Pese al deterioro de la paciente, pues hasta el momento no ha recibido alguna explicación clara sobre lo ocurrido ni sobre las causas de esas complicaciones posteriores a la cirugía. Asimismo, han cuestionado al médico que realizó esta intervención quirúrgica, que no fue quien autorizó pues el alta médica y quien pues tampoco le está dando seguimiento a este caso. Los familiares han denunciado que pues pudiera haber una presunta negligencia médica, y se suma la inconformidad por las condiciones en las que permanece hospitalizada pues esta mujer, ya que no cuentan con un área climatizado de acuerdo a pues para este tipo de personas que se encuentran en calidad críticos. Los familiares también han señalado que existe la necesidad de realizar una nueva cirugía para poder atender las complicaciones detectadas, pero pues este pues no se ha podido efectuarse debido a las fallas en el equipo médico requerido para pues este procedimiento. Ante pues el delicado panorama, pues los familiares han exigido la intervención de autoridades de salud y de los órganos que supervisan pues estos hospitales para que pudieran investigar posibles actos de negligencia médica, deslindar responsabilidades y poder garantizar la atención médica que permita salvarle la vida a Marisela Chimal Ramírez, esta mujer que pues hasta este momento pues se encuentra en calidad grave en el tema de salud en el hospital del IMSS allá en Cancún, Gerardo.
1: Y bueno, también tenemos información porque se busca un adulto mayor que no llegó allá en Vigía Chico, ¿verdad, José?
4: Así es, momentos de preocupación pues viven familiares de don Fermín Aguilar Che, un hombre de 80 años de edad que fue reportado como desaparecido luego pues de acudir a su parcela en los montes cercanos hacia Camino Vigía Chico, es decir, hacia la puerta al mar. Según relataron sus familiares, este adulto mayor salió alrededor de las 11 de la mañana con la intención de realizar labores en su milpa. Sin embargo, pues al paso de las horas pues no regresó a su hogar ni se tuvo comunicación con él, lo que comenzó con una intensa búsqueda en la zona, y esta búsqueda aún pues se está realizando en los montes cercanos hacia la puerta al mar. Esta situación es especialmente delicada debido a que don Fermín pues padece diabetes, condición que aumenta el riesgo para su salud al permanecer pues extraviado por un periodo prolongado. Además, señalaron sus familiares que al momento de su desaparición se encontraba acompañado de una perrita, de su mascota. E incluso a través de las redes sociales y mensajes comunitarios, familiares y amigos pues han solicitado el apoyo de la población para poder difundir su fotografía y poder brindar cualquier información que ayude a dar con su paradero. Mientras pues continúan los recorridos por esos caminos, brechas y áreas de monte, la familia mantiene la esperanza pues de poderlo encontrar sano y salvo, porque pues se ha pedido este llamado a la ciudadanía para poder reportar cualquier situación, además por la condición de la diabetes que presenta don Fermín. Además de ello, en estas labores de búsqueda se han sumado personal de la Secretaría de Marina, de la Policía Municipal, de la Policía Estatal, la Guardia Nacional y Protección Civil Municipal para poder pues ampliar la zona de búsqueda y poder ser localizado con vida, además de que los cuerpos de emergencia y paramédicos, en este caso de la Cruz Roja, se mantienen en alerta una vez de que pues se dé la ubicación exacta de dónde se pudo haber sido, dónde va a ser encontrado don Fermín, poder acudir y atenderle, brindándole los primeros auxilios y, de ser necesario, pues trasladarlo al Hospital General de Felipe Carrillo Puerto para que pudiera recibir una mejor atención médica. Hasta el momento no se tiene con la confirmación de haber sido localizado, pero lo que sí, aún se mantiene este operativo de búsqueda, Gerardo.
1: Bien, gracias, gracias por la información, José.
4: Buenas tardes.
1: Vamos a la pausa, regresamos con nuestro recorrido informativo.

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0: Son las 2 con 30 minutos. 105.1, la que manda. 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
1: Iniciamos esta tarde el recorrido informativo en Playa del Carmen. Alejandra Vázquez.
2: Hola Gerardo, muy buenas tardes aquí a todos los que nos escuchan. Pues bueno, aquí habitantes de las justamente las viviendas del bienestar señalaron que tienen problemas, Gerardo, con el suministro del agua, y es que apuntan que el residencial que construyó estas viviendas pues justamente les hace llegar este servicio por medio de una planta generadora que trabaja a base de diésel, lo que señala pues bueno, siempre se acaba este combustible y están teniendo fallas en el suministro de agua, no llegará bien la se quedan sin agua varias veces durante el día, por lo que se manifestaron justamente en estas viviendas y pidieron que este tema pues ya se acabe, ya que el líquido pues es vital para todos, para pues en general, pero en este lugar pues piden que puedan hacer sus cosas del día a día. Por otro lado, Gerardo, te señalo que el sector náutico de Playa del Carmen pues está sufriendo serias repercusiones por diferentes temas, encabezando este el tema del sargazo, Gerardo, y es que apuntan que además de que no llegan los turistas a las playas, a los arenales, porque ya no hay arenales, las lanchas que están estacionadas al querer moverlas pues prácticamente han tenido desperfectos, ya son varias lanchas que intentan salir al mar o que intentan pues dejarlas en el mar y han sufrido ya desperfectos. A esto, Gerardo, la falta de turistas también se suman estos desperfectos en la lancha y también los cierres de la capitanía de puerto por las famosas suradas, las cuales pues ya se han vivido algunas y el pronóstico del tiempo señala que se va a tener otra este fin de semana, así que el sector náutico muy afectado aquí en Playa del Carmen, Gerardo, y lo que dicen es que el pronóstico para la tarde pues no es nada halagador. La información.
1: Gracias, gracias mi estimada Alejandra Vázquez. Vámonos ahora al noveno municipio de Quintana Roo en Tulum. Escuchamos a Ángel Eguán.
3: Gerardo, buenas tardes al auditorio. Pues bueno, la creciente crisis económica y turística que enfrenta Tulum ha evidenciado el descontento de comerciantes y artesanos hacia la delegación local de la Cámara Nacional de Comercio y Servicios Turísticos, organismo que aseguran ha dejado de representar y respaldar a los pequeños negocios en uno de los momentos más complicados para la actividad económica del municipio. Rufino Hernández Jiménez, artesano de Tulum, señaló que actualmente la Cámara se encuentra por los suelos al considerar que ya no brinda como acompañamiento en trámites, gestiones o programas que beneficien a los contribuyentes y pequeños empresarios. Afirmó que a diferencia de años anteriores, hoy resulta difícil convencer a los comerciantes, de afiliarse debido a la falta de beneficios tangibles pese al pago anual de la membresía. El ex representante también de esta cámara empresarial recordó que durante su participación dentro de la organización se realizaban campañas de afiliación, eventos comerciales y actividades tales como el Buen Fin, además de brindar orientación y apoyo a los locales. Ante este panorama, hizo un llamado a los directivos estatales de la Canaco y a las autoridades de turismo de los tres niveles de gobierno, pues bueno, para que intervenga a favor del sector productivo local. En otra información, la destacada para atleta tulumense Ilian Pot Navarrete, ganadora de múltiples medallas en competencias nacionales, lanzó un llamado a la ciudadanía, así como también a las autoridades, para respaldar su participación en el próximo evento internacional que será realizado en el estado de Tlaxcala. Luego denunciaron que no ha recibido respuesta concreta por parte del Ayuntamiento de Tulum, pese a las gestiones realizadas para obtener apoyo económico. La deportista recordó que ha representado a Quintana Roo, así como también a Tulum, en diversas ediciones de las Paralimpiadas Nacionales, donde ha conseguido medallas de oro, plata y bronce en las disciplinas de impulso de bala y lanzamiento de bala. Gracias a los resultados, obtuvo nuevamente la oportunidad de competir a nivel internacional, certamen que el año pasado logró colocarse en cuarto lugar, sin embargo, en esta ocasión busca un lugar, un mejor posicionamiento. Por su parte, la madre y parte del staff de este equipo de Nilia Navarrete Torres, lamentó que los atletas del deporte adaptado continúan enfrentando obstáculos para obtener respaldo institucional, a pesar de los resultados que entregan constantemente al municipio. Señaló que detrás de cada medalla existe el trabajo del entrenador Antonio Andrade Arroyo, quien continúa preparando a ella y a otros atletas desde la ciudad de Playa del Carmen sin cobrar un solo peso, luego de haber dejado su puesto en Tulum por circunstancias ajenas a su voluntad. Gerardo, la información.
1: Gracias, gracias, Ángel Eguán. De regreso en la capital del estado, Marta Torrero.
4: Gracias, Gerardo. Buenas tardes. Hay que generar nuevas estrategias y opciones de marketing para que en momentos como los actuales, en los que las playas tienen sargazo, se ofrezcan alternativas para que no disminuya la llegada de visitantes a Tulum, señaló la presidenta de la Comisión de Turismo del Congreso del Estado, la diputada Lupita Gutiérrez. Dijo que si bien es temporada baja, preocupa a los prestadores de servicios turísticos que en todo el año no se haya rebasado la expectativa que se tenía de ocupación. Gerardo, sin embargo, dijo que a pesar de que en estos momentos las playas están prácticamente con mucho sargazo, hay otras actividades y otros atractivos que pueden mostrarles, como la propia zona hotelera o los cenotes de la zona. Manifestó que es importante que se siga trabajando de la mano de los empresarios del ramo turístico y de los comerciantes en general para mejorar las estrategias de promoción y evitar que esta caída afecte ya a la población de ese municipio.
1: Bien, gracias, gracias por la misma. También en la capital del estado, Laura Beitia.
5: ¿Qué tal, Gerardo? Te saludo nuevamente para informarte que aquí el Pueblo Mágico de Bacalar ha registrado en los últimos años un crecimiento acelerado, lo que ha derivado en la demanda de contar pues con mejores y más de servicios de infraestructura, y por ello el órgano ciudadano y honorífico que funge como puente entre los tres niveles de gobierno y la comunidad, que es el comité, pues informó que insistirán para que puedan tener un mayor respaldo económico por parte de la federación. El coordinador precisamente en Bacalar, Nicador Piña, comentó que si bien es importante que se haya asegurado la conservación del nombramiento de Pueblo Mágico, también se tiene que seguir trabajando para que se pueda garantizar que tengan un mayor respaldo económico por parte de la federación, y esto permita atender el crecimiento que ha tenido el destino en los últimos años y que hace que requieren que necesiten contar con mejores servicios de infraestructura de calidad, porque van a seguir insistiendo para que se autorice una partida presupuestal especial destinada a los pueblos mágicos y hacer que puedan ser competitivos y atractivos para el turismo. Resaltó que es necesario considerar que en el pasado tianguis turístico, pues Bacalar destacó como uno de los destinos más galardonados y comprometidos con el turismo sostenible y compitió en múltiples categorías, lo que debe valorarse y considerarse por parte del gobierno federal ante esta solicitud. La información, Gerardo, buenas tardes.
1: Gracias, Laura Beitia, y cerramos esta tarde el recorrido informativo con mi compañero y amigo Efraín Castro.
6: Gerardo, muchas gracias. Pues acusan simulaciones en acciones afirmativas en Quintana Roo. Las acciones afirmativas creadas para garantizar la representación de grupos históricos vulnerables en Quintana Roo estarían siendo utilizadas únicamente como trampolín político. Así lo denunció Carla Aguilar, vocera de Redefine Quintana Roo, quien afirmó que muchos candidatos que llegan a cargos públicos mediante espacios reservados para la comunidad LGBT+, pueblos indígenas, jóvenes y mujeres, terminan abandonando las causas que prometieron defender. La activista señaló que existe una usurpación de estos espacios por parte de personas que no representan realmente a las comunidades beneficiarias, lo que ha impedido que sus agendas avancen desde los espacios de la toma de decisiones. Ante esta situación, destacó que el Instituto Electoral de Quintana Roo y el INE ya trabajan en foros y mesas de diálogo para fortalecer los lineamientos rumbo al proceso electoral 2027 y evitar nuevas simulaciones. Aguilar también consideró positiva la nueva credencial para votar, que permitirá incorporar elementos de autodeterminación de género y autoabscripción indígena, que aunque advirtió que falta la capacitación de instituciones para erradicar la discriminación hacia personas trans y no, es un avance. Finalmente, hizo un llamado para que las acciones afirmativas cumplan su verdadero objetivo: garantizar una representación auténtica de los sectores históricos históricamente excluidos. Es cuanto, Gerardo. Muchas gracias.
1: Gracias, Efraín Castro. Con eso terminamos el recorrido informativo. Vámonos a la pausa y regresamos para cerrar.

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7: Son las 2 con 43 minutos. 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

0: Sandra Rodríguez, te escuchamos. Adelante, Sandra.
1: Gerardo, auditorio, muy buenas tardes. Pues para comentarte que el trabajo y previsión social reportó que se han recibido 28 quejas relacionadas al reparto de utilidades que no dieron cumplimiento a los tiempos establecidos, lo que representa el 10% de las empresas registradas ante el INSS. La titular de la Secretaría del Trabajo, Verónica Salinas, informó que hasta la fecha se han emitido 200 requerimientos a empresas para confirmar que hicieron el reparto de utilidades en tiempo y forma. De esas, de las 524 empresas establecidas, 70% de ellas sí tuvieron reporte de utilidad y el 30% que no tuvieron han optado por dar un bono adicional a los trabajadores previo acuerdo. Por otra parte, te comento, Gerardo, que la Dirección de Protección Civil del Ayuntamiento de Benito Juárez establece una serie de pláticas con prestadores de servicios turísticos para fortalecer las estrategias de prevención en caso de algún fenómeno hidrometeorológico este año. Antonio Rivero, el titular del área, dijo que al inicio de la temporada es trascendental que los líderes del sector sepan cómo viene y reforzar sus conocimientos en materia de prevención. Por ejemplo, en relación a los planes de evacuación náutica, estos están definidos por zonas geográficas específicas y dependiendo de la ubicación de la marina y la zona hotelera es que se establecieron tiempos de traslado en áreas seguras. En materia de infraestructura mencionó que el municipio cuenta con 82 refugios habilitados, incluyendo uno específicamente para mascotas y más de 109 refugios en hoteles para turistas y residentes. Es la información al momento.
0: Gracias, Sandra Rodríguez. Información policiaca.
2: La nota roja, un patrullaje breve por Quintana Roo. Mejor motivo
0: turquesa. Alejandro May, estamos contigo.
3: ¿Qué tal, Gerardo? Buenas tardes al auditorio. Te comento, un accidente se registró en la región 233, cerca de la avenida Costa Maya, cuando el conductor de un vehículo Audi color negro se impactó detrás de un auto estacionado, y bueno, a raíz de eso quedaron elementos policíacos en la zona. Sin embargo, al llegar a las autoridades, el hombre relató a los policías que lo iban persiguiendo por la avenida Niños Héroes y se metió hasta la región 233. Cuando le cerraron el paso, bueno, intentaron privarlo de la libertad. Sin embargo, al oponerse le dieron 3 pescados en la cabeza, fue lo que mencionó a las autoridades, y bueno, logró subir a su vehículo nuevamente y emprender la huida. Sin embargo, entre las calles de dicha región se impactó contra un auto estacionado luego de perder el control, resultando lesionado. Llegaron paramédicos para atenderlo, sin embargo no ameritó ser llevado a una clínica, tanto que pues también las autoridades hicieron cargo de tomar conocimiento de los hechos y dio a la Fiscalía General del Estado a la zona. Sin embargo, la persona únicamente solicitó a las autoridades que llegaran a un acuerdo con el propietario del auto que había dañado y se negó a acudir a la Fiscalía General del Estado para presentar

0: presentar su denuncia. En otra información te comento, dos jóvenes que iban en una motocicleta fueron atropelladas por el conductor de un mototaxi en el arco vial cerca de la avenida 3, frente al estacionamiento Prado Norte. Las jóvenes circulaban sobre la avenida 3, sin embargo, intentar incorporarse al arco vial, fueron impactados por el chofer de la unidad colectiva, el cual pues las proyectó algunos metros, resultando lesionadas ambas jóvenes. Fueron atendidas por paramédicos de la Cruz Roja y llevadas al Hospital General para Asistencia Médica, en tanto que el conductor del mototaxi fue arrestado por elementos del Departamento de Tránsito, llevando al Departamento de Peritos para los fines legales correspondientes, tanto que las unidades fueron a parar a un corralón. La información, Gerardo, muy buenas tardes.
1: Gracias, Alejandro May. Deportes, deportes ahora.
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1: Mi estimado Mario Vázquez, ¿cómo vamos?
3: ¿Qué tal, Gerardo? Amigos, ¿cómo están? Muy buenas tardes. Bueno, pues actividad del grupo A, segunda ronda. Chequia 1 empata con Sudáfrica en Atlanta. Michael Sadilek al minuto 6 ponía al frente a los europeos. El equipo sudafricano empató por la vía del penalti de Bojo Mokoena al minuto 83. Complican su futuro ambos equipos, definen su pase la próxima semana, en su próximo duelo ante México por parte de Chequia y ante Sudáfrica, ante el equipo de Corea. México-Corea se enfrentan esta noche y bueno, pues ya se pueden estar hablando de todas las combinaciones posibles. Simplemente hay que salir a ganar y bueno, pues es lo que buscarán los dos equipos esta noche en el Estadio Jalisco. El otro duelo, Suiza empata sin goles ante Bosnia Herzegovina, esto en Hollywood, en mero Hollywood están jugando Suiza frente a Bosnia, 0-0, no se han hecho daño, 3 minutos de descuento no fueron suficientes, están en el descanso, y bueno, pues a ver qué pasa más adelante. Los otros partidos de la jornada de hoy, Canadá frente a Qatar a las 5:00 p.m. y a las 8:00 p.m, tiempo de Quintana Roo, México frente a Corea del Sur. Ya dábamos pues el adelanto, ¿no?, de la alineación del equipo mexicano, a ver qué nos depara este partido allá en la perla tapatía. Y bueno, pues ¿qué pasa si la selección mexicana pierde? Pues complica sus aspiraciones, tendría que ganar precisamente ante el equipo de Chequia, y el empate, bueno, pues clarifica muchas cosas en cuanto al resultado que obtuvieron ahora sí que los dos equipos del mismo grupo. Hay que ganar, México tiene 3 puntos, diferencia de +2, el equipo de Corea +1, también con 3 puntos, Chequia y Sudáfrica ya sumaron, y bueno, pues ahí está, el equipo del Vasco está obligado a ganar sí o sí los 3 partidos, aquí no buscar combinaciones de resultados, porque más adelante se habla de un posible enfrentamiento ante Inglaterra, imagínate nada más, o Croacia, imagínate nada más, eso sí en el Azteca sería espectacular.
1: Ahora, yo te la pongo totalmente al revés, Mario, si gana hoy México, califica y asegura ya el primer lugar del grupo, y lo explicamos de volada. Chequia y Sudáfrica, un punto nada más, a lo que aspirarían sería a 4 puntos, ¿estamos de acuerdo? Si hoy México le gana a Corea, llega a 6 puntos, literalmente, Corea se queda en 3, Chequia y Sudáfrica en 1. Para la última jornada, vamos a suponer que Corea le gana a Sudáfrica y quedan 6 puntos, y que Chequia le logra ganar a México y llega a 4 puntos. El primer criterio de desempate, Mario Auditorio, es el partido directo, no es ya por goles. No, es el primer criterio de acuerdo a la FIFA, tengo aquí enfrente el reglamento para decir los datos, no relatos, es el hecho de que es el partido directo. Entonces, México hoy podría asegurar el primer lugar de grupo y ahí se combinan muchas cosas de las cuales ya podríamos hablar mañana con el resultado. Pero, o sea, es interesante. Y te quiero contar una rápidamente antes de que nos saque el dictador Amador Jaimes esta tarde. El dueño de los Halcones de Atlanta de la NFL, Arthur Blank, su lugar a la FIFA, Mario. Les dijo, ¿sí? ¿Quieren mi estadio? Son los precios bajos. Es el único estadio en la Copa del Mundo que pudo imponerse con precios regulares en boletos, comida y bebida. Aplausos para Don Arthur Blanc. La verdad es que era imposible crear esta situación. Arthur Blanc lo acaba de hacer. No se incrementaron los precios allá en el estadio de Atlanta, y eso creo que es una gran noticia dentro de todo este mundial tan caro que vivimos en este momento, Mario.
3: Así es, y se puso ahí las pilas el míster, y bueno, pues sí, le dijo en el mero territorio de la gaseosa patrocinadora, aquí mis chicharrones truenan.
1: Así es. ¿Algo más que nos queda en el tintero, Mario?
3: Pues pendiente también, hoy descansa del béisbol los Tigres, y bueno, pues también lo que dice Cristiano Ronaldo, ahí todavía estoy, sí le resta, le toca decir, le restó importancia, no nos faltó de nada, pero bueno, ahí está Portugal, que están junto, Cristiano Ronaldo y Lionel Messi son los primeros jugadores en participar en 6 mundiales, y bueno, pues él no pudo estrenarse con un gol, pero sí tiene que hablar mucho con sus compañeros de equipo, con Joao Félix, que lo conoce, Joao Félix, compañero de Ronaldo en el Al Nassr, porque sí, precisamente Portugal tiene que enfrentarse el martes a Uzbekistán y el último partido ante Colombia el 27 de junio, que Colombia pues ayer cautivó a los los mexicanos en el Estadio Azteca.
1: Gracias, Mario Vázquez.
3: Buena tarde.
1: Gracias también a usted por el favor de su atención. Con esto llegamos al final de la segunda emisión de Informativo Turquesa. Se quedan a continuación con La Chabela y Laura Novo en Qué Show, porque Hansel está ya rumbo a Tulum directamente, ¿no? Habrá eso. Entonces, Qué Show a continuación en Cadena Radiofónica Peninsular. Mi nombre es Gerardo Reynoso. Le recuerdo cosas que no se pueden evitar. Estar bien informado es una de ellas. Que tenga usted una excelente tarde. Muy buen provecho.

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0: Son las 2:57.

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0: Maldito Sexo es...
1: ¡Qué
0: ¡Qué felicidad estar con ustedes! Aunque nuestro amigo Gerardo Reynoso dijo que ya iba a Tulum, no, me esperé un ratito, voy a aguantarme con ustedes un rato y luego me voy.
1: Sí, cierto, yo pensé que no venías.
0: Yo, ¿qué pasó? Yo responsable.
1: ¡Qué cool!
0: Oye, una disculpa ayer por el tema de que no hubo energía eléctrica en muchos puntos de la ciudad, no hubo que show, pero hoy estamos con energía. Hoy va a haber doble programa, o sea, nos vamos hasta las 7 de la noche.
1: ¡Uy, qué rico!
0: ¡No creo!
1: Pero tú solo te vas a quedar quieta a las 7, ¿verdad?
2: Oye, sí, la que se puso nerviosa fue otra.
0: ¿Quién se puso nerviosa?
2: Yo, mi vida,
0: ¿por
2: cuál?
0: ¿Por qué?
2: Pues porque imagínate hasta las 7.
0: ¡Ay, Dios!
1: Ya pero hasta ella, las 5. Ella sí puede dar hasta las 7 porque ya no vino antier.
0: ¡Ah!
1: La historia.
0: Están
1: funando. La siguiente historia la cuenta Chabela.
0: Hoy habrá
2: historia. Hoy vamos a hacer animalitos y hoy Laura le toca hacer un sapo.
1: ¡Uy, no vengo de verde hoy!
0: Un sapo negro. Y un sapo verde y un sapo negro, mira.
2: Mira, qué bonita.
0: Mira, y hay otro sapo verde por allá.
2: ¿Qué es, mi vida?
0: Este es del Cancún FC.
1: Es que no quería ensuciar mi playera porque me la voy a poner al rato. Entonces dije, ¿de qué voy? Quiero ir deportiva, ¿qué hago? No me vení con una cosa de los Tigres. Dije, bueno, me voy a poner la de FC.
0: Oye, se iba a traer la de su banda de 1000 campanas suenan en mi corazón. Qué difícil es pedir perdón. Coro.
2: No me la sé.
1: Ay, sí, nos dimos cuenta, ¿eh?
2: No, sí me la sé, muy buena esa
0: canción. Bueno, aquí en Show estamos felices, contentos. Hoy es un día especial porque hoy todo México estará apoyando a nuestro representativo, nuestra selección de fútbol, que juega contra Corea a las 8 de la noche, hora local.
2: Hay que ganarle a los chinitos.
0: Coreanos, Chabela, coreanos.
2: Ay, pero tiene los ojos rasgados.
1: Sí, mi amor, pero no que tú digas que el japonés, el coreano y todos se parecen.
2: Ay,
1: no.
2: Mi vida, los dominicanos y los cubanos se parecen.
1: No,
2: la
1: mira,
2: misma
1: retira
2: cosa,
1: eso.
2: Más que revolcada.
1: Retira eso, que no nos parecemos. No. No,
2: están igual
1: no,
2: de guapos,
1: no.
2: Mi vida.
1: Ah, sí. Sí, sí, sí.
2: Entonces,
0: a ver,
2: es
0: hay
2: lo
0: una,
2: mismo.
0: Hay una línea de las chicas, de las jóvenes, sobre los coreanos.
2: Claro.
0: ¿Qué línea hay y por qué? A ver.
2: La que les hizo su ángel de la guarda.
0: Espérate tú.
2: Que les tiró un hachazo.
1: Las coreanas se me hacen más bonita que la china.
0: O sea, pero hay muchas chicas que están siguiendo a los jóvenes coreanos.
1: Sí.
0: ¿Por qué?
1: Porque hay un buen de banda coreana y un buen de cosas.
0: Pero ¿qué pasa?
1: Y los skincare coreanos son espectaculares.
0: Ok, estoy hablando de que las chicas se enamoran a los chicos coreanos y me sale con el skincare.
2: ¿Y yo qué tiene que ver los skincare? Yo cuando me hago un skincare no me veo muy bien, que digamos.
0: Chabela, le tienes tu leche de burra.
1: Chabela,
0: usa leche de burra en la cara.
1: Pues que tiene, tú también te lo puedes declarar un hombre, ¿no?
0: Chabela.
1: No importa.
2: Claro.
1: Eso no importa. Si me gusta,
0: ¿a ti te gustan los coreanos?
1: No.
0: ¿No te traen los?
1: No.
2: Porque
1: no creo.
2: Por lo que dicen de ellos, que es...
1: Aparte.
0: ¿Qué es qué?
1: No, sus rasgos faciales no me gustan, ¿no? Aparte son todos iguales. No, ni los coreanos, ni los chinos, ni los japoneses, nada, ninguna de esas gente.
0: Da igual.
1: Yo soy más de los de Dubái.
0: Dubái,
1: esa gente por ahí.
0: Ay,
1: amiga, yo creo que el novio mío está por ahí.
2: Sí, hasta los chinitos, hasta el más gordito es bonito.
1: Ay,
0: o sea, que el amor de tu vida puede estar ahí por Dubái.
1: Por ahí.
0: Mira, tú vas muy lejos. Yo, por ejemplo, Yucatán, en Quintana Roo.
2: Oye, yo tengo que hacer ese comentario porque por mi casa viven tres chinitos que me ven todos los días, no puedo hablar.
1: Mi amor, una de mis mejores amigas son chinas. Tengo dos amigas que son chinas. Son dominicanas chinas. Porque son literalmente chinas, pero hablan como yo, dominicano.
0: Son chinamicanas.
2: ¿Dónde está mi casa en Villa Sotoch Paraíso, que es tu casa también, mi vida? Residencia.
1: No me lo digas, que me lo tomo en serio.
2: Te voy a decir algo, mi vida. Ahí tengo dos amigas que son chinas, bien cochinas, porque tiran la basura afuera.
1: ¡Qué asco, Chabela! Pero sí, sí.
2: Sí, son chinas.
1: Sí, yo igual conozco muchos chinos.
2: Y se supone que los chinos son muy limpios. Son, se supone que personas muy cultas y preparadas y sobre todo que también cuidan mucho su higiene personal y estas, ¿no?
1: Bueno, Chabela, pero ya después que tienen cierto tiempo aquí ya se malacostumbran. ¿Sabías?
2: ¿Y tú?
1: Yo sí soy su. ¿Cómo que yo qué? Yo la más limpia del mundo. ¿Cómo que como yo qué?
2: Como tienes mucho tiempo aquí, no te me has maleado.
1: Jamás, corazón, jamás. Lo okay. Que es en cielo, que se bien aprendido.
2: Y ni hablemos de
1: lo bien aprendido, no se olvida, corazón.
0: No, los jarochos somos cumplidores. Sí, cumplimos en la chamba, caray.
2: Pues nada más, mi vida, porque...
0: Pero en algo cumplimos.
2: A mí me quedaron pendientes.
1: Espérenme. Escuchen este mensaje.
0: A ver, ¿qué nos dice en WhatsApp?
1: Dice, buenas tardes a todos. Antier el programa fue muy bueno. Tal vez porque no estuvo Chabela. Hasta ambiente de armonía se sentía. Ya ves, ¿sí, Chabela? ¿Crees? Adiós.
2: Pues ahí quédense con la vieja esta. Yo me largo.
0: Ok, no, la verdad es que a veces el programa puede estar muy bueno si no está Chabela, pero a veces no, y si está Chabela.
2: Claro.
0: O sea, todo puede pasar.
2: Puede pasar, mi vida.
1: Es más probabilidad de 90% que quede mejor sin Chabela, pero ok.
2: Es más, hoy por poco y no venía Laura, mi vida.
1: No, no, mi amor, te equivocaste. Claro que no, yo mandé mensaje, señores.
0: ¿Hoy hay luz o no hay luz?
1: Exacto. ¿Hoy hay luz? ¿Hay programa? Sí, voy.
2: Yo pregunté, pero eso pregunté más temprano, mi vida. Yo pregunté, disculpa.
0: Oye, no a las 2:50.
1: Disculpa.
0: No a las 2:55. ¿Va a haber programa?
1: Claro, claro.
2: Y dice, y todavía estaba en mi casa, dice.
1: Sí, obvio. Él vivo cerca, Chabela. Tranquila, vivo como unos 10 minutos.
0: Ay, mira.
2: Si supieras que H vive lejos,
1: ¿dónde vives, H?
0: Ah, un poquito cerca. ¿Conoces Poctapoc?
1: Ah, qué fino el mío.
0: ¿Sí conoces Poctapoc?
1: Sí.
0: Bueno, ahí pasa la ruta que te lleva allá por Haciendas del Caribe.
2: Por allá.
1: Ah, ok.
2: ¿Dónde está la escuela Cozumel?
0: Ahí derecho te vas.
2: Ahí tras Lomita.
1: Uno, como en una media hora, pronto.
0: Nada, de mi casa aquí como 10 minutos.
2: Lo chistoso es que 15, preguntas, 15. ¿Conoces a H? Nadie lo conoce.
1: Sabe quién no,
2: dice, es bueno. Uno chaparrito guapo, allá viven, dice, en la esquina.
0: No, así, todo bajo, de bajo perfil, siempre.
2: De bajo perfil, muy estricto el asunto.
0: Siempre. Bueno, te puedes comunicar con nosotros, WhatsApp 9982-364544. Ya están preparando las botanas para el partido de esta noche. Qué a ver qué van a detener de botana hoy. Manden su mensaje, 9982-364544. ¿Cuál será la botana para el partido hoy? Entre Corea y la selección mexicana. Vamos a hacer una pausa, regresamos en breve. Sigues escuchando
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19: Son las 3:21.
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0: escuchaste eso, es de Alejandro Fernández. Cobijas ajenas. ¿Has dormido en cobijas ajenas?
1: Ah, yo sí.
2: Yo también.
0: Ah, caray.
2: ¿Para qué te miento?
0: Yo no.
1: Cobijas, colchones,
0: catres. No, algo que no le sirva.
1: Hamacas, petates, catres.
2: Fíjate, yo nunca he dormido en una hamaca.
0: No. ¿Nunca has dormido? ¿Conoces la Hamaca Sutra?
2: Sí, una vez, cuando vino mi familia, íbamos a Yucatán, de hecho. Entonces pasaba como por varias casas. Y mi mamá vio una hamaca y me dice, Laurita, ¿y por qué están las hamacas ahí? Y yo le dije, no, mami, que es costumbre aquí que la gente también echa su siesta en las hamacas. Y mi mamá comenzó, oye, ¿y cómo hacen el chiquichán en la hamaca?
0: ¿El qué?
2: El
0: chiquichán.
2: Sus cositas. Entonces, como eran todos dominicanos y el único mexicano era el chofer, pues comenzaron
3: no
2: a preguntarle al chofer, dije, chofer, y cuéntame cómo hacen el Kama Sutra en la hamaca. Y comenzó así todo espléndido, mira, pues tú se ponía así, así, así. No, no, ese viaje fue risa.
0: Le dijo, ven, te doy el ejemplo.
2: Ese viaje lo fue todo. ¿Y casi,
1: ¿Y qué dijo tu mamá? Aprende.
0: Aprende, hija.
2: Y le dijo a mi papá que compró una hamaca para experimentar cosas nuevas.
1: Ay, pero pues yo me imagino que tu mamá piensa que todavía eres señorita.
0: No creo.
2: Claro que sí que lo piensa y lo soy también.
0: Este, no? Tenemos mensajes. ¿Qué nos dicen los mensajes?
2: O lo dudan o qué, que me
0: no, callaste. No, nada.
3: No, no lo dudamos, mi vida. Nos dimos cuenta que cuando te sentaste en la silla como que se pegó el plástico.
0: Okay, ¿qué nos dice?
2: Relájate, Chabela, relájate.
4: Buenas tardes, chicos, buenas tardes. ¿Me podrían decir la hora, por favor?
0: Sí, las 3 de la tarde con 25 minutos. Hora local, por cierto.
3: Por cierto.
0: Laura, ¿cómo estás?
2: Bien.
1: Son las 15:25.
0: Ok, ¿qué más tenemos? ¿Qué nos dicen?
2: Buenas tardes, H. Chabela, saludos desde Carrillo Puerto. Yo en mi punto para las botanas, o más bien serán unos tacos de pastor. Qué rico. Sus salsas, sus cebollas fritas, y no debe faltar unas cheves.
1: Claro, ah, además.
2: Qué rico, qué buen plan.
1: Al pastor no le puede faltar la piña, mi vida.
2: Ah, sí.
0: No, también al pastor no le puede faltar el diezmo.
2: Limoncito.
0: Y sus grandes carros y todo bien vividos.
1: Ni sus monaguillos. Ni que luego dicen, hombre. Es que el padre me anduvo tocando.
0: Ni las monaguillas.
2: El padre siempre tiene que acompañar.
0: Sí, tiene que ser acompañado.
2: El padrecito.
0: Sí, con el diezmo.
1: No hay pastor que no diga, ni los feligresillos, ¿no? También. Ay, Dios, qué feo.
2: Ay, qué rico, Frank. Provecho, que disfrutes el partido.
1: Dice, buenas tardes, hermosas, Chabelita, mándame
2: 5 quejidos.
1: Ay, ay, ay, ay, ay, ay, mi vida, corazón.
0: A ver, ¿cuántos quejidos te puedes echar, Laura?
2: Mucho. Ay,
0: a ver, vas. Venga, el perro atropellado, venga.
1: Mi vida, es que lo debes de sacar del fondo. Sentir, recordar una vieja pasión. Y agarrar y nada más decir, ay, ay.
2: Ay, no. Ay, no, me sale bien feo.
0: Estás pasada. Ok, 27 minutos después de la hora. WhatsApp 9182-364544. Y juega México contra Corea. ¿Qué es la botana que vas a preparar en casa, Chabela, o qué vas a hacer hoy para el partido?
1: Me gustaría muchísimo un queso de ese, ya sabes, que es para untarse todos los días.
0: ¿El babas?
1: No, el otro. El crema.
2: Ay, Chabela.
1: El de crema, mira, el que viene en cuadrito, en cajita y todo.
2: Ok.
1: Que tiene nombre de un país o de un estado, de allá de Estados Unidos.
2: Uh-huh.
1: Vale. Que hicieron una película de temática gay, que el chavo estaba enfermo y no sé qué. Bueno, ese queso le puedes poner, esta me la pasaron en una fiestecilla, una compañera aquí de trabajo, una jefa. Agarras la mermelada, pero que sea de chabacán.
2: ¡Qué rico!
1: Le metes chile, chipotle, lo licúas y lo vacías encima del queso. Tú dirás, ¡ay, qué ciencia! Con unas galletas saladitas o de las otras que llevan queso o sin queso, pero que sean esas galletas saladas. Y le da un sabor y puedes dipear así bien.
0: O sea, la verdad es que no me imagino 2 horas comiendo eso, Chabela, o sea.
1: No, pero aparte nada más eso.
2: En una sentada me lo como. Con la ansiedad de que comí.
0: A ver, a ver, Laura, ¿en una sentada te lo comes,
2: sí
0: o no?
2: Sí, ¿ya completo ves?
1: ¿Tú conoces la sal negra?
2: Sí.
1: ¿Sí? Sí. A ver, ¿cuál es?
0: La pimienta, dice.
2: Yo conozco la sal Himalaya. El sal del súper. No, no, ya, no, no son las únicas
3: que conozco. No, es que mira, está la salsa inglesa.
2: ¡Ah, salsa!
3: No, la sal negra.
2: Ah.
3: También está la sal negra.
2: ¿Pimienta?
3: No, es, se llama sal negra, sí.
2: Ah, no.
3: Nada
2: no
3: más que aquí los mexicanos te decimos.
2: ¿Qué sal es? H. Ni H sabe que sale.
3: Sí, se usa, sí, se usa también, pero muchos lo ocupan para decir, ¿quieres conocer la sal negra? Sal negra, te quieren conocer.
0: Ay, Chabela.
2: Chabela siempre me la hace, siempre. Ya por eso no te creo nada, Chabela. No,
3: pero sí existe la sal negra. Entonces, si utiliza sal negra, una salsa que es inglesa, otra que es este, que tiene nombre de margarita. O más bien en diminutivo, bueno, que también es negra, es una condimentadita. Y un sazonador le llama.
2: O sea, ¿tú sazonas el queso con todo eso?
3: No, es, ya estamos hablando de otra cosa.
2: Ah, que yo me quedé en el queso, Chabela.
3: En julianas, ¿sabes qué son julianas? Ok, entonces en julianas sí. La deshaces, le pones todas esas salsas, la sal negra, todo así rico y delicioso. Le puedes poner un poquito de consomé de pollo. Y le, pero muy leve, ¿eh? Porque si no que se sala mucho.
2: Se sala, ajá,
3: y
2: con la salsa.
3: Cortas, ya sea a tu gusto, a tu preferencia, puedes fritanguear en rodajas o en tiras las salchichas. Si no, así crudas, no le piden nada más a Dios.
2: Ah, creo que ya sé lo que tú me dices.
3: Son salchichas encebolladas.
2: Sí, esa tan rica.
3: Deliciosas,
2: mira. Sí, esa sí la he probado. Esa sí la he probado. Qué rico. Ya me antojaron.
3: Ya te antojamos. Ahorita tú nos vas a decir algo dominicano que podríamos, que aquí lo conocemos de otra forma para que podamos botanear ahorita viendo el partido.
2: Va.
3: ¿Vamos,
2: ¿y lo vas a hacer?
3: Un corte? Sí, claro, lo voy a hacer.
2: Me pongo yo de la receta.
3: Y te voy a mandar la foto, vas a ver.
2: Va.
3: Vámonos a un corte comercial, regresamos, estás en
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6: Son las 3:33. Porque

0: convivir.
1: Oigan, pero está muy bueno el cotorreo aquí en la cabina.
0: Claro, mi vida.
1: La Chabela quiere justificar su falda y anda, anda. Okay. Sí, ja, ja.
0: Ay, mi vida, casi dejas huérfano, H.
1: Ay, H, perdóname.
2: Oh, no pasa nada, mi pilla se quebró, pero bueno. Bueno, entonces Chabela dijo que iba a preparar un queso con no sé qué, pues, chabacano, y le echas mermelada. Le echas
0: con mermelada de chabacano y licuadito con un toque de chile chipotle.
2: A ver, Laura, ¿qué podríamos preparar o qué prepararías tú de botana para el partido de esta noche?
1: Mira, lo que yo le voy a decir, realmente la gente prefiere comprarlo porque es un... O sea, ya lo que es muy tardado hacerlo. O si sea, una gente que es experta haciéndolo, pues sí. Allá en Dominicana le decimos picadera.
2: ¿Eh? De botana. Aquí también se le aquí llama también, así.
0: Pero después del partido.
1: Ah, sí, bueno, sí, allá sí. Lo
2: y la metes el gol a fondo, el gol.
0: Es el que se haya quedado dormido.
2: Golazo que vas a meter.
0: Es el que se haya quedado dormido bien borracho, mi vida. Ese.
1: Bueno. Allá nosotros compramos picaderas, lo cual viene de que pancito picadito, con aderezo por adentro, croquetas, no croquetas de perro, sino la croqueta, ¿cómo le llamarán aquí, Han? H. Las croquetas son como las que venden en Costco, que son de jamón serrano. ¿Cómo se dicen aquí?
2: La croqueta es comida para perros.
1: No, allá...
2: ¿En serio?
1: Ya sé, aquí hay comida para perros.
0: La croqueta de perro.
1: Bueno, allá hay... Una ahí. Botana, es que le decimos croqueta.
0: Que es croqueta por la perra Amber que nos va a dar en el partido.
1: No, Chabela, deja de cotorrearme, por favor. Igual nosotros comemos kiwis, pastelitos de queso, que quedan muy rico.
0: El kiwi también allá, ¿eh?
1: Allá le decimos kipe.
0: Kipe.
2: ¿Cómo?
1: Muy rico, kipe.
2: Kiper.
1: Kipe.
2: Al kiwi.
0: Sí, la R.
1: Kipe.
2: Te voy a invitar un día a comer comida libanesa.
1: Ay, delicioso.
2: ¿Sí?
1: Sí,
2: se llaman kiwis aquí en México.
1: Allá se llama, bueno, nosotros.
2: Es libanesa, kipe. ¿No? ¿El kiwi es libanés?
1: Sí.
2: Ay, te voy a invitar a comer libanesa aquí cerquita en una esquina.
1: Muy rica la comida. ¿Qué más?
2: Bueno, ¿y ya qué vamos a comer eso? Así nada más.
1: Y, bueno, también tenemos totopos con salsa.
0: ¡Ay! Se ve que se divierte.
1: Pero salsa de queso y así.
0: ¿No? Ah, sí, aquí también.
1: Ah, pues
0: ahí
1: pues
0: les decimos nachos. Nachos y tu macho al aire.
1: También, para que amarre.
0: Sí, claro, si no comes chile, no te preocupes, con el novio más que suficiente.
1: Claro.
2: Óndale, hoy vamos con los mensajes, que el público seguramente algo rico va a preparar. No como ustedes que no preparan nada.
1: No, pues ustedes me van a invitar. Ustedes me dijeron que me iban a llevar.
2: Bueno, yo voy a ir a Tulum, voy a estar comiendo rico,
1: Chabela,
2: sabroso.
1: Chabela dijo que pinche unas alitas y no sé qué. Vamos a ver si es real.
2: Sí, a ver, yo dije, si Chabela invita algo, este año va a temblar. Después de lo que ya pasó en Cancún.
3: Hola, saludos. Saludos y un fuerte abrazo a todos ahí en cabina. Por favor, no le hagan caso a sus recetas de Chabela. Dan chorrillo.
0: Ay, mi vida, pues por lo menos, como dicen, ay, gracias a eso, tengo un cuerpazo.
2: Ay, sí, cómo no.
4: No le creas nada a Hansel, que la Chabela no prepara ni donde se acuesta a dormir, ni tiende su cama. Ahí te deja todo alborotado.
2: Sí, creo.
4: Chabela, te manda saludos, Nicho.
0: ¿Quién sabe quién es ese? No, mientras no sea. Lo bueno fue con N y no con P.
2: Papchela, dice. Ok, saludos, dicen. Saludos al Bola y al Casanovas, que sí. Al Casanovas lo escuchas por la mañana y al Bola por la tarde. ¿Qué más nos dicen? Adelante, por favor, con el mensaje de WhatsApp.
0: Dice, hola, Chabela, mándale un quejido, por favor, de parte de su amigo Juan del Milagro, dice, y les quiero mandar un saludo a mi colega, dice, el oso, el panadero, que te escuche en la 227,
1: y que me devuelva
0: mi reloj, mi vida.
1: Junto con los panes, ¿eh?
0: Pasa, mi vida. ¿Por qué le robaron el reloj?
1: Devuelve el reloj por ahí mismo.
0: La próxima vez, mi vida, para que no te lo roben, cocina el pan con el reloj.
1: Qué rico, me encanta el pan.
0: Sí,
1: ¿verdad? Amo el pan. Fíjate que aquí en México es que yo le he agarrado más amor al pan dulce. ¿Sí? Me encanta. Sí, mucho.
0: ¿Cuál te gusta más? ¿El cuerno?
1: El cuerno dulce.
2: Sí, es dulce. ¿Te gustan los cuernos?
0: El cuernito es dulce.
1: No, el cuernito salado.
0: Ay, ¿a poco es salado? Sí.
1: Es alado.
2: Mira, depende. Porque hay cuernitos que si le pones sal es salado y si le pones azúcar es...
0: La próxima vez, mi vida, para que no te lo roben, cocina el pan con el reloj.
1: Qué rico, me encanta el pan.
0: Sí,
1: ¿verdad? Amo el pan. Fíjate que aquí en México es que yo le he agarrado más amor al pan dulce. ¿Sí? Me encanta.
0: Sí, mucho. ¿Cuál te gusta más, el cuerno?
1: El cuerno dulce.
0: Sí, es dulce.
2: ¿Te gustan los cuernos?
0: El cuernito es dulce.
1: No, el cuernito salado.

0: no.
1: Y si le ponen los dos es agridulce.
2: No, porque no está agrio, es salidulce.
0: Salidulce.
2: No está agrio, Chabela.
1: Pero entonces, ¿por qué le dicen? La comida usan sal y azúcar y le dicen agridulce, pollo agridulce.
2: Agridulce es cuando tiene un ácido.
1: Pero no le ponen el ácido.
2: Ah, entonces no es agridulce, es salidulce.
0: Bueno, me gusta el cuernito salado y dulce, ya se acabó.
2: ¿El qué?
0: El cuernito
2: salado. Ah, es que hace ratito yo dije el cuernito.
0: Oye, pero ¿quién le agarra la cuerda? ¿Ustedes lloran aquí?
2: ¿La cuerda?
0: A la cuerda.
2: A ver si usted se acuerda más tarde.
1: No la vayan a
2: acuerdar. Ya no sé si es dominicana o es chinita, porque no dice Lele. Vámonos a una pausa y regresamos muy pronto. Tú le escuchas. ¡Qué show! ¡Pausa!

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4: Son las 3 con 48 minutos. 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

0: regresamos. Hoy, bueno, México juega contra Corea. ¿Qué van a preparar? ¿Qué van a comer ahí en casa? ¿Qué van a botanear sobre
1: pues sí,
0: todo?
1: Sí, mira, a ver si muy sabelo todos. Mándeme su receta.
0: A ver
1: si no me da chorro, pero con el de ustedes.
0: Fíjate. Hola, Chabela.
2: Ya, Chabela, está llena de odio.
1: Pues es que, oye, lo que dijo Benito Juárez, tú ni lo conociste.
0: Yo me siento un poco feliz hoy, Chabela.
1: ¿Por qué?
0: Porque igual, Laura, te lo tengo que decir, se lo tengo que expresar. Mi sangre suiza está feliz porque va ganando Suiza 3-0, ¿eh?
3: ¿Contra quién?
0: Contra Bosnia. ¿Qué? Mi sangre suiza dice, ¿sabes qué? Vamos
1: sí,
0: a apoyar.
1: Sí, pero la tuya es de Suizantún.
0: Ah, no es de Suiza. ¿Quién es Suizantún? Chale, yo me había emocionado, Chabela.
1: Desde aquí de la península, mi vida.
0: Yo pensé que el Pedro Pechi.
1: Sí, yo dije.
0: Y la Martita Cumul iban a por ahí a estar en el estadio.
1: Una cosa, mi vida, es que seas extranjero y otra que tengas buen pedigrí.
0: Ah, bueno. Oye, sí chía cuando le jalan el pescuezo, ¿no?
1: Ahorita no le hemos hecho la prueba a Laurita, pero pues lo vamos a ver.
0: Ok, vámonos sí, con los mensajes, ¿qué dicen?
4: Buenas tardes, chicos, vamos a probar algo diferente el día de hoy.
0: Venga.
4: Un quejido triple. Laura, Chabela y Hansel, a ver qué onda, a ver cómo se escucha ese quejido triple.
0: Imagínate, Chabela, si fuese hombre.
1: Ay,
0: ¿sí
1: hombre?
0: Sí, sí. Mi vida, corazón.
1: ¡Papucho! ¿Y si Laura fuera mujer?
0: ¡Ah, caray!
1: ¡Ah! Sí le saldría.
0: Ok.
2: Discúlpame, Chabela.
0: Oye, pero a ver.
2: Discúlpame.
0: ¿A ti se te han los te han salido, te salen naturales o te esfuerzas? A ver.
1: Es que me preguntaron.
2: Me dice, salen naturales, pero con otras cosas.
0: ¡Ah, caray!
1: Dice, Chabela, Laura no es de la comunidad. Le digo, no, mi vida. Le digo, no, ella no tiene tanta suerte. Es mujer.
2: Gracias a Dios que soy mujer.
0: Es hembra. Chabelita, linda tarde. Te queremos, corazón, nos dice Joel Hernández desde Cozumel.
1: Gracias, mi vida.
0: Qué dice, rico. Ya terminó el mundial. Yo compré ceviche de camarón con una cerveza de la marca Chabela. ¡Qué reindia la mendiga!
2: ¡Ay, provecho!
0: No, vive el mundial. Mucha sigue, onda. Hoy por temas de logística, pero los martes y jueves vive el mundial hasta que termine el mundial.
1: Claro, por flojera no lo quiso hacer.
0: No, pues estaba preparando todo para irme a Tulum.
5: ¡Saludo, Príncipe H, Chabelita! La nueva Laura. Laura, ¿no está? Saludo, aquí sintonizándolas, aquí sí rumbo a Tres Reyes. Aquí listo, estamos casi listos para ver el partidazo de México contra Corea. A Chabelita le encanta el virote.
1: Ah, claro, sí. Me fascina.
0: Y un hombre con bigote también.
1: Sí, también el virote. Un
0: Chabela, unos gemidos con el nombre de Drill anda jarioso por ti.
1: A ver, Drill, ¿por qué le digan Drill? ¿No será mandril o algo?
2: Drill, dice.
1: O lo han de haber visto en las nachas y están rojas como mandril. Ahí le va mi Drill precioso. Ay, mi Drill de hermoso corazón. Chiquito.
2: Papucho,
1: oye, que de chiquito se ve que no tienes nada, papucho.
2: Todo bien, Chabela, te emociona.
1: Ah, claro, mi vida, ¿por qué crees que me quieren más a mí que a ti?
0: Ok, Hanser, Chabelita, Laura, gracias por toda su energía. Nos alegran la vida, gracias. Sigan así, Dios les bendiga. Y cuando la Chabelita se desaparece, pues ni dónde encontrarla. Saludos a Laura, se le escucha que debe ser una mujer muy, muy bella. Pero que no se ponga siempre de ejemplo en los temas. Porque siempre dice, es que yo tuve, yo hice, y a mí me pasó, mi ex era así. Y bueno, sí, es que siempre quiere llamar la atención la mendiga, o sea, ya saben cómo es.
1: Lo que
2: pasa, me invitan, si saben cómo soy.
1: Ella misma lo ha dicho, es una chica estudiada y ha vivido muchas cosas. Y como dicen, hay mujeres que luego no han pasado ciertas situaciones. Y como ella tiene tanta mala suerte, todo le pasa.
0: Y sí, aparte de que se aprenda unos ricos quejidos solo de ella, si no, le damos baigón.
1: Ven, necesito un mexicano que la enseñe a quejarse. ¿Qué mexicano quiere enseñarle a quejarse?
2: Ay, sí.
0: Oye, al rato, es que no me da para la luz, no me da para la comida, no me da para las uñas. No, será pasar quejando, olvídate de eso.
1: Ni me quiere dar tampoco.
0: ¡Ay, caramba!
2: Aparte, imagínate.
1: Ese sería lo peor, mi vida, que para la luz lo perdones.
0: A ver, dice la Laura, mándale un quejido sensual a mi papá Arturo Pinzón de Calderita Chetumal y cuídate y cuida a la Chabela.
1: Para que te dé ganas, mira, de mandarle su saludo y su quejido, piensa en el Pinzón.
0: Yo mejor, en lugar de quejido, porque ese es auténtico de Chabela. Mándales un beso sensual, así, delicioso. ¿Qué? ¿Le dio miedo?
2: ¿Se quedó sin palabras? No, estoy analizando mi fabuloso beso.
0: A ver.
1: Con baba, ¿eh? Con baba.
2: Y con lengua, ¿no?
1: Con lengua para que se sienta.
2: Mi querido Arturo, te mando un beso. ¡Mua! ¿Ya ves?
1: Se parecen a los pinzones.
0: Dice que está más rico los besos del Gerardo Reynoso en el noticiero.
1: Ay, están mejor los besos que me da Grillito a las 6 de la mañana, oye.
0: No, hombre, ¿qué dicen, por favor?
5: Chabela, Chabelita, Hanser, paro. Se pasó un tráiler y se llevó el cable de la luz de alta tensión aquí sobre la tercera entrada de la 94, sobre Talleres, esquina con Changmol. Nos dejó sin luz. Yo te voy a escuchar en el coche, pero todos, ¿te imaginas? Si de por sí hay apagones, haz el paro para reportar la comisión, por favor, Chabelita Hanser. Paro.
0: Ok, ahora mismo lo reportamos a la Comisión Federal de Electricidad. Ojalá que sí, la verdad es que ayer en muchas zonas de la ciudad y antier se fue la energía eléctrica y es difícil con las temperaturas que tenemos, sobre todo aquí en Cancún. El calor no te deja dormir. Y si al otro día tienes que ir a trabajar o ir a dejar a los niños, no dormiste, trasnochaste. Vas a estar con dolor de cabeza, vas a estar malas, de mal humor.
1: Pues vamos a hacerles el paro. Ahí tengo unas bocinitas que son recargables, mi vida, para que nos escuchen.
0: Chabela, que tengan energía.
1: Casi. Que no esté en el carro.
0: No, gracias por el reporte, para que ayudemos a la sociedad. Ahora lo reportamos nosotros mismos, y ojalá que pronto tengamos la energía ya establecida en toda la ciudad, porque ya sé, sí, es difícil quedarse sin energía.
1: Atención a cualquiera de los que se encuentran reparando de la comisión ahí en la segunda entrada del 94. No hay luz.
0: Pónganse, porque un tráiler se llevó el cable, mendigo, sí, claro. No manches.
1: ¿Para qué meten?
0: Hay horarios, este amigo trailero, hay horarios.
1: No, y aunque hubiera horarios, a la hora que fuera iba a tirar el cable, mire.
2: Claro, porque el problema es que el cable estaba abajo, seguro.
1: Exactamente.
2: A la hora que fuera
1: Hay cierto lugar donde se pueden meter por altura, mi vida.
0: Exacto, pues ahí está, ojalá que se restablezca rápido la comisión. Ahorita hacemos el reporte, ya lo está haciendo Laura. Hablando de eso, cuídese mucho, cuide sus aparatos, compre un regulador, porque en eso que va y que viene la energía. Exacto, usted puede llamar al otro doméstico.
1: Laura necesita un regulador porque regularmente llega temprano.
0: Es medio
1: no sé qué le pasó.
0: Es medio irregular la mendiga, pero bueno.
2: Jamás, siempre regular.
5: Gracias, Chabelita, gracias, Hanser. Gracias, Hanser, gracias, Chabelita, gracias, Laurita. Laura no está. Gracias,
2: Laura.
5: Te agradezco.
0: Hecho, vámonos a una pausa.
2: Eso quería Chabela.
0: Oye, yo me despido, tengo que partir en ese momento a Tulum. Muchachas, les encargo el changarro.
2: No, pero llévanos a Tulum.
0: Oye,
2: contigo.
0: Yo sé que Chabela es una excelente operadora, que no le falla nada en los controles.
2: No.
0: Chabela, te dejo a cargo.
2: No creo.
1: Cualquier cosa le estoy enseñando a Laura.
2: Ahora yo soy la culpable.
0: Ok, yo me despido. Al rato, en punto de las 8, iniciamos con la transmisión del partido. Se lo vamos a llevar a todos ustedes que tal vez estén trabajando y no puedan disfrutar del partido. Nosotros les llevamos lo que sucede, muchachas. Les encargo el programa.
1: Claro que sí, mi vida.
2: Claro.
1: No se quedan en tan buenas manos, pero...
0: Pero es lo que hay.
1: Bueno,
2: por lo menos sincero, por lo menos.
1: Pero no hablaba de las mías.
2: Ay, ¿de acuerdo a las mías?
1: De las tuyas.
0: Pausa, regresamos. Esto es...
2: ¡Qué show!
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24: Son las 4:02. 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

0: Y ya estamos de regreso después de este corte comercial. Como ya saben, ya se fue mi hachecito.
1: Nos dejaron solos.
0: Nos dejaron solas. Somos chicas solas. A ver si no viene algún chico que nos quiera atacar y robarnos.
1: Yo quisiera tú que te roben hoy.
0: Nos vayan a robar la inocencia.
2: La mía. Yo tan inocente.
0: La creo.
2: Sí, créelo.
0: Tenemos mensajitos. ¿Qué nos dicen?
3: Saludos. Tenemos de todo el Hansel bien prendido, motivado. La Chabela con sus ¡ay, mi vida, corazón! Todo bien chido en ese programa. ¡Ay! Y también la colombiana. Ah, no, perdón, la dominicana. Parce, no me va a acusar.
2: Mezclaste dos.
0: ¿Verdad que sí?
2: Sí, porque parce colombiano.
0: Oye, pero fíjate que lo raro es que él es hombre y le sale mejor el quejido que a ti, mi vida.
2: Es correcto.
0: Que tú sí tienes la auténtica, la verdadera, eres mujer.
2: Corazón.
0: Ah, mira qué bonito. Ya te está saliendo, mi vida, ¿eh?
2: Poco a poco, tenme paciencia, Chabela, por favor.
0: El problema después es que me quites la chamba.
2: Ah, bueno, pues sústate entonces.
4: Laura, gracias.
0: Gracias, mi vida.
2: Gracias.
5: ¿Qué pasó, mi Hansel? ¿Qué pasó, preciosura de mujer, la más hermosa y la más rica de todo el mundo, chiquita bebé? Te amo, mi amor, cásate conmigo. Laura, bebé, te amo. ¿Qué, Chabela, cuando quiero ir a trabajar?
2: Hola, Eduardo, saludos.
0: Yo pensé que estaba hablando de mí, mi vida. Yo dije, no. Ay, ¿cuánto pinole le está poniendo al asunto?
2: Pues no.
0: Y nos mandan un videito con comida, muchas gracias. De verdad, ahí qué rico se ve. Mira.
2: Ay, tita, delicioso.
0: Deliciosa, amigas. Deliciosa. Ese es un quejido de burro. Muchas gracias, Abraham. Qué bonito lo hiciste.
1: Oigan, pues tenemos un reto para ustedes el día de hoy.
0: Claro que sí, tenemos un reto y nos vamos a dar un deschongón aquí la comadre y yo. Vamos a dar una pelea y es precisamente con la perdida. Vamos a poner fragmento de la canción que ella quiere poner en la perdida y la canción que quiero poner yo en la perdida. Ustedes van a decidir cuál es la canción que va a sonar o que quieren escuchar en la perdida. Así que su voto es a través de WhatsApp al 9982364544 y escucharán fragmento de la canción y el motivo por el que ella quiere que sea esa canción.
2: Ahí les va mi canción.

0: una canción.
1: La verdad
0: hasta
1: es que
0: me
1: sí.
0: Me emocioné.
1: Yo sé, mi vida está buena.
0: Bueno, mi canción es Oye, mi amor, de Maná. Y elegí esa canción porque me acuerda bastante a mi juventud.
1: Y bueno, pues yo ahora les voy a poner mi canción, esta canción que espero que les guste, que voten por ella, que me apoyen esta vez a mí.
0: No creo.
1: Porque también es buena y también les va a gustar.

0: esta canción es de los Enanitos Verdes, se llama Tu Cárcel. Si tú quieres votar por mí y aprovechar, anda a La Chabela. Voto por La Chabela. O en el caso, si quieres escuchar la canción de Maná, la de Oye Mi Amor, pones voto por Laura. Recuerden que solamente es voto por Laura o voto por Chabela. Si está mal escrito, no cuenta. Si está en otra cosa.
1: Medio escrito. La Chabela y medio la Laura. No cuenta.
0: Exactamente. Tiene que ser bien porque ahora sí lo vamos a hacer legal. La vez pasada.
1: No. Digas,
0: fue
1: no
0: chanchullo.
1: Fue trampa. Negativo. Se hizo. Tú lo viste, Chabela. No digas que hicimos trampa. No digas eso porque no fue verdad.
0: Vamos a demostrar. Hoy debe de ganar México.
1: México, no Chabela.
0: México. ¿Qué te parece? Sí, antes de empezar con este concurso, ya saben qué canciones son las que van a estar en la perdida, pero ¿te parece si nos vamos con otra canción?
1: Claro que sí.
0: Nos vamos con esta canción, se llama La Cama de Piedra. ¿Alguna vez te has acostado en una cama de piedra?
1: Sí.
0: ¿Y qué pasó?
1: Pues nos movió. Tiesa se quedó la cama.
0: No, yo pensé que llegó eso y las piedras que estaban en mi cabeza. Vámonos con
1: más, Chabela.
0: Pues mami, ahorita te lo cuento en la canción. Vámonos con esta canción, se llama La Cama de Piedra.

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15: Son las 4 con 18 minutos. 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
16: ¡Ya llegamos! Y estamos de regreso, ya llegamos y yo ya vengo con todo y con todas las ganas de darle como debe de ser aquí a la comadre, con todo.
17: ¡Ay, Chabela, relájate!
16: Mi vida, es que es una de las de los privilegios que tengo, aparte de pintarme el pelo, mi vida, que es ganarte, mi vida. Que el público demuestre a quién quieren, a quién aman, a quién adoran, mi
17: ¿a
16: vida.
17: Mí?
16: Ah, eso sí, mi vida, pero pues, aunque no lo creas, a veces buscan lo similar.
17: No creo.
16: Dice, voto por la Chabela. Gracias, mi vida. Voto por Laura. Uy, 1-1. Nos vamos con otro mensajito. ¿Qué nos dicen?
18: Estimados compañeros y compañeras, mi voto es por la Chabela.
16: Muchas gracias, mi vida.
17: Dos para Chabela, uno para Laura.
16: ¡Voto por la Chabeluki!
17: ¡Ey, voten por mí! ¿Qué onda?
16: A ver, ¿por qué siente usted que está perdiendo?
17: Porque no sé, porque no le gusta la canción a la gente.
16: No, está padrísima, pues, es una de las canciones viejas como la cuaresma.
17: ¡Oye!
16: También la de Tu Cárcel es vieja, era la de Marco Antonio Solís, nada más que la agarraron los enanitos verdes, mi vida. También.
19: Yo voto por la señorita Chabela.
17: Cuatro para Chabela, uno para Laura.
16: A ver, voto por la Chabela.
17: Cinco Chabela y uno yo. Ay, no, voy
16: gracias,
17: a llorar.
16: Gracias, Cervantes, gracias. A ver, la siguiente, ¿qué dice?
0: Voto por Chabela.
17: 6 para Chabela, 1
16: gracias,
17: para Laura.
16: Eduardo. ¿Qué nos dice Abrancito? Voto por Laura.
17: 2, por fin.
20: Sin dudarlo, sin dudarlo. Oye, mi amor de Maná. Oye, mi amor de Maná.
16: ¿Ves? Voto por Laura, dice. Gracias,
17: Bomón. 2-6.
16: 2-6.
21: Por Maná. Maná, Chabelita. Vamos por Maná.
16: 3-6. Y se la vamos a dar válida, que no dijo voto por Laura, pero está especificando qué canción quiere. Y se la vamos a dar válida para el buen Claudio, el Venturita. Gracias, Bombón. Dice, buenas tardes, voto por Laura, saludos.
17: 4-6, ya está alcanzando, Chabela, ¿eh?
16: Ya la sentí negra y tenebrosa.
17: Ya la estoy alcanzando.
16: Mira, Ricardo le manda saludos a
17: Isis y a Lupita, saludos para ustedes.
16: ¡Voto por Laura!
17: ¡Ay, 5-6! ¡Ay, Chabela, mi vida!
16: Ay, por favor, ya la sentí negra, tenebrosa, ayúdenme.
17: Ahí mismo la agarraste.
16: Vengan por mí, ayúdenme. Dice, voto por Chabela, saludos de Carolina del Sur, dice.
17: 7-5.
16: Ya le iba yo a decir, gracias, Carolina. Dice, Giovanni Morales, un beso, gracias. Chabela, Chabela, dice, Maná, Maná, salúdame a Laurita.
17: 6-5.
16: No, mi vida, no dijo, está diciendo Chabela, Chabela, Maná, Maná. Descalificado. No, 8. Está descalificado, mi vida.
17: Sí, porque se fue como mitad y mitad, ¿verdad?
16: Mitad y mitad.
17: O
16: no
17: es Chabela
16: puede...
17: o soy yo.
16: Exacto, no se puede hacer lo mismo, mi vida. Ya lo hubiera yo ganado a la vieja esta con esto, pero...
17: Ey, tranquilo.
16: Hay que ser claras, mi vida.
17: Honestos.
16: Exacto. Él es de Motul, Yucatán.
17: Laura,
16: señora...
17: pues, ya estás viendo. Ya ves. 6-7.
16: Ya estaba descalificada.
17: Negativo.
16: Negativo. Vámonos con otro.
17: Dice Hugo.
16: Buenas tardes. Voto por Chabela.
17: Entonces sería 8-6.
16: Y el siguiente. Ay, no quedan 7. Digo, igual no quedan 9, 8 y hace rato. No. Entonces es 8.
17: 8-6.
16: Ay.
21: Voto por Chabela. Voto por Chabela.
16: 9-6. Dios mío. Dice, hola chicas, qué show. Dice, estuvo bonito el beso de Laura. Dice, ¿puedo pedir uno para mí también? Sería un beso de Laura y un quejido de la Chabela. Saludos desde Carrillo Puerto, el buen Manuel de Felipe Carrillo Puerto. A ver, Laurita, échale su besote.
17: Manuelito, te mando un besote.
16: ¡Mua! Pero sensual, mi vida, como si lo tuvieras allí en Cueradín.
17: Ay, Manuelito.
16: Vestido con su trajecito de cuero, sus playeritas de cuero. Así bien vaquerón, mi vida. ¿Ves? Tú sí sabes, mi vida.
17: Sí se sintió.
16: Claro.
17: Hasta, ¿lo sentiste?
16: Sí, hasta me dio asco, mi vida.
17: ¡Oye! Pero cuando los doy...
16: Si hasta
17: óyeme, cuando los doy, quieren repetir.
16: No. Si hasta dije, oye, ven, no me vayas a salpicar. Pero dije, lo pensé o lo dije. Oye, un besote, Bombón. ¡Ay, mi vida! ¡Corazón! Papucho. Este era corazón, mi vida, ¿eh? Todavía, papucho, solo a los que me gustan.
22: Hola, Chabelita. Hola, Nueva. Hola, Sosita. Mira, el voto.
16: ¿Qué te crees?
22: El voto no, está muy difícil, bebés. Porque Sosita, ya saben, es el número uno. Chabela es el número uno. Y pues la Nueva también es el número uno, ¿por qué no?
16: Pues sí, mi vida, pues es que son los tres géneros, mi vida. Mujer, hombre y mujer mejor que ella, o sea, pero...
17: Mejor que yo, nadie, mi amor, no creo.
16: De Vele, dice, anda jarioso, dice, y vota por la Chabela. ¿Cuántos votos llevo, mija? A ver, quiero 10, escucharlo aquí.
17: 10.
16: No, son 9, ¿no?
17: No, 10 con ese.
16: ¿10?
17: Ya
16: no,
17: 10.
16: Porque la Angélica no votó. Dijo que los todos éramos
17: no,
16: primero.
17: No, tenías 9, y ahora con el que tocaba decidir.
16: ¿Segura?
17: ¿Segura? Pues
16: bueno, ya el desempate, ¿va?
17: Va.
16: Va, siguiente.
23: Voto por Laurita, voto por Laurita.
17: Ah, tengo 7.
16: Ahí va, mira, vamos, vamos. ¿Qué dice aquí?
17: Por la hora.
16: Vota por la hora. Por Laurita. Bueno. Ya estuvo. ¿Cuántos faltan? Otro. Voto por Laurita. ¿Cuántos llevamos?
17: 10.
16: O sea que, ¿qué te parece? Tú 10, yo 10. El siguiente que abramos de estos cuatro, tú vas a decidir cuál es, ¿ok? Puede ser por la Chabela o puede ser por Laura. Aquí la ventaja es que es nota de audio. No podemos leer cuál es, así que el que abramos...
17: Ese es.
16: Es el ganador. ¿Cuál quieres abrir? Te doy chance, mi vida.
17: El de Alicia.
16: El... ¡Ay! Ya perdí.
17: Pues ni sabes.
0: Voto con la Chabela, voto con la Chabela.
16: Gracias, mi vida. En México eso se llama matarse solita.
17: Ah, porque tú sabes que iba a votar por ti.
16: No, mi vida, no la conocía.
17: Ay, sí.
16: Pero gracias, Alicia, me hiciste ganarle a la muchacha. Ahora sí, nos vamos con la perdida. Ay, no encuentro la cortinilla, tú. A ver, espérame. ¿Tú la ves? Ay, acá está. Ya estufa.
17: ¿Cómo crees, Chabela?
16: Es que H maneja esto, mi vida. ¡Vámonos!
15: La perdida siempre es la más buscada. 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

Y esto es Enanitos Verdes. Se llama Tu Cárcel. Y es la pérdida de... ¡Qué show!

0: 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Manifiéstate. 9982-3645-44. 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
0: Son las 4:33.
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0: es de Pancho Barraza y se llama No me voy a alejar. No te alejes, corazón, al contrario, quédate aquí con nosotros, cerquita, como debe de ser, y despachito, chpachentilo más chavocho. Te estamos transmitiendo a través de las redes de nuestra compañera Laura. ¿Cómo te encuentran en Insta?
1: Laura Novo P, vayan a mi live de Insta.
0: Ay, yo dije, ¿cómo estará Laura Novo o Laura Novo P?
1: Novo P.
0: La P soy yo.
1: No, claro que no.
0: Ah, yo pensé que sí, mi vida. Pues es que especifica, la gente pues no es adivina. Tenemos mensaje. ¿Qué nos dicen a través de sus mensajes?
2: Voto por Laura.
0: Ah, mira.
1: Ya estás tarde.
3: Voto por Chabela. Chabelita por Chabela. Chabelita.
0: Gracias, bombón.
1: Ya, ¿cómo? Pues ya ganó Chabela.
0: Así también.
4: Yo voy con la indiscutible, igualable, Chabelita.
0: Gracias.
5: Voto por Laura.
0: Mira, para que vean que había votos.
1: Sí, te iba a ganar.
6: Sí. Voto por Laurita.
7: Ya estaba descalificado.
6: Besitos.
0: No, para nada. Dice Chabela, te amamos. Voto por la Chabela.
8: Voto por Laura. Voto por Laura.
0: Mira, es que los estamos pasando para que vean que realmente hay gente que sí votó por... ¡Tarde, pero votaron! Arturo Pinzón dice, vota por Laura. Gracias, bombón. Tarde, mi vida. Ya sabes, esos hombres que llegan tarde a su vida. Voto por la Chabela y su quejido. Gracias.
9: Dijo que los...
10: Sería hombre, mujer y Decepticon. Sería Decepticon.
0: Decepticon. Mira, otro que también te quiere mucho, mi vida, pero creo que llegó tarde. Saludos, Chabelita, Laurita, para el guapote de H, dice, de parte de Navarrito Junior.
1: Saludos, Navarrito.
11: ¡Chabela! ¿Sabe que esta es tuya, mi vida? ¡Voto por ti!
0: Gracias, gordo.
12: De Carolina del Sur.
13: Voto por Chabela, voto por Chabela, Chabelita, Chabelita.
0: Gracias, mi rey.
13: La perdida, pero de Chabela.
1: Ya apareció Chabela.
0: Pues es la canción que era la mía. Dice la de Maná, oye, mi amor.
14: Gracias.
15: Hola, nueva. Deberías de sacar algo que te identifique. La Chabela es los sesos cogidos de burra. Tú puedes hacer otra cosa para que inventa algo para que tengas tu esencia también.
0: Ya le dije que saque los contactos de su novio, mira, porque está bien guapo, mi vida.
1: Todos.
0: Y yo prometo.
1: Feo no me doy, feo no.
0: Los que me enseñaste están muy buenos.
1: Por eso te digo, yo por feo, ni amigos feo tengo tampoco, así que mira.
0: Ay, mi vida, pero luego esos terminan, se ven medio raro. Qué bonito, un bonito jueves, dice, que tengan un bonito jueves.
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0: Ya le dije que saque los contactos de su novio, mira, porque está bien guapo, mi vida.
1: Todos.
0: Y yo prometo.
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0: Los que me enseñaste están muy buenos.
1: Por eso te digo, yo feo, ni amigos feo tengo tampoco, así que

0: por la tarde, Laurita. Chabeli Luis. Ya andamos, Hanser. Ya. No está Hanser, 30 la machaca.
1: No, Hanser se fue.
0: Pero ya andamos aquí en la cuerda, escucha. Bonita tarde, bendiciones. Ya estamos aquí en sintonía de la programación. Excelente tarde.
2: Muchas gracias, Gio.
1: Gracias, Gio. Feliz tarde. Voto por Chabela. Tarde.
2: Tardísimo, mi vida. Pues sí, nos dimos como que unas cachetaditas ahí en votos, mi vida. La verdad, que ni que llegaron tarde algunos míos, algunos llegaron tardes, pero al final de cuentas, hoy sí pude ganarle gracias a esta canción, mi vida. Porque si hubiera puesto una de
1: gracias
2: la comunidad...
1: a la señora que desempató, Chabela, dilo claro. Que tú sabías que ella era, te iba a elegir a ti. Tú sabías, porque me dijiste,
2: no.
1: Tú solita te mataste. Y yo, ¿cómo?
2: Mátate sola, te dije. Y tú bien obediente. Luego me dijiste el nombre. A ver, ella.
1: Pues sí.
2: Si hubieras escogido a los hombres, es que ahí no te checaste tú,
1: no,
2: mi vida.
1: No necesariamente, porque muchos votan por ti igual. Aún.
2: Me quedé fría, mi vida, con esa cosa tan directa que me dijo.
1: Aún, claro, chaval.
2: Claro, ¿verdad? Claro.
1: Luego votarán por mí, ya verás.
2: Pues déjame masticarlo. Vámonos a un corte comercial, ¿te parece?
1: Claro.
2: Regresamos, estamos en
1: ¡Qué Show!
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5: Son las 4:49. En cualquier parte,

0: Y pues estamos ya para despedirnos, ya para que ustedes conozcan la reflexión del día de hoy. Esa reflexión que nos hace saber si lo que estamos haciendo en nuestra vida está bien o está mal, o si de repente tenemos ese amor campechano.
1: ¿Cómo?
0: Porque hoy no tengo ganas de andar con el humor dominicano.
1: Ay, yo sí siempre tengo
0: ganas. Es que ustedes son muy jocosos, mi vida. Todo el tiempo traen así que si la pecha guagua y todo eso, mi vida. Pues la verdad, sí, como que llama la atención.
1: Así somos, chavales, no está bien. Es que la vibra no falla, corazón.
0: Lo sé,
1: la
0: mi vida.
1: La vibra no miente.
0: 9982-3645-44 es nuestro número de WhatsApp. Muchas gracias por su mensaje. Gracias por las buenas vibras para el buen H ahorita que va a transmitir este partido.
1: Sí,
0: México
1: vibra,
0: contra Corea,
1: mucha
0: ¿verdad?
1: Buena vibra,
0: que sí. Se va a transmitir. Así que mucha atención, por favor. Ponga muchísima, pero muchísima atención. Y sobre todo también, échale las porras al chaparrito precioso. Chiquito, pero bravo el condenado. Ay, sí, lo sabré yo. Que se me pone bien bravo si no vengo al programa.
1: Ay, que tú te desapareces, Chabela, ni señales de ti.
0: Ay, yo no tengo la culpa, mi vida. Yo no tengo la culpa de ser tan chica, tan así, tan preocupada. Pero bueno, ya nos vamos, mi vida. Ya llegamos a la parte
1: final de nuestro programa del día de hoy.
0: Del día de hoy. Tenemos reflexión, claro que sí. Esa reflexión que nos hace tener ese sentimiento de ¿por qué estoy haciendo esto? ¿Por qué me tocó hacer lo otro? ¿Por qué aquello? O el de Nito, y si Nito, ¿qué es lo que Nito? O más bien necesito, ¿verdad? Nos vamos con la reflexión, así que ponga mucha atención porque esta reflexión... ¡Ay!
1: Señor, pero esa Chabela no es fácil, todavía no viene al pie. Ayer no hicimos programa y todavía me quiere pegar la reflexión.
0: Ay, pero Chabela. Es que hubiera... Está bien, me toca a mí.
1: Vas.
0: Voy, mi vida, voy.
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0: Me encantó el de vas porque estoy ocupada.
1: No, es que yo sabía que tanto.
0: Sí,
1: era
0: sí,
1: por algo.
0: Sí, sabe que se le iba yo a aventar, mi vida. Pero bueno.
1: De ese susto no muero yo.
0: Lo sé. Me consta. Pero bueno, no, la reflexión de hoy es: la salud es valorada hasta que llega la enfermedad. Esta reflexión no las deja para la posteridad el buen Thomas Fuller, que nos dice que acerca de la salud y la ausencia de ella. Así que la salud no es valorada hasta que llega la enfermedad.
1: Eso es muy correcto.
0: ¿Verdad que sí, mi vida?
1: Pero igual hay personas que esperan a lo último para atenderse, ¿sabes? No sé, no hacen chequeo de rutina ni nada, ¿sabes?
0: No hacen check-out.
1: Chequeo de rutina. Porque check-out es otra cosa. Pero bueno, a lo que voy es que muchas personas acostumbran a dejar las cosas para último ya cuando no hay alguna salvación o... ¿Qué es eso?
0: Ay, perdón, ¿estabas hablando?
1: Estás durmiendo, mendiga.
0: No, mi vida, al contrario. Yo dije, ay, a ver si ahorita ya terminamos el programa y escucho que alguien se pone a decir...
1: No, pues yo te estoy dando mi reflexión de la reflexión. Mi reflexión de la reflexión.
0: Tu opinión de la reflexión. Ah, mira, qué palabras, qué tan palabras tan absurdas he escuchado.
1: Reflexión de la reflexión. Bueno, y eso fue todo por el día de hoy, Chabela, muchas gracias.
0: Muchas gracias
1: hoy
0: a ti.
1: Hoy me divertí demasiado en el programa, como que hoy se siente esa felicidad, esa vibra de que hoy gana México.
0: O sea, con H no.
1: Y con H igual. Pero ya H no está. H, ven a escuchar. Pero H no está.
0: Yo no lo dije. Lo dijo a cierta personita que no quiero decir nombres.
1: No, corazón. Obviamente con H igual se sentía la vibra, la felicidad. ¡Oye, México!
0: Y me consta que se siente la vibra con ese hombre, ¿eh?
1: Increíble vibra.
0: Increíble vibra. Pues nos vamos, nos despedimos. Muchas gracias. Quédese en la sintonía de Radio Turquesa. Antes del partido, no sé si estará el Bolita. Así que escuche a El Bola. para puros compas. Así que nosotros nos despedimos. Cuídense mucho. Laura, muchas gracias.
1: A ti, que tengan todos
0: por compartir
1: feliz
0: micro conmigo y por ese ánimo tan chido que nos compartes. Por esas recetas que nadie va a preparar también. Gracias.
1: La tuya tampoco, porque la tuya son puro picar. Espérate, déjame, me defiendo.
0: Bueno, ya nos vamos. Cuídense.
1: Bye, nos vemos mañana.
0: Porque si no, esta mujer me va a destruir.
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0: Son las 5 en punto. 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

0: Señoras y señores, excelentes, excelentes y maravillosas tardecitas.
1: Para.
0: Son exactamente las 5 de la tarde con 5 minutos. En Quintana Roo, 4 de la tarde con 5 minutos en Yucatán y Campeche. Les doy la más cordial de las bienvenidas a todas esas hermosuras, a todos esos compadritos. Bienvenidos al mejor programa vespertino, ya lo sabe, pa' puros compas. Les dice welcome to the jungle, o sea, bienvenidos. Un servidor de todos ustedes, el Bola, los voy a acompañar los próximos 120 minutos de muy buena música, muy buen cotorreo. Y hoy hay fiesta, hoy estamos de fiesta. Sí, señores y señores.
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0: Hoy estamos de fiesta.
1: Perdones.
0: Porque hoy juega la selección mexicana nuevamente.
1: Dos.
0: ¿Y en dónde va a jugar? O sea, no en cualquier parte, ¿verdad? En Guadalajara, Jalisco.
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0: No, que se volteó, pero completamente. Es más, paralizaron Guadalajara. Así es de que hoy es día de fiesta.
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0: Hoy quiero que me digan cuánto va a quedar la selección. Su pronóstico de esta tarde noche. Más bien de la noche. Así es de que ustedes pueden mandarme a través del WhatsApp su pronóstico para esta noche. Ya hace unos cuantos minutos. República Checa y Sudáfrica empataron 1-1. Así que México, mire, la tiene papita. Ni modo que no ganarles, dicen que no nos ven los otros, ¿no?
1: Y yo lo único que
0: los coreanos
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0: Dicen que no ven, escanean, ¿no? Oiga, y toda mi gente hermosa de Yucatán a través del 100.5 y 88.1, también les damos la más cordial de las bienvenidas. Así es de que empiecen a reventar ese WhatsApp 99 82 36 45 44. Y llega Junior Clan

0: Bueno, y con este ritmo nos vamos a ir a nuestra primer pausa. Y regreso, porque ya la bandita empieza a reventar ese WhatsApp. Quiero escuchar su pronóstico para esta noche. Así es que regreso de la pausa y vámonos al WhatsApp. ¡Vámonos, corte! Corte y regresamos.
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1: Son las 5 con 15 minutos. 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
0: Ya regresamos, 5 de la tarde con 16 minutos en Quintana Roo, 4 de la tarde con 16 minutos en Yucatán y Campeche. Vámonos al WhatsApp porque la bandita ya empezó a reventar ese WhatsApp. Un saludo para mi amigo Lagos por ser su cumpleaños de parte de Gilberto el Caibili. Si nos pueden complacer con la canción de 17 años. Ok, ahorita lo checamos, mi estimado. Muchas felicidades.
13: Bolita. Saludos y bendiciones de Valle de Paz del Cayuco. Te mando un fuerte abrazo. Te cuidas mucho.
0: Saludos, mi estimado Cayuco. Bendiciones para toda la gente hermosa de Valladolid, Yucatán.
14: Dos minutos.
15: Buena por la tarde, mi compa. Buena por la tarde. Ya se fue la Chabeluski. Buen rolón que para inicio de papuro de los compas. Ya andamos. Se huyó la Chabeluski con la Laurita. Aquí andamos, bolita. Bonita tarde, bendiciones, mi compa. Hoy es jueves. Hoy se aplica porque aplica. Sí. Ponte unos rolones eso para ver empezar el ambiente para el partido, para el Rayo de Jalisco.
0: Pero mi Prezi, ¿cuál es tu pronóstico? Dice, bolita, buenas tardes. Oye, ya que dices que andamos de fiesta, pero para empezar, arranca la fiesta con la rola de no.
16: Bolita, buenas tardes, bolita, buenas tardes.
0: Buenas.
16: Bendecido, pues, para todos, ya sabes cómo está la banda. Coméntalo cómo está la banda.
0: Lo que pasa es que la banda está borracha.
16: Voy saliendo.
14: voy para Chula, Quintana Roo. Voy a ver el partido allá.
0: Muy bien.
14: Gracias, llega hasta aquí, destapan dos. Porque si llega ahí, no me van a dejar tomar. Así que este 3-2, una para ti, una para mí.
0: Venga, sí, venga. Listo.
14: Dale, bolitas. Excelente programa.
0: Muchas gracias, mi estimado Pepe Ismael.
17: Saludos a José Alfredo de Chichimilá, Yucatán, que está alineando allá en el rancho.
0: Muy bien, saludos. ¿Qué dice por aquí mi estimado Eric Omar?
18: Eres mi compa Bolita, muy buenas tardes, mi compa Bolita. Como todas las veces escuchando Bolita. Mi pronóstico para esta noche será de 3-0. Es lo que queremos, 3-0.
0: ¡3-0!
18: Hay que chingar al equipo contrario, a los coreanitos de eso. 3-0, Bolita, es mi pronóstico, 3-0.
0: Hay que fregar a los tacatacas, dice. Dice, Bolita, México gana, los coreanos tienen los ojos casi cerrados y la noche, no, pues en la noche menos van a ver. Buenas tardes, amigo Bolita, el mejor programa México 2, Corea 1. Fíjate, ahí van.
19: Bolita.
0: Dígame.
19: Ya estuvo que sí vimos el partido. Salimos casi a la misma hora. Ah, no, tú sales más antes, ¿verdad? Oye, ayer te pasaste porque bien que le decías al abuelito, sígale. Y por eso te acortó el tiempo, ¿verdad? Qué barbaridad.
0: Yo les dije, doña Angie. Ahí sigan diciendo, ¿eh? Nos van a recortar una hora. Ahí le va su becerro, doña Angie.
20: Bolita, buenísimas tardes, aquí reportándome, pasando lista.
0: Venga.
20: Aquí andamos sintonizándote, aquí sobre la vida colegios, aquí está toda la banda chambeando. Mándales, para que yo suba el volumen, un marihuanón ahí para toda la bola.
0: Venga, súbale.
20: Que andan aquí chambeando, Bolita. El pronóstico de hoy, México gana 2-1 a Corea. Ahí estamos pendientes, Bolita. Cuídate, yo te digo, fuerte abrazo.
0: Bien, Tony Germán, súbale el volumen porque...
21: Marihuano. 2-1, Bolita, 2-1, 2-1, favor México, 2-1, favor México. Esperemos el triunfo. Y así será, Bolita. Hay que tener fe en la decepción, digo, en la selección.
0: Bueno, y vamos a seguir la fiesta. Hoy es juevesito de fiesta. Esto se llama el tiburón. ¿Va a querer tiburón? ¿Va a querer empanada de tiburón? ¡Oh! 99-82-36-45-44. Es más, vamos abriendo el barecito de una vez. Sí. Para no regresar hasta el lunes.

Tienen que aprovecharme esta hora porque me voy a ir temprano. Tengo que preparar las botanitas. Tengo que preparar las frías. Callar a todos mis vecinos. Sí, porque luego hacen un argüente.

99 82 36 45 44. ¿Cuál es su pronóstico para esta noche? México 3,

Oiga, nada más un favor les voy a pedir a mis compas de la CFE, no nos vayan a dejar sin luz. Ya ven que ahorita está de moda, nomás le bajan al switch.

0: Bueno, y con esto nos vamos a ir un corte. Y regreso porque la bandita sigue reventando ese WhatsApp. ¡Vámonos, un corte! Corte y vuelvo.
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1: Son las 5 con

0: solo porque tú nos eliges. Vámonos al WhatsApp, dice: muy buenas tardes, compa Bolita, feliz jueves caluroso y apasionado por el partido de la selección mexicana. Hoy sobre todo con nuestros apasionados jugadores chivermanos, por eso va a ganar la selección 3-1. Y de alegría hay que festejar. Ya está listo el chef, mi estimado Rojo. Ya está. ¿Qué nos preparará el chef para tener de botana, Rojo?
1: Clarines, bolines, estamos de fiesta, muñeco. Fiestón. No todo el tiempo vivimos esto. Hay que gozarlo, muchacho.
0: Hay que disfrutarlo.
1: Hay que gritar cuando metan el primer gol. Y gritar si nos meten otro. Ay, mi bolita hermoso. Cuídese mucho. Cuídese mucho, nada más no beba mucho, ¿yo?
0: ¿Y por qué? ¿Por qué me limita? ¿Por qué la limitación? ¿Y sabe por qué, doña Angie? Mire, ¿sabe por qué? O sea, no me limite, mire.
2: Si Julián Álvarez no fue a chambear por $1,000,000, porque estaba haciendo mucho frío, que yo vaya mañana por $200. Ni me espero.
0: ¿Ya ve? ¿Ya ve por qué?
3: No, pues si vas a invitar las ¿cómo se llama?
0: ¿Las qué?
3: Las empanadas de calzón, pues sí, digo, de calzón. Ay, caray.
0: Cállate.
3: Si vas a invitar las empanadas de calzón, con gusto. Mándate a esta rana, mi compa, y mándale sobre cerro la voz de la sexy voz.
0: ¿Pero en qué momento yo dije empanadas de calzón? ¿Qué dice mi brother Pepe desde San Diego, California? Hello, my friend.
4: Bolita. What's going on, brother?
0: Hello, brother.
4: Es jueves. Y el puerquecito lo sabe. Y hoy ganamos 2-0.
0: 2-0.
4: Así okay. Va a quedar. Ok, 2-0. Goles de Raúl. Ok, y uno de...
0: ¿De Raúl Velasco?
4: De la hormiga. Hoy mete la hormiga, vas a ver si no.
0: No, se va a caer el estadio. Si no,
4: me... 2-0, papá. Y como es jueves... Junior, no se escucha el bombo, Junior. Ahí está, para que empiece. Ponlo.
0: Ya dale, bolita, Pepe, no, un abrazo. Allá está San Diego, California. No, hombre, donde metan a jugar a la hormiga González y meta gol en el estadio Guadalajara, bueno, es el estadio Akron, se va a caer ese estadio. Bolita 1-0 a favor México, primeramente Dios, ojalá. Hola, bolita, ¿en dónde vas a ver el partido para ir contigo? Yo doy la tanda, México 1, Corea 0. Ahí en Villas Otoch Paraíso, ahí vamos, no le digo que vamos a cerrar el andador ahí. Ahí tenemos la tienda de Doña Pelos en la esquina. Ella es la que saca la pantalla. Y pues ahí, mire. Ahí nos surtimos.
5: México 3, Corea 1.
0: Depende
5: de los coreanos que no se la meten a México, mejor yo. Yo los voy a recibir por México.
0: Tú les bailas el Gangnam Style, gordo. Dice mi buen amigo Don Alex, 3-1, favor Corea. ¿Qué? ¿Cómo que favor Corea?
6: Vamos a ganar, bolita, vamos a ganar 2-1 o 3-1, vamos a ganar, bolita.
0: 3-1, me late.
6: Bolita, manda el aceite de caguama, bolita, vamos a ganar, bolita. Pero hay que festejar con una Kawasaki.
0: Oiga, mi estimado Oscar, pero el aceite de caguama es para después del partido.
3: Oye, porque va a ganar porque va a ganar México, mi compa. Si aplica porque aplica la del 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compa.
7: Viejo guango, ya les dije, sí, viejo sí, guango no.
0: Cumbia, cumbia, y nos vamos con el siguiente tema. No le digas así al Prezi, ya está grandecito. Ya. Bueno, ya. llegan los chicos del barrio.
8: A toda mi gente de la comarca lagunera, el himno
0: para toda la bandita de la comarca
8: se llama El Lagunero.
0: Así, señores.

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3: Son las 5:44.

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0: Son las 5:55. 105.1, la que manda. 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
1: ¿Dónde están los gorditos sabrosos?
2: Muy bien, muy bien, señoras y señores. 6:00 p.m. ya con un minuto. En Quintana Roo, 5:01 p.m. en Yucatán y Campeche. Ya se fue en la primera hora, ya. Ahora sí, ya casi me voy.
3: Para. Eso es para todos los gorditos.
2: Sí, ya casi me voy, ya.
4: Hasta que sí. Buenas tardes, mi compa. Muy buenas tardes, mi compa, bolita. Excelente. Tú has de vender a Jamaica, yo creo.
2: Ya está rookie.
4: Buena actitud, mi compa. Buena actitud para la tarde, ¿eh?
2: Ya. Ya tienes muchos kilómetros recorridos. Ya ni con anillada salen.
5: Amigo bolita, va a ganar la selección mexicana 2-0. Favor, México.
2: Muchas gracias, don José Isidro. May, allá está Xcán, Yucatán. Un fuerte abrazo. Bendiciones.
6: Buenas tardes, gordito. Aquí José Manuel 8250 reportando como de siempre, ya sabes. En la hora de la presencia, en la hora de la. El aceite de caguama para echarle ahorita las porras para la selección mexicana. Y una bendición y una felicitación para Radio Turquesa y un abrazo para ti, bolita, papá de bola.
2: A ver, permítame tantito. ¿Te puedes callar ese que está haciendo escándalo con el claxon? No nos dejas oír a mi compa José Manuel.
6: Gracias, bolita. Ahí estamos pendientes. Andamos correteando la chuleta porque tenemos que ir a ver el partidazo.
2: Así es.
6: A las 8:00 p.m. Dale, pues. Dale, suerte por ese lado.
2: Gracias, mi estimado del TX8250. Ya ven cómo se aplaca a los escandalosos. No, y a los que traen el escape esos de las motocicletas así ruidosas. ¡Ah! Peor, les.
7: Oye, gordo, nosotros bien ilusionados con México que va a ganar Kakika, ya que yo se los doy a coreano, que los coreanos me lo dan a mí. Pero, ojalá no se vaya la luz. Dame 5 litros de aceite de caguama, gordo, para llevarlos ahí a la comisión para que no nos corten la luz en el partido.
2: ¡Ay! Sí, no, lo mismo digo yo, no se vaya a ir a mis compas de la CFE. Por lo que más quieran. Ya fíennos ahí en Villa Sotoch Paraíso y en Prado Norte, Paseos del Mar. Ya fíennosla, por el amor de Dios. Si no es en la madrugada, es en la mañana. Si no es en la mañana, es en la tarde. Pero por el amor de Dios, hoy fíennosla, por favor. Bolita, pon la del chiringiringui. No la vamos a poner hoy, no.
8: Bolita, buenas tardes.
2: Buenas.
8: Hay un paro, ¿no?
2: ¿Ahora qué?
8: De la comisión que vaya a poner la luz, porque aquí no tengo. Aquí no hay corriente. Aquí no he elegido.
2: Ahí el único corriente eres tú, ¿verdad, mi estimado Arrigo Mar?
8: Y esa mortandela. ¿Presiona la comisión, no?
2: Presiona.
8: Para ver partido.
2: Pues si yo
8: quiero. Para ver cómo dejó más chido a esos coreanitos. Dale, bolita. Y destapa la primera.
2: Venga, o sea que todo quiere. O sea, todo quiere. Quiere que le diga a los de la comi, quiere que le destape una chela, ¿no? ¿Qué dice? dice Don Marcial Kawich, México 2, Corea 0. Muy bien, Don Marcial. Usted muy, muy bien. Bueno, vámonos con esto, señoras y señores, porque ya casi me voy.

0: es el Orquestón Loco.
1: El Orquestón Loco.
0: Ya lo dije.
1: Por favor.
0: Se llama Te Ves Buena, mamá.

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0: Son las 6, con 15 minutos. 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

Sí, espérate, espérate, te me estabas adelantando. ¡Venga! Es el chilito piquín. Es lo que van a sentir los coreanos hoy por la noche. Puro chile habanero, Pero que se lo avienten en los ojos para que les arda más y no abran más los ojos.

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0: Son las 6:33.
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14: Muy bien, mis niños, 6 de la tarde ya con 34 minutos en Quintana Roo. 5:34 en Yucatán y Campeche.
15: Bolita. Buenas tardes, bolita. Aquí tu compadre reportando, escuchando por escopa.
14: Espérate, mi bicho. Relájate.
15: Al aire. Ay, bolita. Hoy es jueves, bebés. El día de los caguamuchis. Ya no me ilusiona ver el partido, bolita. Ah, ya ve que me ilusiona, me desmayo. Y luego pierde. Ah, 30, ya lo voy a dejar, bolita, aquí escuchándote. Bolita. Rola, no te pido porque te chiveas conmigo, te chiveas.
14: Tú pídeme.
15: Y que siga la fiesta. ¿Con quién? Margarita de Herber. Y que siga la fiesta. Como no soy doña Angie. Y este, Prezi, por eso no me pones a mí rolas. Ah, pero ellos sí, hasta chingiringui. 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caigo como las moscas en la muerta, bolita.
14: Ya está, mi estimado Huicho. Es más, pídeme una rola, Huicho. Pídeme tu rola. Dice, una labor social, dos placas encontradas, bolita. Ok, ahorita las pasamos aquí a... departamento correspondiente.
16: Señorita Bolita, muy buenas tardes, ¿cómo está usted? Espero que se encuentre muy bien. Le mando muchos saluditos, muchos becerritos, y espero que disfrutes el partido del día de hoy. Por favor, no tomes.
14: ¿Y por qué esa petición? ¿Por qué la negatividad?
17: Bolitas, acabo de ver el Casanovias como las 5 de la tarde.
14: A mi compadre.
17: A Isla Mujeres, no fue su espíritu o era él, pero yo lo vi que era él.
14: Ah, desgraciado, compadre. Compadre, andas en Isla Mujeres. Me hubieras invitado, compadre. Nos hubiéramos ido los dos en tangamandapio. Saludos, bolita, te escuchamos desde la chamba. Ya casi nos vamos a la casita a descansar. Yo también. A ver el partido de parte del Navarrito. Dice, buenas tardes, bolita, ¿gustas? ¿Qué pasó, mi pelavacas? ¿Qué pasó?
18: ¡Ay, papantla, tus hijos vuelan!
14: ¿Qué pasó, mi pelavacas? Y ahí donde está menos. Buenas tardes, chulo. Podrán mandar un saludo ahí para la banda de Temash, Yucatán. Especialmente para Julián Briseño, que hoy es su cumpleaños, de parte de May Baleque. Ok, muchas felicidades. Bolita, ya hablé con la selección. ¿Qué? Y dicen que quieren escuchar el chiringiringui para que le echen ganas en el partido. Saludos desde Carrillo Puerto. No. Ahorita ni nos pelan. Ahorita ni nos... Pon la del chinito cocoy. Para los coreanos.
15: Échame la pela del sacudito loco. El sacudito loco, pues.
14: Ya está, mi estimado Huichón.
19: Buenas tardes, mi bolita. Como mi vaquero no viene a trabajar hoy, así que te vas a tener que quedar hasta las 10 de la noche tú.
14: ¿Ah, sí? ¿Y eso como por qué? A mí no me llegó ningún memorándum o algo. A mí no me llegó nada de... ¡Venga! ¡Ahí le va mi huicho pa' que no llore! ¡Es el zancudito!

0: estuvieron los líricos. Se llamó el Zancudito Loco. Fíjense, hoy no me han dicho, bolita, te voy a invitar a una promo para que veas el partido ahí a gusto. Nada.
1: Hay que arrancarnos con el muchacho alegre. Márquele, mi pa, fierro, fierro, fierro.
0: Venga. Ahí le va, compadre. No, así amerita, espérese, compadre, espérese. Pero que se viene el auto, échenles más hielo, doña Pelos, ahí llegamos ahorita.

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6: Son las 6:46. 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
7: Muy bien, mis niños, déjenme enviar los últimos mensajes del WhatsApp cuando son exactamente las 6:47 en Quintana Roo, 5:47 en Yucatán y Campeche.
8: Estas bolitas, ponme la música de Santa Fe, bolitas, aquí escuchando desde Santa Rosa, aquí con el Narváez.
7: ¡Saludos! ¿Pero cuál de Santa Fe? Bolita, dice, ¿de verdad verás el partido en calles de Villas Otoch? Claro, pues ahí vivo. Ahí en el fraccionamiento Villas Otoch Paraíso. Dice, para que vaya, yo vivo en Cunamaya, te llevo la tanda, nomás de cuál tomas. De la que caiga, gordo. Nos vamos a poner los moños.
9: Bolita, póntele el tucanazo, bolita. El tucanazo.
7: El tucanazo.
10: Tú no puedes tomar, bolita, porque ¿por qué? Tú eres el que estás ahorita en el trabajo.
7: Ya ¿cómo me te voy? Vamos a invitar?
10: No sea payaso, póngase un marihuana.
7: No, espérense, doña Ñe. Ya, doña Ñe, ya. Pero yo no dije que para aquí, para la cabina, ¿verdad? Yo dije cuando ya me vaya a ir, ¿verdad?
11: Marihuano.
7: ¡Ey! ¿Por qué?
11: Marihuano.
7: Bueno, es lo que les digo. No, nada les embona.
12: Ay, sí, pídeme lo que quieras, huicho, yo te lo pongo. Dame la huicho, pero ¿qué tal? El chiringuiringuiringuiringuiring, ¿dónde quieres poner, ah? Mendigo hombre. Eso me gustaba.
7: La radioactiva no vino.
13: Buenas tardes, mi bolita.
7: Bueno, ya nada más.
13: Aquí andamos de visita, visitando al compa Licho y a la comadre.
7: De gorrones,
13: se dice. Yo les voy a un fuerte abrazo. Ahí estamos pendientes, casi no me reporto porque en mi unidad no tengo radio para escuchar. 105.1, la que manda Radio Turquesa. Saludos y bendiciones. Bolita, mándale un saludo a mi compadre Richo y a la comadre Cosita.
7: Se dice de gorrones, mi cuervo. No te creas, mi hermano. ¡Saludos!

0: Hola, buenas tardes, saludos desde Tijuana, México, aquí escuchando tu bonito programa, listo para ver el partido a las 4:48 en horario de Tijuana, México. Muy bien, 4:48, ¿no? Pues sí, lo van a ver temprano. Bueno, señoras y señores, yo con esto me voy a despedir.
1: Y ahora, amigos, después de la escuela,
0: que pasen excelente y maravillosa tardecita.

si Dios me lo permite y mi garganta, el día de mañana, en punto de las 5 de la tarde, estaremos nuevamente con ustedes. Quédense, quédense, porque ya viene la transmisión especial a través de Radio Turquesa con el señor Hanser Sosa. ¡Pásenla bien! ¡Cuídense mucho! Y nosotros ya lo sabemos.

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